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Escuchaste A Puro Dolor con Sun by Four en Ultra 102.9. Vámonos al corte comercial de la mano de Ricky Martin y Karim León. Esto lleva por título A Medio Vivir. Recuerda que estás en hora romántica de Ultra 102.9. Corte, regresamos.

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0: Son las 6 con 18 minutos.
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Escuchaste a Enrique Iglesias con Por Amarte en Ultra 102.9. Vámonos con una canción de Luis Miguel. Esto lleva por título Inolvidable, para el doctor Mitch, que nos hacen llegar a través de WhatsApp, terminación 49. Son las 6:32. 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
0: Son las 6:41. La temperatura cambia, pero tú sigues en Ultra 102.9 FM, 17 grados centígrados.
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13: Continuamos ya con este último bloque de la hora romántica. Esto es algo que lleva por título Caballero, de Alejandro Fernández, que nos piden a través de nuestro WhatsApp. Terminación 31, me parece, hasta Norte Carolina. Son las 6:43. Regreso para decir.

Cómplice, gracias por haberme acompañado hasta las 7 de tu noche. Escuchaste Durmiendo con la Luna de Elefante para nuestra amiga Betsabé, que nos sintonizó a través de la frecuencia verde. Yo me despido, no sin antes invitándote a que te quedes en sintonía de Ultra 102.9 y disfrutes de la siguiente canción, y aparte también de toda la programación que tenemos para ti 24/7. Esto es algo para Terminación 34, con un saludo súper especial para Sebastián y Abril Cázares Rosales de Arctic Monkeys, Fluorescent Adolescent. Son las 6:57 minutos. Cuídate mucho, descansa, bonito fin de semana. Bye bye.

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1: Son las 7 con un minuto.
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Son las 7:17.

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Son las 7:25.

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Son las 7:35.

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Son las 7:53.

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Son las 8:48.

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0: Son las 9 con 3 minutos. 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
0: Son las 9 con 18 minutos.
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0: Son las 9:35.
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3: ¿Recuerdas la última vez que te reíste tanto que te dolió la panza?
4: ¿O esa tarde en que comiste con toda tu familia y sin saber por qué sentiste que todo estaba bien en el mundo?
3: Eso que sentiste tiene nombre, tiene ciencia. Y aunque parezca increíble, se puede medir. Hoy hablamos de la felicidad. La Organización Mundial de la Salud dice que la felicidad no es solo una emoción bonita. Es un estado que causa bienestar, que alarga la vida y que nos protege frente al estrés, la depresión y los golpes duros que trae la existencia. La felicidad involucra emociones positivas que nos ayudan a mantener relaciones sociales y laborales más sanas. No es que los felices no tengan problemas, es que cuentan con herramientas emocionales para enfrentarlos sin quebrarse. Según el Informe Mundial de la Felicidad 2025, impulsado por la ONU y la Universidad de Oxford, México entró por primera vez al top 10 de los países más felices del planeta, en el lugar número 10 entre 147 naciones. Sí, lo escuchaste bien. El país que inventara el taco, la fiesta de 15 años y el no te preocupes, todo se arregla, resultó ser de los más felices del mundo.
4: Y no es casualidad.
3: Este informe mide cosas como el ingreso, la salud, el apoyo social, la libertad, la generosidad y qué tan libre de corrupción se siente la gente. Pero los investigadores descubrieron algo que a los mexicanos no suena familiar.
5: Y por acá están saliendo las tostadas, están los chiles, no pueden faltar los chiles porque si no... ¿Qué tenemos ahí, jóvenes?
3: Compartir la mesa con otros es uno de los factores que más felicidad genera. Comer acompañado, tener a alguien de confianza para los momentos difíciles, saber que no estás solo, eso que en México hacemos casi sin pensarlo, resulta ser oro puro para el bienestar. Ahora, la ciencia también se ha transformado. Durante décadas, la psicología se enfocó casi exclusivamente en estudiar lo que nos hace sufrir: las enfermedades mentales, la ansiedad, la tristeza profunda. Pero a finales del siglo XX, surgió un nuevo enfoque llamado psicología positiva, que le dio la vuelta a la moneda y se atrevió a preguntar: ¿qué nos hace fuertes? ¿Qué nos hace convivir mejor?
4: ¿Y qué experiencias nos llenan de sentido?
3: Estos estudios también buscan identificar los obstáculos que nos impiden sentirnos bien y cómo superarlos para vivir en armonía. Y en México ya tenemos quien estudie esto de cerca. Desde 2018, la UNAM cuenta con un laboratorio de la felicidad, ubicado en el Centro Regional de Investigaciones Multidisciplinarias en Cuernavaca. Ahí se investiga cómo construir bienestar en escuelas, familias y comunidades.

0: información de Una mirada a la ciencia, publicación de la Dirección General de Divulgación de la Ciencia de la UNAM. Les saluda Mónica Genis.
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4: Son las 10:02.

0: Muy buenas noches. Muchas gracias por estar con nosotros hoy en La Hora Nacional, un espacio para las voces, historias y expresiones de nuestro país. Hoy nos unimos a la conmemoración del Día Internacional del Orgullo LGBTIQ+.
1: Vamos a hablar de cultura, derechos humanos, historia, música y de lo que se vive en las calles, en los espacios públicos y en las comunidades.
0: Vamos a viajar por distintas ciudades del mundo para ver cómo se vive la máxima fiesta del fútbol en la sección Estampas del Mundial.
1: Les vamos a compartir algunas de las mejores experiencias de la Ciudad de México para esta temporada en nuestra Chilanguía.
0: Vamos a hablar sobre el significado del Día Internacional del Orgullo LGBTIQ+, y la importancia de seguir construyendo una sociedad basada en el respeto, la igualdad y la inclusión.
1: El experto José Antonio Valdés nos cuenta cómo el cine ha reflejado la evolución de las representaciones de la diversidad en México y en el mundo.
0: También conoceremos el trabajo del Festival Mix México, uno de los encuentros cinematográficos más importantes de Hispanoamérica dedicados a la diversidad sexual y de género.
1: Tendremos una nueva edición de nuestros flashazos del bienestar con información que es útil para todas y para todos.
0: Y recordaremos un momento clave en la historia del país, la primera participación de las mujeres mexicanas en una elección federal. Muchas gracias por estar con nosotros.
1: Carla Holt y Katie Mitchell son dos artistas que transformaron un encuentro digital en una historia de amor, creatividad y colaboración artística. Hoy representan a una generación que usa la música como herramienta para compartir experiencias y construir comunidad.
0: Su propuesta artística combina humor, sensibilidad y una mirada contemporánea sobre la diversidad. Vamos a verlas y escucharlas.
2: Hola mi gente linda, ¿cómo están? Yo soy Carla Holt.
3: Y yo soy Katie Mitchell. La siguiente canción se llama Fantasy, es de nuestra autoría y esperamos les guste mucho. Estamos aquí en su casa, La Hora Nacional.

0: Oigan, qué noche tuvimos el miércoles. México salió con todo y terminó ganándole a Chequia. La afición acabó cantando, brincando y lista para la siguiente ronda.
1: Y es que con esta victoria el Tri termina calificando como primero de su grupo. Y se notó el trabajo del equipo desde el primer minuto buscando el partido. ¿Y qué creen? ¿Qué creen? Que al final se lo llevaron.
2: ¡México! ¡México! ¡México!
0: El Mundial también se vive fuera de las canchas, porque millones de personas comparten cada encuentro. Esto se convierte en una oportunidad para fortalecer vínculos y generar experiencias.
1: Hoy vamos a escuchar voces de distintos lugares del país y del mundo, y también historias que muestran cómo el fútbol también construye identidad, comunidad y encuentros muy inesperados.
3: La jornada futbolera sigue dejando imágenes que, más allá del marcador, se quedan suspendidas como pequeñas postales de emoción colectiva. Escenas que no solo circulan en redes sociales, sino que también encuentran eso en plazas públicas, espacios institucionales y conversaciones cotidianas donde el fútbol se vuelve punto de encuentro. El triunfo de México ha detonado una cadena de reacciones que trasciende la cancha. Desde la arena política hasta la vida diaria de los aficionados, el resultado se ha convertido en una celebración extendida que algunos ya describen como una auténtica fiesta nacional de fútbol. En ese ambiente, durante una intervención pública, la presidenta de México, Claudia Sheinbaum, compartió su entusiasmo por el desempeño del equipo nacional.
4: Contentas, contentos, felices, hermosísimo, la verdad. El juego, buenísimo. Buenísimo, ya saben, ahí siempre salen todos los expertos en fútbol. Buenísimo, felicidades a la selección. Y además, no solo por cómo jugaron, sino la alegría que le dieron al pueblo de México.
3: El resultado que se logró en la cancha abrió la válvula de la celebración que se extendió por todo el país y más allá de nuestras fronteras.

0: Mientras tanto, afuera del territorio nacional, la emoción también se hizo presente. En Canadá se registraron imágenes de aficionados mexicanos celebrando el resultado con un gesto que muestra un vínculo fuerte incluso lejos de casa. Entonaron el himno nacional. Otra estampa particularmente significativa se vivió en la Plaza de Cultura y Artes en Los Ángeles, California, donde la comunidad mexicana convirtió el espacio en un punto de celebración abierta.
1: ¡Viva la Casita Honduras! ¡Viva México! ¡Y como México no

0: dale.
1: Seguido, abajo, a la misma, pico, pico, va.
2: Uno de los momentos más comentados de la jornada en Palacio Nacional ocurrió cuando en plena conferencia apareció un invitado inesperado, el Pato Merlín, cuya presencia rompió la formalidad del acto y generó una reacción inmediata de sorpresa y simpatía entre los asistentes.
3: Somos la parte trabajadora, somos esa parte de la buena familia, la familia mexicana. Entonces, les quiero agradecer a todos por la invitación. Ha sido lo mejor que nos ha pasado en esta vida.
2: Con su playera de la selección mexicana, el pequeño protagonista nos recordó que el fútbol no solo se juega en la cancha, sino también en la vida cotidiana, donde logra reunir a personas de distintos lugares del mundo bajo un mismo símbolo de identidad y emoción compartida. Y justo en ese mismo espíritu de celebración, la música también cruza fronteras. En distintos puntos del planeta, mexicanos y aficionados de otras nacionalidades han hecho suyo un clásico inconfundible cantando al unísono una de las piezas más representativas del repertorio popular mexicano, La Chona.
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0: Mundial Social une fiesta, identidad y alegría.
1: La Ciudad de México tiene muchas actividades para las personas que están visitando la capital en esta temporada mundialista. Hay espacios históricos, culturales y recreativos con mucho que ofrecer.
2: Hay muchísimas opciones para conocer la ciudad desde distintas perspectivas y tener experiencias únicas. Desde el Fan Fest en el Zócalo hasta recorridos por Xochimilco, Coyoacán, la Roma y el Centro Histórico. Vamos con la información que nos prepararon Germán Gastelum y Orlando Abad.
3: Perdóname, estaba meditando. Y precisamente con eso quiero comenzar la chilanguía. Quiero hablarles de un evento que, aunque ya ocurrió, vale mucho la pena destacar por su relevancia y por el mensaje que dejó a miles de personas en la Ciudad de México. Y es que la capital del país se sumó a la conmemoración del Día Internacional del Yoga, con una gran jornada realizada, ¿dónde crees?
4: En el Monumento a la Revolución.
3: Monumento de la Revolución.
4: La actividad fue organizada por el gobierno de la Ciudad de México a través del Instituto del Deporte en coordinación con la Embajada de la India en México. Cientos de asistentes participaron en esta clase masiva que promovió hábitos saludables, bienestar físico y equilibrio emocional.
3: Pero además de la práctica deportiva, la jornada tuvo un significado especial porque el yoga es una disciplina milenaria que fomenta la concentración, la armonía y una cultura de paz. Valores que hoy son más importantes que nunca en las grandes ciudades.
4: Vale la pena destacarlo en un momento en el que la Ciudad de México se encuentra bajo los reflectores internacionales. El ambiente mundialista ha traído visitantes de distintos países, pero también nos recuerda que esta capital no solo respira fútbol, aquí convergen múltiples disciplinas deportivas, actividades recreativas y expresiones culturales que fortalecen la calidad de vida de quienes la habitan y también de quienes nos visitan.
3: Pero si quieren continuar practicando yoga o conocer más sobre las actividades culturales de la India en México, pueden consultar las redes del Centro Cultural Indio Gurudev Tagore, que forma parte de la Embajada de la India en nuestro país.
4: Y hablando precisamente de visitantes, esta ciudad abraza al viajero con historia, sabor, cultura y una energía única que se vive en cada calle. En esta temporada de gran afluencia internacional, el Zócalo capitalino se ha convertido en uno de los principales puntos de encuentro gracias al Fan Fest, donde conviven pantallas gigantes, actividades culturales y una deliciosa gastronomía de nuestra
3: ciudad. Delicioso. A ello se suma el espacio de Campo Marte, que complementa la experiencia con activaciones deportivas y propuesta artística abiertas, pero a todo el público.
4: Y para quienes desean vivir la ciudad desde su lado más mágico, Xochimilco ofrece una experiencia inolvidable: recorrer sus canales en trajinera, entre música, flores, esos sabores tradicionales. También existe una versión diferente y muy fascinante: los recorridos en kayak al amanecer, cuando la naturaleza toma protagonismo y el solecito va saliendo y nos regala unas postales bellísimas de esta ciudad.
3: Bueno, la experiencia chilanga también se vive desde las alturas y las calles. Los autobuses turísticos recorren Paseo de la Reforma, Chapultepec y el Centro Histórico, ofreciendo una vista panorámica ideal para quienes visitan la ciudad por primera vez.
4: ¡Vaya experiencia! Y como parte de esa oferta cultural, la grandiosa UNAM tiene un festival que alberga el cine LGBTQ+. Esto celebra la diversidad, la libertad de expresión y el arte cinematográfico desde una mirada contemporánea. Una muestra más del carácter incluyente y plural de nuestra capital.
3: Porque más allá de los estadios y de las emociones deportivas, esta es una ciudad que se descubre a través de su gente, sus tradiciones, su gastronomía y su enorme riqueza cultural. Una capital que hoy recibe al mundo y le demuestra por qué sigue siendo uno de los grandes referentes turísticos, culturales y deportivos de América Latina. Hasta la próxima.
1: Y mientras el Mundial Social ha traído alegría, convivencia y mucha actividad entre las y los jóvenes mexicanos, también siguen avanzando otras acciones que buscan fortalecer el tejido social en nuestro país. Una de ellas es la estrategia Atención a las Causas, impulsada por la Secretaría de Gobernación, que trabaja para generar entornos de paz, bienestar, inclusión y oportunidades para la juventud. Vamos a ver de qué se trata.
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1: El cine siempre ha sido un espejo de la sociedad y también una herramienta para cuestionarla. Ha contribuido a visibilizar experiencias, identidades y luchas que durante mucho tiempo estuvieron fuera de los reflectores.
2: Orlando Abad platicó con José Antonio Valdés para conocer cómo el cine mexicano ha retratado la diversidad sexual.
3: Hoy tenemos aquí en la presencia de José Antonio Valdés para platicar de cine y diversidad en este mes de junio. Bienvenido, Pepe, ¿cómo estás?
7: Muchas gracias. Pues sí, efectivamente el 25 de junio es el Día Mundial de la Diversidad. Entonces, bueno, aprovechando la ocasión y la oportunidad que me brindas, queremos platicar de algunas películas que en el marco de la historia del cine mexicano contemporáneo abordan precisamente este tema. Bueno, tú sabes que vivimos en un

0: país que hay una lucha muy adelantada, pero seguimos siendo país patriarcal, cierto, machista, cierto, heteronormado. Entonces, cierto, pues bueno, obviamente el tema de la diversidad sexual en el cine mexicano tuvo que entrar de manera impulsada más bien por directores como Arturo Ripstein o Jaime Humberto Hermosillo. Fue en los años 70 que Arturo Ripstein filma El lugar sin límites, que es una adaptación de una novela del escritor chileno José Donoso, donde tenemos al primer gran personaje homosexual del cine mexicano, interpretado por Roberto Cobo, que 27 años antes había hecho historia interpretando a El Jaibo de Los Olvidados. Y bueno, pues aquí la Manuela, que es este homosexual absolutamente abierto y que vive en un pueblo que se está cayendo a pedazos y está enamorado de un camionero llamado Pancho, interpretado magistralmente por Gonzalo Vega, pues ahí Arturo Ripstein nos pone por primera vez una pasión homosexual absolutamente destructiva y sobre todo humana. No hay burla, no hay sorna, no hay ridiculización del personaje. Luego vendría otro director maravilloso que abrió muchos caminos en muchos sentidos para el tema, que es Jaime Humberto Hermosillo, con un clásico del cine independiente de los 80, que es Doña Erlinda y su hijo, donde tenemos, bueno, esta sociedad muy machista y muy conservadora de allá de Guadalajara. Hay pues un hombre que tiene su pareja homosexual, obviamente toda la relación está completamente por debajo del agua, y entonces la mamá del protagonista, pues logra hacer un plan en el cual Erlinda, Doña Erlinda va a casar a su hijo con una mujer que necesita contraer nupcias porque es madre soltera, y entonces por ahí arreglas todo para que, cambiando todo, pueda seguir igual. Doña Erlinda, el día que la puedan ver, Doña Erlinda y su hijo, pues es nada menos, la protagonista es nada menos que Doña Guadalupe del Toro, mamá de Guillermo del Toro, que en ese momento estaba estudiando ahí en la Universidad de Guadalajara la carrera de cine y era alumno de Jaime Humberto. Entonces, bueno, el día que puedan ver Doña Erlinda y su hijo, Doña Guadalupe era la protagonista de la película.
1: Y ya con ese dato la vemos diferente.
0: Sí, claro, desde luego. Y mira, pues han seguido surgiendo directores importantísimos, por ejemplo, Julián Hernández, con una película que el título es larguísimo, es una sola película, se llama Mil nubes de paz cerca en el cielo, amor, jamás acabarás de ser amor, de Julián Hernández, producida por el maestro Roberto Fiesco, y que te contaba la historia de un chavo de por el rumbo de Ciudad Neza, más o menos, que anda buscando el amor en las calles, una película filmada en blanco y negro, con este tono de cine marginal, 16 milímetros, muy interesante y una propuesta además muy fuerte para el cine mexicano ya de los 2000, déjame decirte. Creo que el cine mexicano ha ido caminando, ha ido abriendo puertas, ha ido mostrando una diversidad sexual que ya es absolutamente notable en nuestra sociedad, y creo que todavía falta mucho camino por hacer. Por ejemplo, hay muy pocas películas de mujeres homosexuales. Sigue habiendo como que cierta reticencia, aunque ya hay varias. Por ejemplo, Todo el mundo tiene a alguien menos yo y algunas más. Sigue habiendo como un poco de miedo de mostrar ese lado de la homosexualidad entre mujeres, y en el de hombres vamos avanzando mucho más rápido. Entonces, pues bueno, no se van a presentar así específicamente en un ciclo en algún lugar en este mes. Se las mencionamos para que las busquen. Están en plataformas, pasan en cineclubes, etcétera, y las puedan ver, y pues sí, vayan viendo ese camino de la diversidad sexual en el cine mexicano, que pues apenas va a cumplir a lo mucho 50 años que se empezó a hablar del tema de manera más abierta.
1: Pepe, pero antes de despedirnos, por favor, tus redes.
0: En todas estoy como @cinefilofreak. Ahí me encuentran, ahí encuentran toda la información de lo que estamos haciendo, y bueno, pues a conmemorar un año más pues este día de la diversidad sexual, que se celebra y se festeja como debe de ser en todo el mundo, y que se siga luchando porque cada quien sea feliz como quiera ser.
1: Que así sea, seamos felices. Nosotros estamos en La Hora Nacional.
2: El cine ha sido una de las herramientas más poderosas para visibilizar historias, romper prejuicios y abrir conversaciones sobre la diversidad. Hoy, las narrativas LGBTIQ+, ocupan un lugar cada vez más importante, tanto en festivales como en salas y plataformas.
3: Y en ese contexto, el Festival Mix México celebra 3 décadas impulsando el cine de la diversidad sexual y de género también. Y para hablar de esta edición especial nos acompañan Regina Pavón, jurado del 30º Festival Mix, y Dano García, director de la película Mickey. Bienvenidas.
2: Oigan, qué gusto tenerlos aquí, además, para un festejo importante del festival, 30 años.
4: Sí, la verdad es que, bueno, yo estoy muy emocionada de haber sido invitada para ser jurado este año. Hay un montón de pelis súper chidas. Me parece que es súper importante que existan estos espacios donde se puedan contar estas historias, que hay unas que son muy incómodas, pero también hay otras que hablan de lo bonito que es el amor y que cada quien puede hacer lo que se le pega la gana y solo sea libre y uno mismo, une mismo. Y bueno, aquí con la que inauguró el festival este año. ¡Ey! Con Mickey, sí.
3: Cuéntanos de Mickey, ¿de qué va?
5: Mickey es una película que tardamos de hacerla más o menos más de 10 años. Les dos somos de Mazatlán, Sinaloa, y es la historia de Miss Mickey, de Mickey con Dapi. Ella desde muy chiquita, desde que tenía como 11 años, que yo la veía justamente en los videos que subía a la escuela, ella comenzó justo a transicionar. No se podría decir transicionar, pero sí ser ella misma. Completamente, como con maquillaje, con orejitas de gatito. Y fue bien bonito porque ella como que fue de las pioneras que empezó a subir sus videos, sus cortometrajes, lo que iba haciendo a internet. Fue años después que nos mudamos juntos aquí en la Ciudad de México y pues como dos amigas que viven en un mismo departamento comenzamos a imaginar, a soñar y empezamos a hacer la película que 10 años después pues ya la estamos estrenando en el Festival Mix.
3: Este festival, ¿dónde va a ser? ¿Qué fechas? Cuéntenos todo eso, por favor.
4: Estamos en casi todos los cines independientes de la Ciudad de México. A ver si no me equivoco. Estamos en el Cine Tonalá, en la Cineteca Nacional, por supuesto. Uh-huh. En la de las Artes, eso no sé. ¿Sí, también? ¿O solo? ¿También?
3: Pues es Cineteca también.
4: Sí,
3: ¿no?
4: Cine del Chopo. Uh-huh. Y en el, bueno, en un cine que está enfrente de la Diana Cazadora. Empezamos con la, y se inauguró con Mickey el 17 y ya estamos hasta el 1 de julio. Pues vayan al cine, de verdad, hay sí. muchas pelis que vale la pena. Está, no quiero spoilear, pero hay de todo. Vayan a ver la cartelera, la neta.
2: Ahora, para saber cuál es la cartelera y dónde podemos ver todas estas películas, ¿cuáles son las redes y la página del festival?
4: Chequen en Instagram, @mixfilmfest. Ahí está la cartelera, pueden ver ahí absolutamente todo, chismear. La verdad creo que hay bastante variedad y opción para gustos en general y creo que es importante también enterarse de esas historias. Está chido.
2: Oye, Dano, ¿y tus redes?
5: Mis redes son Instagram Dano Bolita.
3: Perfecto, Dano Bolita. Muy bien, pues muchísimas gracias por estar con nosotros, que no sea gracias. La última vez y gracias. Nos vemos en el Mix Film Fest.
4: Correcto.
5: Gracias.
4: Gracias, mucho. Gracias.
3: Bueno, y gracias a ustedes por seguir con nosotros. No se vayan, que hay más aquí en La Hora Nacional.
6: La historia democrática de México tiene momentos que transformaron la vida pública del país. Uno de ellos fue en 1955, cuando millones de mujeres fueron por primera vez a votar en una elección federal.
7: Esto marcó el inicio de una nueva etapa de participación política y abrió el camino para que más mujeres ocuparan espacios de representación y toma de decisiones en la vida nacional.
8: El 3 de julio de 1955, las mujeres mexicanas ejercieron su derecho al voto por primera vez en elecciones federales. Este momento marcó un hito importante en la lucha por la igualdad de género en México. La lucha por el sufragio femenino en México comenzó a principios del siglo XX. Mujeres como Ermila Galindo, Elvira Carrillo Puerto y Amalia González Caballero de Castillo fueron pioneras en la lucha por los derechos políticos de las mujeres. Amalia González Caballero del Castillo León fue una destacada promotora del voto femenino y trabajó incansablemente para lograr la aprobación de la reforma constitucional que otorgaba el derecho al voto a las mujeres mexicanas. Un momento emblemático. El 3 de julio de 1955, millones de mujeres mexicanas acudieron a las urnas para emitir su voto en las elecciones federales. Este momento fue un paso importante hacia la igualdad de género en México y marcó el comienzo de una mayor participación política de las mujeres y sentó las bases para futuras generaciones de mujeres líderes en México. Hoy en día, las mujeres mexicanas siguen luchando por la igualdad y la justicia en todos los ámbitos de la sociedad. El voto femenino en 1955 fue un paso importante hacia la igualdad de género y su legado continúa inspirando a las mujeres mexicanas a seguir luchando por sus derechos y a participar activamente en la política y la sociedad. Un gran ejemplo de todo ello que actualmente tenemos una presidenta mujer. La labor de las mujeres, como Amalia González Caballero, como Ermila Galindo, es recordada y celebrada como un ejemplo de dedicación y compromiso con la causa de la igualdad de género.
6: Hoy celebramos la diversidad como una fuerza importantísima en nuestra vida social y cultural.
7: Y como decía la escritora, poeta y activista afroamericana Audre Lorde, no son nuestras diferencias las que nos dividen, sino la manera en que aprendemos a reconocerlas o ignorarlas.
6: Sí, ella fue una escritora muy conocida por sus ensayos sobre feminismo y comunidad LGBTQ+, y sus ideas siguen siendo muy vigentes.
7: Y antes de terminar esta primera parte, le mandamos un gran saludo a todas las personas que nos hacen el favor de escucharnos. Gerardo Domínguez, Verónica Muñoz Centeno, Gemesa Electrificaciones allá en Toluca, Iván Juárez y Cecilia Godínez.
2: También saludamos a Alicia BFG, José Luis Hernández Álvarez, María Isabel Gutiérrez Laguna, Yaya Martínez y Lorena Quesada Catalán.
7: Y un abrazo para Blanca Estela Pérez Montaño en Puebla, Luis Alberto Martínez en la Alcaldía Benito Juárez, Rolando Rubén Pérez en la Ciudad de México y Leticia del Carmen Caballero en Tizapán, San Ángel.
2: Y más saludos para Julio César Pérez Pérez en Tabasco, Edgar Bennett en La Portales y Valentín Clemente Chino en la Ciudad de México. Muchas gracias por vernos y escucharnos.
7: Y recuerden que estamos en YouTube, en Facebook, en Instagram, en TikTok, en X y en Spotify. Y también nos pueden contactar en el siguiente número, el 55-3483-4239, o mandarnos un correo a lahoranacional@segov.gov.mx. Y no se vayan, no se vayan, no se vayan, porque ahorita regresamos con más información de salud, de cultura y, por supuesto, música.
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0: muchas gracias por seguir con nosotros. Vamos a empezar esta segunda media hora con más temas que nos interesan a todas y todos.
1: Hablaremos sobre la importancia de la donación voluntaria de sangre, una acción que puede salvar vidas y de la que tenemos que estar muchísimo más conscientes.
0: También revisaremos los avances del programa Vivienda para el Bienestar.
1: Vamos a conocer el trabajo de Los Ángeles Verdes en carreteras durante esta temporada.
0: Platicaremos con Carla Holt y Katie Mitchell sobre su historia, su música y su experiencia como creadoras dentro de la comunidad LGBTIQ+.
1: Además, les traemos la recomendación teatral Niñas y Niños, así que quédense con nosotros porque se va a poner muy bueno.
0: Donar sangre es un acto sencillo, pero tiene un impacto enorme. Una sola donación puede ayudar a salvar varias vidas en situaciones de emergencia o tratamiento médico.
1: Vamos a ver y escuchar la plática sobre el tema que tuvimos Rosalba Aguirre y un servidor con el doctor Emanuel Fernández Sánchez.
2: La donación de sangre es un acto voluntario, muy solidario, que puede salvar millones de vidas. Como no existe un sustituto, es fundamental que existan donadores frecuentes.
3: Sí, así es, para que nos ayuden en emergencias, cirugías y tratamientos de enfermedades crónicas. Para hablar de todos estos temas, nos acompaña esta noche el doctor Emanuel Fernández Sánchez, director general del Centro Nacional de Transfusión Sanguínea. Doctor, bienvenido a La Hora Nacional. Qué gusto tenerlo por acá.
4: Gracias por la invitación y buenas noches a todos.
3: Oiga, doctor, cuéntenos, ¿cuál es la importancia del Día del Donante de Sangre?
4: El Día Mundial del Donante de Sangre fue un día proclamado en conmemoración por parte de la Organización Mundial de la Salud desde el 2004 y es el día en el que se ha decidido por parte de las sociedades internacionales y la Organización Mundial de la Salud para agradecer a todos los donantes voluntarios, altruistas y no remunerados de todo el mundo.
2: Oiga, doctor, si uno quiere donar sangre, es importantísimo saber a dónde, cuándo uno también podría y cuándo no.
4: Efectivamente, realmente la necesidad de la donación de sangre es una necesidad continua. Muchas veces creemos que como no tenemos a un familiar hospitalizado o no tenemos a alguien que lo requiere, pues realmente no nos acercamos a los bancos de sangre. Sin embargo, en los hospitales diariamente existen pacientes con cáncer, existen mujeres con complicaciones de parto, existen cirugías grandes de corazón abierto, de trasplantes que requieren componentes sanguíneos de manera continua. Y por eso es importante hablar con la población al respecto de que es una necesidad constante y que por lo tanto podemos acercarnos a los bancos de sangre para poder donar nuestra sangre.
3: No sé si sean verdades, no sé si sean mitos, pero ¿quién puede donar sangre? Por ejemplo, se escucha mucho que la gente que tiene tatuajes no puede donar sangre. Por favor, ilumínenos.
4: Efectivamente, ha habido muchos cambios al respecto. Antes, por ejemplo, hace más de 20 años, las personas con tatuajes no podían donar sangre. La normatividad y la selección de los donantes ha ido evolucionando con el transcurso de estos años y eso no nada más tiene que ver por ser más permisibles, sino porque también los estudios que nosotros hacemos en los bancos de sangre para descartar enfermedades como VIH, hepatitis B, hepatitis C, que pudieran llegar a ser transmisibles por este tipo de como tatuajes, perforaciones y todo, cada vez han sido mejores y por lo tanto podemos reducir los tiempos y podemos aceptar este tipo de donantes. Entonces, realmente los tatuajes, por ejemplo, no son ningún impedimento. Una persona que se haya hecho un tatuaje puede donar siempre y cuando ya haya pasado 12 meses de la última intervención, ya sea que le hayan hecho algún retoque o que hayan hecho alguna perforación, incluso lo mismo, por ejemplo, las personas con acupuntura, porque justo pues es el contacto con agujas y que pudiera generar como esto un riesgo. Para poder ser un donante de sangre, necesita ser mayor de edad, tener de 18 hasta 65 años. En general, gozar un buen estado de salud, como tú bien lo dices, los tatuajes, perforaciones, realmente ya no son un impedimento. Las mujeres, por ejemplo, uno de los mitos más importantes y que está muy clavado en la ciudadanía, es que las mujeres cuando están menstruando no pueden donar. Eso completamente es un mito. Siempre y cuando no tengan un dolor importante o realmente no tengan sintomatología, pueden ir a donar.
2: Doctor, ¿dónde podemos obtener más información? Si hay redes sociales, alguna página, ¿dónde donamos?
4: Nuestra página es www.gov.mx/CNTS. También nuestras páginas de Facebook, que es donde habitualmente subimos mucha información de manera constante al respecto de las campañas de donación que estamos haciendo. También información hacia la población. Y básicamente se pueden acercar a cualquier banco de sangre del país. Todos pueden aceptar donantes voluntarios altruistas.
3: Doctor Emanuel Fernández Sánchez, muchísimas gracias por habernos visitado aquí en La Hora Nacional y a donar. Es muy importante.
2: A donar, se ha dicho.
4: Muchas gracias. Gracias por la invitación.
3: Y gracias a ustedes. No se vayan.
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5: Y seguimos fortaleciendo el patrimonio familiar con la entrega de escrituras, documentos de certeza jurídica y apoyos para mejorar y ampliar las viviendas.
10: Nos entregaron las escrituras que tenemos más de 40 años esperando este momento, gracias a la presidenta. Que tengan paciencia, la presidenta pues está cumpliendo todo lo que ella ha prometido.
5: Con el liderazgo de la presidenta Claudia Sheinbaum, seguimos haciendo del derecho a la vivienda una realidad para millones de mexicanos y mexicanas.
1: Con la llegada de miles de visitantes nacionales e internacionales por el Mundial 2026, la movilidad carretera es clave para garantizar traslados seguros y una buena experiencia turística. Por eso son tan importantes los servicios de Los Ángeles Verdes.
0: Sí, y para conocer las acciones que se están implementando, los resultados que ya se tienen y la respuesta de los turistas, vamos a platicar una vez más con la maestra Sandra Diegues Guevara, que es la directora de Los Ángeles Verdes. Bienvenida una vez más a la Hora Nacional.
11: Gracias por la invitación. Muy contenta siempre de estar aquí.
1: Siempre es un gusto para nosotros porque aprendemos mucho. Ahorita con el Mundial, ¿en qué andan Los Ángeles Verdes?
11: Así es, el Mundial, ya saben que para nosotros como Secretaría de Turismo es súper importante. Tenemos este centro de geointeligencia, que es como un call center en donde brindamos orientación, atención turística y también, bueno, se reciben todas las llamadas para canalizarlas en carretera para todo esto de la asistencia mecánica. ¿Qué estamos haciendo en el Mundial? 24 horas estamos ahí. Esto es súper importante porque la gente puede llamar a cualquier hora para una orientación, conozcamos eventos, horarios, rutas, hasta dónde hay una casa de cambio, sobre todo para todos los turistas internacionales. Comentarles que la gente que está ahí también está capacitada en el idioma inglés, así que es mucho más accesible para todos los turistas que vienen a visitarnos. Tenemos WhatsApp web, en donde a través de la inteligencia artificial ya las contestaciones son mucho más rápidas en el idioma inglés, insisto. Entonces la geolocalización también la tenemos en tiempo real. Son ocupar todas estas herramientas para brindar la atención integral a los turistas.
0: ¿Cómo podemos tener acceso a todo eso que están armando?
11: Justo toda esta información se replicó en esta temporada, la tenemos en las pantallas de los aeropuertos, de las centrales camiones.

0: mañaneras y bueno, en nuestras principales redes sociales, claro. Ahí pueden encontrar en Ángeles Verdes MX, también la aplicación, evidentemente las dos tiendas, tanto en Android como en iOS, estamos enfocando a brindar todo este acompañamiento, no solo en carretera, sino en las sedes mundialistas.
1: No, y de todo tipo de cosas, sí. ¿No? O sea, rutas de garnacha, donde comer barbacoa, museos, o sea, está muy bien el app, la verdad.
0: Sí, sí, la verdad es que esta aplicación de México Invita, que también ahí viene Ángeles Verdes, es una manera de abrir las puertas y darle a la gente toda la información precisa de qué hacer en México. Tenemos tantas cosas que...
1: Falta tiempo y estómago.
0: Y un mes no nos va a alcanzar, pero bueno, se trata de mostrar toda la riqueza cultural y gastronómica que tiene México.
2: Oye, ¿ya tienen datos de cómo ha estado funcionando todo esto que están armando?
0: Todos los días hacemos un corte ya en próximas fechas. Haremos un concentrado de lo que nos representó el Mundial, en donde a través de la Secretaría de Turismo nos darán las cifras oficiales de todas estas acciones.
1: Maestra, y para las personas que viajan por carretera, porque ahorita pues sí, vámonos de aquí a México y vámonos a Guadalajara, ya en la aprendianza nos vamos hasta Monterrey. ¿Qué recomiendan para todas las personas que van a hacer este tipo de traslados?
0: Bueno, primero, como siempre lo digo, el 078, que lo ponemos a disposición para que se planee la ruta. Las recomendaciones que hacemos siempre en nuestras redes sociales, en todos los medios, revisar sus vehículos, sobre todo, contar con la documentación adecuada. La recomendación que se hace es viajar de día.
2: Ahora, para todas estas recomendaciones, entonces, app de Los Ángeles Verdes, redes sociales de Los Ángeles Verdes, WhatsApp de Los Ángeles Verdes, ahí tenemos todo.
0: 078 también, 078. Que ahí es donde están nuestros agentes, cualquier duda, información, orientación turística, están totalmente capacitados para dar esa atención.
2: Maestra, muchísimas gracias por habernos acompañado otra vez, estaremos pendientes de ver cómo termina este evento, ¿no? Y cuáles son los números que al final ustedes recaben de todo el movimiento de la gente a lo largo de nuestro país, que creo que es una experiencia muy bonita para México que recibe, pero pues para las personas que vienen a conocer y se dan la oportunidad de conocer un poquito más que solamente los alrededores del estadio, ¿no?
0: Así es, siempre incentivamos a que la gente no solo venga a los eventos deportivos, también que conozca México, que conozcan a través de nuestras carreteras, nuestros principales destinos y que confíen en la Secretaría de Turismo, en el Cerro de Los Ángeles Verdes y en sus instituciones.
1: Es súper bonito viajar por carretera por Así México. Es, Yo tengo el placer de haberlo hecho varias veces y sí, recomiendo. Muchísimas gracias.
0: Muchas gracias.
1: Qué gusto tenerla por aquí y que no sea la última vez, por favor.
0: Claro que sí, muchas gracias.
1: Maestra Sandra Díaz Guevara, aquí con nosotros en La Hora Nacional, igual que ustedes. Por favor, no se vayan.

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2: Y lo prometido es deuda, ya está una vez más nuestra queridísima colaboradora Rebeca Moreno, porque prometió venir a hablar más del mes de junio, de San Juan, de todas las fiestas, de todo lo que hay alrededor de este mes, ¿no?
3: Para que en este mes, qué leer, qué ver en la tele, a lo mejor a ver al cine, porque se hacen ciclos. Hay obras de teatro, hay una obra clásica que es La Noche de San Juan, o sea, no hay pierde, así se llama, que es de Lope de Vega. Pues esta es una obra de teatro del 1600, ya se hacía y ya se hablaba de La Noche de San Juan. Y es una historia de enredos, es una comedia antigua, es una comedia clásica que habla de amores y desamores en La Noche de San Juan. La señorita Julia, esta es una obra noruega que tiene que ver con justamente ese trastocar las realidades, y más bien es un drama porque La Noche de San Juan, que van en una fiesta y no se dan cuenta quiénes son, porque van con sus máscaras, en fin, y además pues hay alcoholito y hay mucha fiesta, se enamoran la señorita rica y su sirviente. Y cuando pasa la noche de San Juan y se dan cuenta de esa realidad, es un dramón, ¿eh? Esta es una obra de principios del 1900, escrita en esa época donde las clases sociales estaban muy marcadas y justamente tiene que ver con esa magia y de lo imposible. También en el mismo tema, pero más siendo una obra pues más cómica, más para reír, era La Marquesa Rosalinda de Valle de Inclán, también un clásico español que tiene que ver con las cosas que pasan en la noche de San Juan, y también es un lío de amores. Y hay una obra que además tuvo mucha repercusión en México, que es La Dama del Alba, que es de los años 40, de 1944 fue escrita, y luego se hizo una película aquí en México, que seguramente la van a pasar por aquellas fechas, porque son de las típicas películas de Marga López que pasan, con María Douglas, que además el papel que hizo María Douglas en esa película le valió el Ariel en ese momento. Es bellísima. La muerte llega en el papel de una peregrina que llega a las fiestas de San Juan. Aquí ya no es en España, sino en Jalisco. Y hay una chica que se murió, o creen que se murió, hacía 3 años, está desaparecida. Y lo que pasa es que en ese día regresa y en realidad no se murió. Se fue por ahí con otro hombre.
4: De parranda.
3: Exactamente. De parranda. Pero ya en esos 3 años... llega Adela, que es el papel de Marga López, y cuando se da cuenta que ya regresó y pues la casa está muy feliz porque Adela ya se incorporó a la familia, ya su exmarido, el viudo, entre comillas, pues ya está con otra mujer, y entonces la muerte, que es la peregrina en esta obra, le dice, pues vente, vamos al río, y cuando aparece la mujer muerta en el río, muchos años después de su desaparición, pues la veneran como una santa, nunca se va a saber que en realidad se fue otro hombre, pero justamente porque es los milagros ocurren en la noche de San Juan.
4: ¡Qué escándalo!
3: Tenemos un clásico de clásicos, que es El sueño de una noche de verano, de William Shakespeare, que ocurre en una noche de San Juan, y aquí es una realidad en que las hadas se mezclan con los hombres, también hay un tema de amores imposibles, y pues bueno, es una comedia totalmente absurda, muy divertida, y es un clásico, y ocurre en la noche de San Juan. Eso en las obras de teatro. Vamos a ver películas. Las películas tienen más que ver con terror. Midsommar, una película de Ari Aster que ocurre en una celebración un poco oscura. Esa es la gracia de la película, que es muy oscura la película, pero todo el tiempo tiene luz, porque justamente ocurren estas noches blancas de Noruega y Suecia, donde no se pone el sol, donde no hay noche, y creo que ese es el contraste de la película. Bueno, está la película, y termino ya para contarles, también hay serie, y se llama La noche del solsticio de verano, que está en una de las plataformas muy conocidas en las que podemos verla. Y también es una celebración donde todo se hace un desastre en una familia. Se están celebrando la noche de San Juan. Entonces, muchas opciones de teatro, muchas opciones de cine y muchas opciones en series para ver con respecto a la noche de San Juan y su magia. La noche de los imposibles, la noche de San Juan. A celebrar, que ya es la mitad del año, y la noche de San Juan es la noche de los posibles imposibles. A celebrar.
4: Muchísimas gracias por acompañarnos como siempre, Rebe.
3: Aquí estamos, muy contenta en la obra nacional.
2: Ah, pues nosotros más. Esperemos que ustedes también. No se vayan, por favor. Estamos en la obra nacional. Hoy nos acompaña un dueto que ha encontrado una forma muy especial de conectar con el público en la composición y la interpretación.
4: Ellas son Carla Holt y Katie Mitchell, cantantes, compositoras y compañeras dentro y fuera de los escenarios. Vamos con la entrevista que les hicieron tú, mi querido Cha, sí, y Orlando Abad.
2: La música también es un espacio para compartir historias, emociones y experiencias de vida. Hoy nos acompaña un dueto que ha encontrado en la composición y la interpretación una forma muy especial de conectar con el público.
1: Katie Mitchell y Carla Holt, que son un par de mujeres mexicanas que tienen un montón de talento y hoy están aquí en la Hora Nacional para platicarnos de su propuesta. Bienvenidas, chicas.
5: Muchas gracias.
1: Bueno, la básica, ¿no? ¿Cómo es que se juntan dos talentos para hacer un mismo proyecto?
5: Realmente todo empezó porque nos casamos. O sea, bueno, nos conocimos y pues anduvimos un rato y luego nos casamos. Resulta que coincidíamos en la música. Somos historia de éxito de una aplicación. Entonces...
2: O sea, ¿no se conocieron por la música?
5: No,
2: así de
5: no,
2: que
5: no.
2: ¿Tú viste tocar o no, nada de eso?
5: No.
1: A ver, pues.
6: O sea, ¿coincidió? Es un poco, bueno, por lo menos para mí, un poco difícil como pues conocer chicas guapas normalmente en la vida. Y pues bueno, las aplicaciones lo hacen un poquito más fácil. Obviamente...
2: Son muy engañosas.
6: Exacto,
2: son muy
6: sí,
2: engañosas, sí.
6: Sí,
2: el claro. ángulo, pero, lo que escribe.
5: Ellos salían sin tatuajes en las fotos.
6: Justo. Sí, ya conoces a la persona y es otra. Pero bueno, o sea, en realidad no la usaba mucho, pero cuando la vi a ella, se me hizo un poco conocida, ¿no? Resulta que era amiga de otra amiga cantante, entonces pues ya... eso me dio confianza y nos...
2: Le preguntaste a tu amigo, ¿qué onda con?
6: Sí, y le oye, ¿es esta tu amiga, verdad? Y le dije, dale, dale. Entonces, pues ya, pues le escribí y ya empezamos a platicar y todos nos conocimos y hicimos, ahora sí que match, y pues de ahí ya nos separamos.
2: Wow, claro, pero hicieron match en muchas cosas, ¿no?
6: Exacto.
2: Nunca más como
6: sí,
2: pareja,
6: sí,
2: porque resulta que también son compositoras, cantantes. Eso no está nada fácil.
5: Sí, justo. Sí, sí. De hecho... Bueno, Katie como que ya trae su trayectoria también en la música. Yo ya también tenía ya varios añitos. Yo soy más poperona, uh-huh, aunque parezca metalera, pero soy más popera. Katie es más de como baladas y más regional y así. Pero pues ahora sí que a la pobrecita yo la adapté a mí porque yo no tengo tanto ahí rango vocal.
1: Un abanico tan amplio.
5: Sí, sí, algo tan amplio como para...
2: Es muy complicado porque sí es otro espectro musical.
5: Totalmente, porque además ella pues está muy acostumbrada a cantar de todo tipo de géneros y toda la onda. Y yo, la neta, pues me clavé con lo mío y ahí nos quedamos.
1: Cha, amigas, qué historia, ¿eh? Va de la app al éxito musical y a toda una aventura. Muchas gracias por habernos acompañado.
2: Estuvo en un Orlando, ya quisieron sí, una pareja, compañero.
1: Imagínate.
2: De grupo, musical, ¿no? Y aquí, mira.
1: Y que te acompañe a las entrevistas
5: éxito,
1: todavía.
5: Sí.
1: Bueno, ya será cosa...
5: Aunque no quiera, ahora sí ya.
1: A ver quién invita a la comida saliendo, ¿no?
2: Rapidísimo. Redes sociales, planes a futuro...
5: Claro que sí, bueno, en redes sociales estamos como, la que tenemos juntas se llama arroba sin nada escrito, yo estoy como Carla Holt OF.
6: Y yo como Katie Mitchell MN, y también ya en Spotify tenemos nuestro álbum, se llama Match, como Carla Holt y Katie Mitchell, uh-huh, para que escuchen ahí nuestro...
5: Y de futuro, pues próximamente si planeamos... estar por ahí metidas un poco en toda esta parte del Pride, de algo del orgullo, uh-huh, y bueno, sí tener dos que tres showcillos por ahí que esperamos poder estar compartiendo.
1: Eso
5: en redes para que sepan fechas.
1: Va. Muchas felicidades.
6: Muchísimas gracias.
1: Gracias por
6: gracias,
1: venir.
6: Chicos.
5: Muchísimas gracias.
2: Gracias y gracias a ustedes por seguir con nosotros. No se vayan, por favor.
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4: La hora Niñas y Niños cuenta una historia que empieza como algo cotidiano y termina siendo un poquito incómodo el tema. Es que es una puesta en escena que explora la familia contemporánea, pero desde un ángulo medio perturbador, porque el amor y la rutina y la violencia están ahí conviviendo muy de cerca.
2: Esta obra está en el Foro Shakespeare como parte de la programación de Shakespeare y Compañía y cuenta con la actuación de Amaya Blas y la dirección de Itari Marta. Y justamente hoy nos acompaña Amaya para platicarnos sobre este montaje. Amaya, bienvenida a la Hora Nacional. Qué gusto tenerte por acá.
8: Muchas gracias por recibirme.
2: Oye, cuéntanos acerca de Niñas y Niños.
8: Es una obra escrita por Dennis Healy, que es un dramaturgo inglés que es un genio el tipo. Escribe esta obra que habla sobre un tema muy fuerte, que es la aniquilación mutilación familiar. También se trata un poco la violencia vicaria, incluso en algún momento. Pero la manera en que te la cuenta esta historia, bueno, es un monólogo que dura una hora y media, pero tienes como una hora de humor negro, mi personaje pues te está contando toda su vida y de repente hay un punto en el que ya no da risa. De hecho, se vuelve algo bastante fuerte que además hay un punto en el que incluso el autor te lanza hasta datos de estadística que son reales y que realmente justo eso es lo más perturbador obra. Entonces habla sobre cómo se usa a los niños muchas veces como moneda de cambio, como para tener o ejercer poder sobre otra persona. Entonces pues justo va de eso y creo que es algo que tenemos que hablar de ello porque los niños no pueden alzar la voz.
4: Una hora y media que pasas de humor negro y ligereza a algo tan complicado, me imagino que debe ser agotador.
8: Todo el rato es acción, acción, acción mientras estoy contando esta historia. De esa manera se pasa rápido, aunque sea un tema muy fuerte, el hecho de que sea un montaje como muy lúdico.
4: Sí, sí, sí.
8: Justo una vez que ya logras pasar del otro lado, ¿no? En los ensayos, fue algo que requirió muchísimo detalle. Eso sí, entonces creo que sí fue un reto en ese sentido y un reto actoral y un reto en cuestión también de manejo de cuerpo, etcétera, y de voz, pero creo que una vez que das ese saltito ya del otro lado y que ya está montada y estás ya luego disfrutando y estás jugando, ya pues se vuelve mucho más, no solamente digerible, sino disfrutable.
4: ¿Y como cuánto tiempo te toma montar una obra así? O sea, entre el trabajo con el guión y tu proceso de encarnar este personaje y pues como interiorizar todo lo que realmente tienes que expresar, ¿no? Porque al final tú tienes que estar en paz con el material que no está fácil.
8: Habría querido que fuera más tiempo. Por cuestiones de fechas, de todos y tal, hubo que hacerlo en un mes. En ese momento sí fue poco tiempo, bueno, en cualquier momento en realidad, pero se logró.
4: Claro. Fue tremendo.
2: Oye, Maya, ya sabemos que está en el Foro Shakespeare, pero dinos qué días y qué horas, por favor.
8: Los viernes de junio y el primer viernes de julio.
2: Okay.
8: Entonces es como una temporada corta.
4: Perfecto. Creo que haya valido la pena todo este proceso y que la gente tenga más tiempo de ir a verla.
8: Sí.
4: Porque al final los temas, o sea, cuando el teatro no solamente ofrece entretenimiento, sino también una reflexión de la situación en la que vivimos, creo que es extra valioso. Y suena que Niñas y Niños es totalmente un caso de eso.
8: Pues la verdad es que creo que lo bonito justo que tiene la obra, y eso viene desde la escritura también, es un texto muy poderoso y es un texto que justo, ¿no? Lo que decía, se escribió de manera tal que sea digerible para el público también porque es un tema muy fuerte. Y si sales pues un poco
4: sacudido,
2: sí, claro.
8: Pero en realidad también hay muchos momentos de la obra en los que te diviertes bastante.
4: Claro.
8: O sea, es como divertido hasta que no, pero
4: bueno,
2: como la vida misma.
8: Sí, como la vida misma.
2: Divertida hasta que no. Amaya, buenísimo. Muchísimas gracias.

0: por estar con nosotros aquí en la Hora Nacional. Te agradecemos muchísimo tu visita.
1: No, muchas gracias, de verdad, por apoyar el teatro.
0: Siempre.
2: Un gusto.
0: Sí, un gustazo. Y gracias a ustedes por estar aquí con nosotros. No se vayan, por favor.
3: Hola, yo soy Katie Mitchell.
4: ¿Qué onda, mi gente? ¿Cómo están? Yo soy Carla Holt y estamos felices de estar aquí en La Hora Nacional y vamos a cantar para ustedes una canción que es un cover que nos gusta muchísimo de Karin León y Cani García, que se llama Te lo agradezco, y esperemos que lo disfruten tanto como nosotras.

0: Y pues así llegamos al final de este programa especial dedicado al orgullo, a la diversidad y al respeto por todas las personas.
1: Hay que recordar que la inclusión no es un discurso, sino una práctica cotidiana que se construye entre todas y todos. Y como dijo Marsha P. Johnson, nadie es libre hasta que todos somos libres. Muchísimas gracias por acompañarnos. Que tengan muy buenas noches.
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Son las 11:33.

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Son las 12:31.

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Son las 12:48.

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Es la 1:02.

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Es la 1:23.

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0: 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Es la 1:40.
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Son las 2 con 36 minutos.

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Son las 2:44.

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1: 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Son las 3:14.

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Son las 3:44.

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Son las 4:54.

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3: ¿Te ha pasado que caminas por tu ciudad bajo un sol que derrite el asfalto, rodeado de puro concreto, y de pronto llegas a un parque, te sientas bajo un árbol y sientes que el mundo entero bajó 3 grados? Esa frescura no es imaginación, es ciencia y tiene nombre: infraestructura verde. La infraestructura verde es una forma inteligente de diseñar nuestras ciudades para que convivan el cemento y la naturaleza. No se trata solo de sembrar arbolitos bonitos en una jardinera. Se trata de crear redes de espacios conectados entre sí que cumplan varias funciones al mismo tiempo.
4: Que capturen agua de lluvia,
3: que limpien el aire,
4: que reduzcan esas famosas islas de calor, que convierten las colonias en hornos,
3: que conecten ecosistemas y que de paso nos den un lugar digno para caminar, jugar o andar en bicicleta. Imagina esto. En la alcaldía Coyoacán, en la Ciudad de México, existe un skate park llamado Los Coyotes. Ahí puedes patinar, hacer trucos en patineta, pero además el lugar está rodeado de áreas verdes y tiene un sistema de captación de lluvia. Un solo espacio que sirve para el deporte, para el medio ambiente y para la comunidad. Eso es infraestructura verde en acción. Que un mismo sitio cumpla muchas funciones como una navaja suiza, pero hecha de árboles, agua y diseño inteligente. Este enfoque surgió como respuesta al impacto ambiental de las ciudades. Piensa en una ciudad, calles hechas solo para coches, banquetas rotas, ni un árbol donde guarecerte del sol. La infraestructura verde propone cambiar eso desde cuatro frentes. Primero, el agua, aprovechando la lluvia en vez de dejarla inundar las calles. Segundo, la movilidad, abriendo paso a peatones y ciclistas. Tercero, el espacio público, diseñando lugares de encuentro seguros para todos. Y cuarto, la biodiversidad, reconectando las ciudades con la naturaleza que las rodea. Aquí hay ciencia de primera. Investigadores en México crearon la primera metodología en el país para evaluar qué tanta infraestructura verde puede implementar una ciudad y cuáles serían sus beneficios. También desarrollan estrategias para que los gobiernos locales, desde Cancún hasta Tijuana, puedan transformar sus calles grises en corredores llenos de vida. Porque no basta con querer ciudades más verdes. Hay que medir, planear y diseñar con inteligencia. La próxima vez que pases por un parque con bancas, ciclovía y jardines que atrapan la lluvia, detente un momento. Ese lugar no llegó ahí por accidente. Alguien lo soñó, lo diseñó y lo defendió, porque adaptar nuestras ciudades al cambio climático no es un lujo de países lejanos. Es una necesidad que empieza en la esquina de tu casa, en la banqueta de tu colonia, en el árbol que todavía resiste entre el asfalto. La ciudad del futuro no tiene que elegir entre progreso y naturaleza. Puede ser las dos cosas al mismo tiempo.

Con información del maestro Antonio Suárez Bonilla, del Laboratorio de Movilidad e Infraestructura Verde de la Facultad de Arquitectura de la UNAM. Un guión de Leonardo Santiago, con información del portal

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1: Hola, hola, ¿cómo están? Muy buenos días a todos nuestros radioescuchas. Estamos por acá acompañándolos con buena música, por acá con lo mejor de la programación. Esto se titula Última Vez de Playa Limbo. Estás en el Madruguete Morning Show. A partir de ahorita, ya sabes, puedes pedir tus complacencias, saludos, mañanitas, participar en las dinámicas. Muy buenos días, mi nombre es Diana Montiel y arrancamos.

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1: Y antes de irnos con la Rola del Recuerdo, nos vamos a ir con los horóscopos para ver qué le depara el destino a nuestros signos del zodiaco.
0: Aries.
1: Querido Aries, bueno, será un día ideal para resolver asuntos laborales que habías dejado pendientes. La suerte estará de tu lado si actúas por decisiones y confianza. En el amor, evita discusiones por temas del pasado. Un golpe de suerte podría llegar mediante un pago inesperado.
0: Tauro.
1: La estabilidad que tanto buscabas comienza a hacerse presente. Es un buen momento para organizar tus finanzas y pensar en un nuevo proyecto. Una persona cercana podría darte una noticia que cambia tus planes para la próxima semana.
0: Géminis.
1: Tu creatividad estará al máximo y eso te ayudará a destacar en el trabajo, los estudios y aprovecha tus días para expresar ideas. En el plano sentimental, alguien podría confesarte lo que siente por ti.
0: Cáncer.
1: La energía del sol, está muy interesante porque favorece a tu signo y te impulsa a dejar atrás situaciones que ya no están sumando para nada en tu vida. Es momento de confiar más en tu intuición y no permitir que las opiniones de otros limiten tus decisiones.
0: Leo.
1: El reconocimiento que esperabas finalmente llegará. Mantén disciplina y evita gastar dinero de manera impulsiva. En el amor podrías recibir una invitación especial o reencontrarte con alguien importante.
0: Virgo.
1: Será un lunes para poner orden en todos los aspectos de tu vida. Las decisiones que tomes hoy tendrán efectos positivos a largo plazo. Cuida tu salud y procura descansar lo suficiente para recuperar energía.
0: Libra.
1: Las oportunidades laborales estarán muy bien aspectadas. Si estás buscando empleo o ascenso, esto puede ser un buen momento. En cuestión sentimental, la comunicación será la clave para evitar malentendidos.
0: Escorpión.
1: Tu determinación te permitirá superar cualquier obstáculo. No temas aceptar nuevos retos profesionales. Usa una sorpresa económica que podría ayudarte a cumplir con objetivos importantes.
0: Sagitario.
1: La semana comienza con optimismo y posibilidad de crecimiento. Es un excelente momento para iniciar proyectos personales. En el amor, alguien del pasado podría volver a aparecer, pero analiza bien antes de tomar una decisión.
0: Capricornio.
1: El trabajo exigirá mayor concentración, pero los resultados serán favorables. Evita involucrarte en conflictos ajenos. Las finanzas muestran señales de estabilidad y crecimiento.
0: Acuario.
1: Será un día de cambios positivos y nuevas oportunidades. Tu capacidad para adaptarte marcará diferencias. En el amor, deja a un lado dudas y expresa lo que realmente sientes.
0: Piscis.
1: La intuición será tu mejor aliado este lunes. Escucha tus emociones antes de tomar decisiones importantes. Podrías recibir una propuesta interesante relacionada con trabajo o un negocio que aumente tus ingresos. Y bueno, pues estos son los signos del zodiaco. Nos vamos a ir con la Rola del Recuerdo.

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0: solemnidad de San Pedro y San Pablo. Muchas felicidades también para los cumpleañeros. Yo les mando un abrazo, les deseo lo mejor, que la pasen muy bonito todos los festejados de este lunes y de esta semana. Muchas felicidades.
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0: Estas son las mañanitas que cantaba el rey David. A los muchachos bonitos se las cantamos así.
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0: ¡Pum!
2: Caminito a la escuela.
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4: Muy bien, y quiero contarles de que es internacional de los trópicos, también es Día Mundial del Diseño Industrial, Día Europeo de lo que es la esclerodermia y también, bueno, pues esta semana Mundial de la Alegría, Internacional de los Archivos e Internacional de los Museos. Y muchas gracias a todos los que nos están escuchando, que nos sintonizan, que tengan un excelente y maravilloso día, por supuesto. Por acá terminación 91, nos manda los buenos días, muchas gracias. Geito dice, buenos días, señorita Dianita, que tenga un excelente inicio de semana. Dios la bendiga, cuídese mucho y saludos para Berito. Maggie nos dice, Dianita, muy buenos días, que tengas una semana de momentos felices. Acomodado de risas, sorpresas y mucho amor, saludos para todos. Y nos manda una frase, notita para el amor, todo fluye, todo cambia, todo sana y todo llega en su momento justo. Confía en el proceso, lo que hoy te preocupa, mañana será una lección. Lo que hoy duele, poco a poco sanará. Lo que hoy parece lejano, llegará cuando estés listo para recibirlo. No te desesperes por lo que aún no sucede. Sigue avanzando, sigue creciendo y sigue creyendo. Todo llega en el momento perfecto. Qué bonito, Maggie. Dice, Dianita, ¿me puedes complacer con la canción de Maná? ¿Cómo quieras vivir sin aire? A ver, vamos a buscarla de una vez. Y que ya saben, pueden pedir sus complacencias a través de lo que es la frecuencia para que de esa forma, bueno, pues puedan estar escuchando su canción que ustedes quieran mientras, no sé, a lo mejor van al trabajo, van a la escuela, mientras a lo mejor están haciendo el desayuno, ahora sí que la actividad que ustedes estén haciendo. Por acá nos dicen, Dianita, buenos días, que este lunes sea el inicio de una semana excelente, espero que no llueva tanto. Por favor, puedes poner la canción de Come Over the Swim de BTS, por favor, muchas gracias. Claro que sí. Dicen por acá, Dianita, buenos días, soy Frida, ¿me puedes poner la canción de Life Goes One, por favor? Le mando un fuerte abrazo. Te mando un fuerte abrazo y que tengan un excelente día. Gracias, Dianita. Gracias, hermosa. Igualmente, excelente día. Por acá dicen, Dianita, ¿le podrías poner las mañanitas a mi hermano Juan, que hoy cumple 18 años, por favor? Muchas felicidades, Juan. Esperemos que hayas escuchado las mañanitas, que tengas un excelente día. Te mandamos un abrazo y mis mejores deseos para Juan. También por acá dice, buenos días, un saludo para mi esposa Moni de Roberto Lara, que la amo. Qué bonito que se demuestren así el amor. Cuídense mucho y que inicien excelente su semana los dos. Y bueno, pues nos vamos a ir por acá con más música. Yo los invito a todos ustedes a que, ya saben, se queden a través de la programación del 102.9 y bueno, pues que no se despeguen de nuestra frecuencia. A ver, por acá nos pidieron algunas complacencias. Como quieras vivir. Segura que se llama así, Maggie, porque no encontramos esa canción. Como quieras vivir, me parece que no se llama así, tal vez, no lo sé. Pero bueno, esperemos que por acá Maggie nos saque de esa duda, y si no, ahorita lo vamos a investigar. Mientras nos vamos a ir con otra complacencia, Come Over de BTS. Súbele a tu radio, ya son las 7:13.

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16: Vámonos con esta complacencia para mi querida Maki. Vivir sin aire, se titula este tema de Maná, 7:18.

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2: Muy bien, y en nuestra reflexión del día de hoy, pongan mucha atención, se llama El lugar que nadie ocupó. Había una vez una mujer que siempre elegía a los demás antes que a sí misma. Si alguien la necesitaba, ahí estaba. Si alguien dudaba, ella esperaba. Si alguien se iba, ella se quedaba, con la esperanza de que algún día regresaran a elegir. Se convirtió en experta de dar amor, en comprender silencios, en justificar ausencias. Pero cada vez que alguien no la elegía, algo dentro de ella se hacía más pequeño. Un día después de otra despedida que no tuvo explicación, se sentó frente al espejo, no para arreglarse, sino para mirarse de verdad. Y por primera vez se hizo una pregunta distinta: ¿por qué sigo esperando que alguien más me elija si yo misma no lo estoy haciendo? Esa pregunta le dolió, pero también la despertó. Ese día no cambió un mundo, ni llegaron personas nuevas, ni desapareció su tristeza. Pero hizo algo diferente: se preparó un café solo para ella. Salió a caminar sin avisarle a nadie. Se compró algo bonito sin sentir culpa. Y cuando sintió ganas de escribirle a quien la ignoraba, eligió no hacerlo. No fue un cambio grande, fue una decisión pequeña, pero constante. Con el tiempo dejó de sentarse a esperar mensajes que no llegaban. Dejó de buscar explicaciones donde solo había indiferencia. Y entendió algo que nadie le había enseñado: que no ser elegida por alguien no la hacía menos valiosa o valioso. Solo significaba que estaba insistiendo en un lugar equivocado. Un día, sin darse cuenta, ya no dolía igual, porque ya no estaba vacía, estaba ocupando elegirse ella. Y entonces comprendió. Recuerden este mensaje: el amor que tanto buscaba en otros siempre tuvo un lugar reservado dentro de ella, solo que nadie lo ocupaba porque ella nunca se había sentado ahí. Y también la reflexión es que alguien que no te elige no define lo que tú vales, pero tú sí defines cuánto te respetas, y el día que te eliges a ti, dejas de conformarte con migajas de amor. Colorín colorado, este cuento se ha acabado.
0: ¡Colorín colorado!
2: Muy bien, ustedes cuéntenme, ¿qué les pareció esta reflexión tan bonita? Y que, bueno, podemos así ver y palpar diferentes temas en las reflexiones para que, bueno, esperemos que les haya gustado y que a lo mejor a alguien le haga clic esta reflexión tan bonita. Y tengo una frase motivadora porque hoy es lunes, estamos iniciando semana y qué locura, estamos por finalizar junio, así que hoy es un buen día para que empieces de nuevo con más amor propio y menos dudas.
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2: Y quiero contarles algo. Vamos a hablar sobre los animalitos, y es de los 100 pies. Dato curioso de hoy es que aunque su nombre significa 100 pies, en realidad pueden tener desde 15 hasta más de 300 patas dependiendo de la especie. Así que por eso es que se llaman 100 pies.
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2: Ultra Kids, ¿cómo amanecieron? Cuéntenme cómo están el día de hoy en este inicio de semana que ya vas para la escuela. Corazoncito verde feliz, negro inmensamente feliz, amarillo más o menos, rojo es que estás triste o enojado, el azul es que tienes sueño, el gris es de que pues ya se te hizo tarde y el blanco es que tienes frío. Así que ya saben, cuéntenme a través de WhatsApp ustedes cómo se sienten y amanecieron el día de hoy. Y por acá les quiero compartir una... ¿cómo se dice una palabra en inglés?
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2: Así es, y es que tenemos palabras nuevas en inglés. Y el día de hoy, esta semana, toca cómo se dice agua. Está súper fácil, yo sé que muchos de ustedes se la pueden saber, pero quien no, ponga atención, porque agua en inglés se dice water. Recuerden, water es la palabra el día de hoy, que es agua en inglés. Water. Y bueno, pues ahora sí, vámonos por acá con el reto de hoy.
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2: Tenemos un reto de esta mañana y es que en este día, más que me mandes una foto de algo, quiero que a través de un audio me digas quién es el amor de tu vida. No precisamente de pareja, los papitos pueden participar y decirme, ay, el amor de mi vida es tal, pero ustedes Ultra Kids que me escuchan, ¿quién es el amor de su vida? Puede ser su mamá, su papá, sus hermanos, ¿o qué creen? Ustedes mismos, que digan, ¿sabes qué? El amor de mi vida soy yo mismo. Así que, pues recuerden cómo va la reflexión, hay que amarnos, cuidarnos, y en este caso, ustedes cuéntenme, ¿quién es el amor de su vida? Yo creo que yo es, obviamente, mis papás, papá y mamá, mis hermanos, mi mascota, tengo un gatito en casa, y obviamente yo misma. Eso es el amor de mi vida para mí. Ustedes cuéntenme, ¿qué es el amor de su vida? Y mientras nos vamos a ir con el Rola contra Rola.
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Muy bien, y en nuestro rola contra rola de esta mañana tenemos la dinámica antes de que entres a la escuela, participa, porque tenemos tres canciones que nos va a hacer, con estas vamos a recordar un poco más la onda, pues, oldies, y bueno, más que oldies, es como que canciones pasadas, que tuvieron mucho éxito, pero canciones ya de unos 5, hasta algunas hasta más de 10 años atrás. Y bueno, pues por acá tenemos a Justin Bieber. Fue un exitazo en su momento, se titula Baby.

0: Tenemos esas tres canciones. Yo los invito a todos ustedes a participar por las canciones que más les gusten. Y bueno, pues por acá vamos a ver. Dice terminación 72.
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0: ¡Wow! Vamos a ver qué les depara el destino a todos los Ultra Kids en sus Kids Horóscopos.
1: Muy buenos días. Iniciamos un nuevo mes y también una nueva semana con los horóscopos infantiles de Berito. Veamos qué le espera cada signo del 29 de junio al 5 de julio. Aries. El inicio de esta semana traerá momentos felices. También será buena semana para ayudar en casa sin que te lo pidan dos veces. Tauro. Tu imaginación estará increíble. Si le echas ganas a tus trabajos y dibujos, podrían quedar mejor de lo que imaginabas. Géminis. La energía tranquila de esta semana te ayudará a relajarte. Escuchar música, leer o dormir bien hará que tengas días más felices. Cáncer. Será una semana perfecta para trabajar en equipo y hacer nuevos amigos. Compartir y ser amable hará que todos quieran jugar contigo. Leo. Esta semana podrías aprender un tema nuevo e interesante en la escuela. Además, tus amigos disfrutarán mucho jugar contigo en el recreo gracias a tu alegría y buenas ideas. Virgo. Esta semana tendrás muchísima energía y ganas de jugar desde temprano. Pero recuerda, si acomodas tu mochila desde una noche antes, tendrás más tiempo para divertirte en la mañana. Libra. Aunque algunas tareas parezcan difíciles, con paciencia y práctica podrás terminarlas muy bien. No olvides descansar también. Escorpio. Será una semana tranquila y bonita para convivir con tu familia. Dormir temprano te ayudará a despertar con más energía y mejor humor. Sagitario. Esta semana sentirás ganas de ordenar todo. Tu mochila, tus útiles y hasta tu cuarto agradecerán muchísimo esa energía organizadora. Y podrías encontrar algo que creías perdido desde hace tiempo. Capricornio. Tendrás muchísimas ideas y ganas de platicar con todos. En la escuela podrías participar mucho, aunque acuérdate de dejar hablar a los demás también. Acuario. El solecito de junio hará que quieras brillar muchísimo. Podrías hacerlo muy bien en exposiciones, tareas o actividades donde tengas que participar frente al grupo. Piscis. Esta semana comienza con ganas de aprender cosas. Ganas de aprender cosas nuevas. Preguntar y poner atención en clase te ayudará muchísimo esta semana. Y recuerda, Ultra Kids, hacer la tarea, dormir temprano y ayudar en casa también da superpoderes para la semana.
0: ¡Eso! ¡Wow! ¡Qué bonitos kits horóscopos! Y aparte de eso, la recomendación final estuvo excelente, mi Berito. Efectivamente, ayudar en casa, hacer su tarea, dormirse temprano, comer todo lo que está en sus alimentos y, bueno, sobre todo, ser felices. Terminación 72.
1: Hoy, lunes 29 de junio, en Tulancingo tendremos temperaturas que van desde los 11 hasta los 24 grados centígrados. Se espera un día soleado por la mañana y nublado por la tarde, con probabilidad de lluvia después de las 3. No vayan a olvidar la sombrilla o el impermeable. Y tápense bien por las mañanas y las noches. ¡Que tengan un excelente día! Regresamos contigo, Dianita.
0: Gracias, preciosa. Qué buena recomendación del clima, ¿eh? Terminación 00.
2: Buenos días, Dianita. Soy Aura. ¿Me puedes poner las mañanitas? Es que ayer cumplí 7 años. Bonito día y gracias. Igual me puedes poner la de Dale tu cuerpo alegría Macarena con Lara Campos.
0: Ah, ok, la vamos a buscar, mi niña. Cuídate mucho. Oye, y muchas, muchas felicidades. Que pases un... que espero que hayas pasado un feliz cumpleaños y que todavía lo sigas celebrando. Te mandamos un abrazo con mucho cariño. Dice, Dianita, un saludo a mi hijo Eliel, que hoy cumple 13 años, que lo amo con todo mi corazón. Y le puedes dedicar la canción de Carlos Rivera, La Mejor Canción, por favor. Muy buenos días. Saludos para Eliel por esos maravillosos 13 años. Terminación 74.
3: Hola, Dianita. Soy Adán. Voto por la número 2. Le mando un saludo a mi tío Oscar porque nos lleva a la escuela. Lo quiero mucho. Bye.
0: Muy bien, gracias, mi niño Adán. Saludos, terminación 35.
2: Hola, buenos días. Yo estoy en Corazón Verde.
0: Muy bien, terminación 33.
4: Hola, Danita. Soy Madeline Belén. Te quiero mucho. Voto por corazoncito de color azul. Tengo mucho sueño. Y también tengo frío. Te quiero mucho, Danita. Adiós.
0: Gracias, preciosa.
4: Buenos días a ti y a todos los ultrarradios. Los quiero mucho a todos. Bye.
0: Gracias, mi niña. Cuídate mucho. Saludos también para ti y esperemos que te encuentres muy bien. Dicen, el amor de mi vida es mi hija Miranda. ¡Qué bonito! Terminación 18.
5: Hola, Dianita. Mi amor de mi vida es mi familia. Y la palabra de hoy es Warrels. Quiero mandarle un saludo a mi hermano. Igual es en pies. Soy Aitana.
0: Gracias, preciosa Aitana. Cuídate mucho. Dicen, por acá, el amor de mi vida es mi mami. Muy bien. Dicen, buenos días, Yanita. Nosotros estamos en Corazón Azul y Blanco. Le mandamos un saludo a mis amores Alejandro Torres y Andy. ¿Tú sabes que tiene Santa Claus cuando le falla un reno? Una falla renal. Dice, votados por la canción número 2. Muchas gracias, cuídense mucho, saludos a todos. Dicen, Dianita, soy Oscar, mi mamá, mi papá y yo votamos por la número 3. Muy bien, dicen, Dianita, somos Ian y Mía, estamos en Corazón Azul y Negro y votamos por la número 2. O sea, varios andan con sueño, ¿eh? Dicen, buenos días, Dianita, el amor de mi vida, Dios y mi hija. Y obvio yo, qué bonito, efectivamente. Dicen, Dianita, buenos días, el amor de mi vida son mis 4 hijos, que los amo con el amor y con el alma, son la razón de vivir y tengo una cachorrita pastor alemán, por ellos me despierto con ganas de dar el 100, por ellos. Saludos y que tengan el mejor inicio de semana, Dianita. Te saluda Daniel Rendón. Gracias, cuídense mucho. Bendiciones, terminación 77.
6: Hola, Dianita, ¿cómo estás? Buenos días. Soy Michelle, voto por la número 2.
0: Gracias, Michelle, cuídate mucho. Por cierto, ya registraron su línea, porque qué barbaridad, ya están a punto de acabarse la fecha. Terminación 96.
7: Hola, Dianita, voto por la número 2, soy Jimena. Bye.
0: Gracias, preciosa. Terminación 11.
8: Hola, Dianita, buenos días. Yo voto por la número 3. Gracias, que tengas un bonito.

0: gracias. Igualmente, hermosa terminación 51.
1: Señorita, soy Melanie. Voto por la canción número 1. Y mi corazoncito está en verde. Y la palabra en inglés es Warren. Y le mando un saludo a mi hermanito Dylan. Soy Melanie. Bye.
0: Muy bien, gracias, mi niña hermosa. Terminación 67.
2: Buenos días, Diego. Soy David. Voto por la número 1. Es un corazoncito negro. Le mando saludos a toda mi familia, a mi hermanita y a mi abuelita y a mis abuelos que están en el cielo. Y que tengas un bonito día, Dianita. Bye.
0: Gracias, cuídate mucho, mi niño. Dicen, Dianita, somos Mati, Seba, Santi y mi abuelito y votamos por la canción número 3. Terminación 91.
3: Hola, Dianita. Soy Aitana, estoy en corazoncito negro. Y voto por la número 3.
0: Muy bien. Y bueno, ya tenemos nuestros votos. Todavía tenemos más mensajes, por supuesto. Muchas gracias a todos los que hacen llegar sus mensajes y participan. Ahorita los vamos a escuchar y a leer. Pero, ¿qué creen? Tenemos más votos por la canción número 2, Rosa Pastel de Belanova. Así que súbele tu radio en lo que vas para la escuela, al trabajo. Disfruta de esta canción 750.

0: Muy bien, y después de escuchar esta canción, Rosa Pastel, bueno, nos vamos a ir por acá con más mensajes. Richard dice, Dianita, bonita mañana, y dice, voto por la número uno, muchas gracias, terminación 77.
1: Me llamo Mau, voto por la número 3.
0: Muy bien, terminación 65.
2: Hola, Dianita, buenos días, soy Rumina.
3: La palabra
2: de inglés es water. Yo amo a mi papá y a mi mamá y a mi hermana. Bye, saludos. Yo voto por la 1, mi hermana por la 2. Mi mamá por la 3.
0: Okay, mi niña, gracias. Qué precioso, terminación 12.
4: Hola, Dianita, buenos días. Mi nombre es Ana Paula y estoy en Corazoncito Azul y Negro. Voto por la canción número 1 y número 3. Mi mamá vota por la número 2 y le mando saludos a mi papá y a mi hermano que están en la casa. Que tengas un bonito día, Dianita.
0: Así es, mi niña. Ustedes igual, que tengan un día muy bonito. Terminación 21.
5: Hola, Dianita. Buenos días. Soy Lulu. Voto por la número 2 y 3.
6: Hola, Dianita. De nuevo te saludo. Pero mi amor de mi vida son mis papás.
0: Okay, muchas gracias, mi niña Santi.
7: Hola, Dianita. Buenos días. Le mando saludos a todos. El amor de mi vida es mi mamá, mi papá, mi hermana y mi perro Bolillo. Bye, voto por la número 2.
8: Hola, Dianita, buenos días. Yo también voto por la número 2 y los amores de mi vida son mis hijos. Que tengan una excelente semana.
0: Muchas gracias. Igualmente, excelente lunes. Terminación 46.
9: Hola, Dianita, buenos días. ¿Cómo estás? Soy Santi. Ya tenía tiempo que no votaba. Voto por la número 1. Te quiero. Bye. Gracias.
0: Muy bien, y dicen, el amor de su vida de mi mamá es mi papi y el de mí, mi mami. Okay, ay, mi niño hermoso, cuídate mucho, qué gusto escucharte, esperemos que estés muy bien, te mando un abrazo y bueno, pues sobre todo que bueno, les mando ahora sí que el mejor de los éxitos y que sea una excelente semana la que viene. Terminación 36.
10: Hola, Dianita, yo voto por la número 2. Soy Mildred.
0: Muy bien, terminación 82.
11: Hola, Dianita, voto por todas las canciones. Adiós.
0: Muchas gracias, mi hermosa. Por acá estamos checando que nos están llegando más mensajes en sus chats. Gracias por participar. Tenemos más por acá, terminación 63.
12: Buenos días, Dianita. Soy Regina. Voto por la canción número 2. Gracias. Bye. Que tengas muy bonito día.
0: Gracias, mi Regi, cuídate mucho y tú también ten muy bonito día. Terminación 90 dice, buenos días, saludos desde Acasochitlán. ¿Crees que puedas poner la canción de Iris Out? Es la canción de Chainsaw Women, la película Arco de Res. Bueno, vamos a buscarla porque no la tenemos, pero con gusto la vamos a pedir en programación, ¿les parece? También por acá dicen, Dianita, buenos días, estoy en Corazón Azul y mi hermano también, el amor de mi vida son las buenas calificaciones y voto por la número 2. Ok, muchas gracias. También por acá nos dicen gracias. Y por acá dicen, Dianita, mi niña Leslie, vota por la número 3, que tengas un día muy bonito. Gracias, igualmente para ustedes. Por acá, Oscarín, gracias por estar en contacto. Terminación 91. Y bueno, todos los mensajes que nos hacen llegar, que tengan un feliz inicio de semana.
13: Hola, Dianita, soy Sergio Mateo y voy muy tarde a la escuela.
14: saludos a mis tíos.
0: Muy bien, gracias. Y qué bueno, esperemos que ahorita todos los que van a la escuela lleguen lo más temprano posible, ¿eh? Dice 10 de 10, gracias, Yalover, muy buenos días. ¿Cómo estás? ¿Cómo amaneciste en este día? Te deseo un excelente inicio de semana. Dice, buenos días, Yanita, ¿sabes si ya está abierta la carretera de Labra? Ahorita justamente en Ultranoticias lo van a comentar. Recuerden que empieza de 8 a 10 de la mañana. Así que, bueno, pues todas sus dudas, quejas, sugerencias, las pueden dejar en Ultra, ahora sí que cualquier duda o eso lo pueden dejar en Ultra 102.9 en nuestro chat. Dicen, gracias, igualmente bonita mañana. Gracias por acá a Gil, que nos escucha desde Acasuchitlán, que tenga una muy bonita mañana y que le vaya súper bien. Y bueno, pues ahora sí, llegó el momento de despedirnos, pues gracias a todos los que participaron y a disfrutar de la programación que arranca esta semana, porque viene Ultra Noticias ahorita. Ya saben, yo posterior vengo con ustedes de 3 a 6 de la tarde, así que no te pierdas Ultra Seguidores. Mi nombre es Diana Montiel, feliz semana. Todavía abríguense bien porque está medio nublado aquí en Tulancingo, 16 grados centígrados, y se espera lluvia durante el transcurso del día, entonces a abrigarse, a sacar el paraguas y esperar esta probabilidad de tormenta eléctrica como eso de las 11 de la mañana. Cuídense mucho. Feliz día. Chau, chau.
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La Fiscalía General de la República atrajo el caso de la desaparición de dos trabajadores de la Comisión Federal de Electricidad, quienes habrían sido vistos por última vez en los límites entre los estados de Hidalgo y Puebla el pasado viernes 26 de junio. Este fin de semana se llevaron a cabo protestas por parte de familiares y amigos, reitero, de los trabajadores electricistas, tanto en la sede o a las afueras de la sede sede regional de la Procuraduría General de Justicia del Estado de Hidalgo en Tulancingo, como en la autopista México-Tuxpan, insistiendo en que se aceleren las investigaciones respecto al caso. Muy, muy buenos días. Es arranque de semana, es prácticamente final de mes, lunes 29 de junio del 2026. Andamos a 14, 16 grados, ya se ajusta en este momento el termómetro en Zaragoza y Luis Ponce. Y aquí andamos con el gusto de iniciar una semana más, que sea compleja o fácil. Eso va a ocurrir, que sea provechosa, eso va a ser cuestión, decisión de cada uno, de cada una y de cada uno de nosotros. Habremos de platicar también acerca de la agresión hacia un elemento policíaco que ocurrió en Zempoala, agresión a balazos. ¿Qué tendencia han tenido los elementos policíacos? Porque por otra parte, en Villa de Tezontepec se reporta el asesinato de uno más. Estaba en su día de descanso en el Estado de México, él era originario propiamente del Edomex, cuando le agreden de esta manera. Y platicamos también un poquito más adelante, recuperamos el tema, la historia que platicábamos el pasado viernes por la tarde con ustedes acerca del mejoramiento de los niveles de cloración en municipios de la Sierra Otomí, Tepegua, San Bartolo, que ha sido todo un caso en cuanto a la pureza del agua, si me permite el término en ese sentido, que ha mejorado ampliamente sus niveles de cloración, pero también hay municipios que han registrado problemas para poder mantener esos niveles óptimos de agua para consumo humano. Habremos de platicar temas de salud. Desde el estado de Hidalgo se presentó la estrategia para la atención del sistema universal de salud. Ahora sí que no nada más el registrado, sino el protocolo de cómo se les va a atender a prácticamente todas y todos los que vamos a ser usuarios por en algún momento del sistema universal de salud. Y por otra parte, las atenciones que ha brindado el Centro de Atención de la Salud Emocional y contra las Adicciones, el Secosama del estado de Hidalgo, 2,250 personas atendidas desde el arranque de la actual administración estatal. Es un tema bien importante en el cual vamos a tocar base por las implicaciones de salud que tiene, pero también de lo social, desde la célula primigenia de la sociedad, que es justamente la familia. ¿Se acuerda que había comentado el gobernador Julio Menchaca Salazar a mediados de la semana pasada que continuarían con la construcción de una nueva celda en el relleno sanitario de la región Tula y que esperaba que esto no tuviera tintes políticos? Bueno, al final de cuentas, la empresa retiró su maquinaria, está no dando por concluido, pero por lo menos suspendido en este momento el tema de la construcción de ese relleno, porque pues ahora sí que las protestas, por lo menos hasta el momento, han ganado dos asuntos del Tuzobús, que le llamó mucho la atención a la gente que ya no hubiera unidades de color rosa. Dice el Tuzobús que sí tiene protección para mujeres. Y por otra parte, también la semana pasada hubo declaraciones por parte de Movilidad y Transporte del estado de Hidalgo en el sentido de que habría sanciones a quienes invadan el carril del Tuzobús. Dice el alcalde de Pachuca, espérenme tantito, primero tenemos que hacer un convenio al respecto para que se homologue lo que está establecido en la Ley de Movilidad y Transporte junto con las normativas propiamente del municipio de Pachuca. Harto que platicarles, entonces ya arrancamos la edición matutina de Otra Noticias Hidalgo de este lunes 29 de junio del 2026. Bienvenida, bienvenido.

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2: Escucha el monitor vial Ultra. En Ultra son las
3: 8:07.
2: La temperatura es
3: 14 grados.
2: Alerta verde. Alerta verde.
3: Corredor vial San José con buena circulación vehicular en este momento.
2: Alerta amarilla. Alerta amarilla.
3: Cortes por tiempos, esto en carretera federal México-Tuxpan a partir de Labra por obras viales.
2: Alerta roja.
3: Alerta roja. Precaución porque hay inundación esto a la altura de Indios Verdes, así como también en el circuito interior Ciudad de México, así que busque vías alternas.
2: Recuerda que no circula.
3: Y precisamente si va a viajar a la Ciudad de México, zona metropolitana, le recordamos que no circulan vehículos con color de engomado amarillo, terminación de placa 5 y también 6.
2: Este fue el monitor vial de Ultra.
4: Marca en este momento el favor, el termómetro. El

0: y le digo que tengamos la información confiable. Isa, muy buenos días, gusto en saludarte, ¿cómo estás?
1: Muy buenos días, Daniel, buenos días a todo el auditorio. Bien, ya estamos listos, por supuesto, y como siempre, los invitamos a que se queden hasta en punto de las 10 de la mañana. Y pues ya, ahora sí que comenzando esta nueva semana, ya terminando, por cierto, casi el mes de junio. Y pues ahora sí que nos toca de este lado en controles técnicos. Un saludo para toda la gente que nos está escuchando.
0: Saludos, Isa, también para ti. Muy buenos días.
1: Buenos días.
0: Oiga, uno tiene la sensación, no sé si la compartes, Isa, o a lo mejor son cuestiones personales, de que la temporada de lluvia empezó como siempre empieza, ¿no? Finales de mayo, principios de junio, pero que en esta ocasión ha sido más constantes los días de lluvia. O sea, no es que haya empezado antes, sino que no hay tanto espacio entre un día y otro de lluvia. Más bien hay espacios muy chiquititos en días que no hay lluvia, ¿eh?
1: No, de hecho, todos los días ha habido lluvia.
0: Por lo menos que, ligerona.
1: Exactamente. Y pues nada más tenemos como break, se podría decir, la mañana o el mediodía, y ya después ya sabemos que va a llover.
0: Pues ahorita no, ni nos, por ejemplo, ni nos confiemos, o lo que acaba de comentar antes de finalizar su espacio Diana Montiel, por ahí de las 11 de la mañana, tormenta eléctrica, que obviamente vendría acompañada de lluvia. Entonces.
1: Exactamente.
0: Ahora sí que dígale todo lo que pueda. Buenos días, señor Sol, de aquí a las 11 de la mañana, ¿eh?
1: Exactamente lo que resta.
0: Sale, vale. Isa, te reitero los buenos días.
1: Muy buenos días.
0: Y abrimos agenda informativa en principio comentándole que hay muchas complicaciones. Escuchó a Isa hace un momentito para poder ingresar o salir de la Ciudad de México desde la zona norte. Al oriente también hay complicaciones en algunos espacios, concretamente hacia la carretera o autopista, más bien México-Puebla. No se diga, insisto, por la parte norte donde acaba de escuchar que carretera México-Pachuca, que se convierte en Insurgentes Norte y posteriormente en Avenida de los Insurgentes, tiene inundaciones a la altura de los Indios Verdes, las cuales se prolongan hasta el Monumento a la Raza, es decir, está complicado el circuito interior. Quizá la única alternativa o la alternativa más adecuada para poder ingresar a la Ciudad de México, con todo y la vuelta que va a implicar hacerlo, es por la carretera Federal México-Tuxpan, tomar por Tepexpan, entrar a la carretera Federal México-Texcoco, salir por la autopista Peñón-Texcoco, para poder ingresar justamente hacia la zona oriente, por el lado de Aragón y todo esto. Es una vueltezota, pero hay valores de si se quiere quedar atorada o atorado durante buen tiempo, no sé cuánto, o invertir ese tiempo en dar esa vuelta que le acabo de comentar. Sería prácticamente la única alternativa en este momento para entrar a los aires de la capital del país. Y bueno, por acá fue, lo platicamos hace un momentito antes de entrar al aire en estas reuniones de producción que tenemos antes de entrar al aire con Jess Romero, que en un momentito ya se integra esta mesa de trabajo. Fue creciendo el caso, y no es para menos, de la desaparición. En ese estatus están en este momento dos trabajadores de la Comisión Federal de Electricidad, quienes fueron vistos por última vez en los límites entre los estados de Hidalgo y Puebla, cuando justamente salían a hacer un servicio el pasado viernes 26 de junio. Víctor Valera, para el Universal Hidalgo, ya ha documentado que el caso ya ha sido traído por la Fiscalía General de la República y que por lo tanto ya está siendo investigado. Por ahí veo una publicación en Facebook que señala, no ha habido otra fuente formal que lo confirme, señalando de que en la búsqueda que se ha hecho de los electricistas se habría localizado a otra persona sin vida. No encuentro otra fuente salvo lo que hay una publicación en redes sociales. No encuentro otra fuente confiable, y al final de cuentas justamente la responsabilidad de la reportera, del reportero, es hacer doble confirmación. 8:13 de la mañana, Jess, un gusto saludarte. Y bueno, en principio conocer la protesta, una de las protestas que ocurrió este fin de semana justamente con esta situación de los trabajadores electricistas desaparecidos el pasado fin de semana.
2: Muy buenos días.
0: Buen día, Jess.
2: Buenos días, Isa, y buen día también a todo el auditorio. Efectivamente, vaya que ha generado preocupación, indignación esta situación.
0: Y no es para menos.
2: Y no es para menos, definitivamente, Daniel. Familiares y amigos de dos empleados de la Comisión Federal de Electricidad, quienes se encuentran desaparecidos desde el viernes 26 de junio, se manifestaron en la sede regional de la Procuraduría General de Justicia del Estado de Hidalgo, ubicada en el municipio de Santiago Tulantepec, con pancartas y consignas exigieron a las autoridades que se aceleren las investigaciones para ubicar a Adolfo López Aldaña y Marco Antonio Sarmiento García, trabajadores de la empresa, para

0: estatal. Ambas personas salieron a realizar sus labores la mañana del mismo viernes 26 de junio en el municipio de Huauchinango, aquí en el estado vecino de Puebla. Horas después, la camioneta en donde viajaban para realizar sus labores fueron localizadas. También dos camionetas en un camino dentro de la localidad de La Mesa, dentro del municipio de Acasochitlán, y que estarían relacionados con la desaparición de los trabajadores de CFE. Los manifestantes realizaron bloqueo parcial en la carretera Tulancingo-Santiago-Tulantepec, a la altura de la sede regional de la Procuraduría General de Justicia del Estado de Hidalgo, al tiempo que seguían lanzando consignas para exigir a las autoridades aceleraran las investigaciones al caso de la doble desaparición de las personas mencionadas. Representantes de la subsede regional de la Procuraduría Estatal de Justicia tuvieron encuentro con los manifestantes para informarles sobre los avances de la investigación. Por momentos las explicaciones fueron interrumpidas, insistiendo los manifestantes a las autoridades que se aceleren las investigaciones. Finalmente, familiares y amigos de los trabajadores de CFE se retiraron del sitio tras estar de acuerdo con las autoridades de mantenerse al pendiente del avance en las investigaciones, y por su parte la Procuraduría hace llamado a la población que pueda contar con algún dato para llevar a cabo las investigaciones respectivas al caso, que se ponga en contacto ya sea a través de las redes sociales o por medio de la línea telefónica 800-912-1314, que corresponde a Procuratel, o de forma personal con autoridades incluso municipales. Repito, la línea telefónica 800-912-1314.
1: Insisto, hay una publicación en redes sociales que no está confirmada por autoridad alguna, de que durante la búsqueda de los trabajadores que están, y también insistir en ello, están en estatus de desaparecidos, habría sido localizado el cuerpo sin vida de una persona en la Junta Auxiliar de Venta Grande, esto dentro del estado de Puebla, información que no ha sido corroborada, no ha sido confirmada por autoridad alguna, a la vez de que se sigue en la búsqueda de los dos trabajadores de CFE.
0: Efectivamente, esa es la información que tenemos por el momento, sin duda alguna un tema bastante delicado. Vamos a estar pendiente también de información oficial por parte de las autoridades, y en cuanto tengamos más datos, con gusto los daremos a conocer.
1: Aguántame tantito, porque hubo una segunda protesta ayer domingo por la noche, Isa, entiendo que con el mismo motivo.
2: Efectivamente, Daniel, hubo una protesta que de hecho le estuvimos compartiendo ayer por la noche a través de nuestras redes sociales. Fue en la autopista México-Tuxpan con dirección a la Ciudad de México, que estuvo bloqueada después de la caseta de San Alejo. Y pues el cierre sí fue realizado por personas que participaban o están participando en esta búsqueda de trabajadores de la CFE, quienes exigen mayor apoyo de las autoridades para su localización. Y obviamente la recomendación en ese momento fue para los automovilistas para tener pues precauciones y considerar también rutas alternas. Digo, finalmente también, Daniel, mencionar que esto va a continuar, este tipo de movimientos, pues hasta poder esclarecer este caso.
1: Efectivamente, y pues bueno, para ir cerrando por el momento la información, yo espero que podamos hablar de un buen final de esta situación. Víctor Valera, para la edición digital e impresa de la Universidad de Hidalgo, está documentando que propiamente, dada la situación, la Fiscalía General de la República ha traído el caso, y que de hecho existe la carpeta FED/HGO/TULB. /00002547/2026, reitero, iniciada por el delito de privación ilegal de la libertad. Ya es lo que está investigando, privación ilegal de la libertad, la Fiscalía General de la República. Algún indicio debe de tener para establecer este tipo de delito, hasta en tanto se confirme. Finalmente, la Comisión Federal de Electricidad emitió un comunicado este fin de semana, hablando precisamente de este caso, y cito textual los dos párrafos. Referente a la desaparición de dos de nuestros compañeros en Huauchinango, Puebla, y los límites de Hidalgo, en la Comisión Federal de Electricidad, nos mantenemos colaborando con las autoridades correspondientes y estamos en permanente comunicación con las familias para brindar todo el apoyo que sea necesario. Tenemos un compromiso con nuestras y nuestros trabajadores, daremos todo el seguimiento a este evento, refrendando nuestra responsabilidad con la integridad de quienes conforman y son el motor de la Comisión Federal de Electricidad. En eso va el caso en este momento. Fue un fin de semana complicado para servidores públicos, CISA, porque por otra parte se señala acerca de las agresiones a dos elementos policíacos, desafortunadamente con saldo mortal en uno de ellos.
2: Así es, resulta que un elemento de la Policía Municipal de Villa Tezontepec fue asesinado en la comunidad de Guadalupe Relinas, esto perteneciente al municipio de Ajapuzco, Estado de México. De hecho, y de acuerdo con información preliminar, precisamente de manera oficial, se comenta que era originario de esa localidad y se encontraba también fuera de servicio al momento que fue agredido, y las autoridades pues no han informado como tal de manera oficial cómo ocurrió el homicidio. Y pues de ahí nos trasladamos precisamente a Zempoala, donde un elemento policíaco municipal fue lesionado durante un presunto enfrentamiento. Este enfrentamiento armado ocurrió en la comunidad de La Trinidad, perteneciente a Zempoala, y pues la situación se registró la noche del viernes 26 de junio, cuando uniformados acudieron a la localidad citada para poder atender un reporte sobre un presunto intento de levantar una persona, lo cual pues habría sido evitado. Sin embargo, los delincuentes comenzaron a disparar hacia los oficiales policíacos, logrando lesionar a uno de ellos en la pierna, por lo cual fue trasladado para poder recibir atención médica. De hecho, se implementó también un operativo de búsqueda hacia los agresores, pues sin que hasta el momento se reporte algún tipo de detención, y pues el operativo obviamente se extendió esto sobre la carretera Pachuca Ciudad Sahagún, y hasta el momento pues no se conoce detención alguna relacionada con esta situación. Tampoco se conoce si aún cómo está la evolución, ¿no?, el estado de salud del oficial policíaco lesionado durante estas acciones que ocurrieron.
1: Bueno, a eso agregamos, aparte de los muchos casos que han existido en meses, en semanas anteriores, los muy recientes de hará cosa de no menos de un mes, Isa, dos agresiones a oficiales policíacos en el municipio de Tizayuca, en ambos casos por estar atendiendo temas de riñas, donde también resultaron lesionados, Isa.
2: Es correcto, Daniel, sí estaríamos sumando lamentablemente pues a este tipo de agresiones, y pues vamos a ver en estos últimos casos a qué deriva en cuestión de investigación.
1: Bueno, así vamos, gracias, Isa. Hagamos pausa, si nos permites.
2: Así es, vamos a hacer una pausa ya, 8:21 a.m. y un momento más regresamos con más información.
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0: Timothy Charles Buckley III fue un músico estadounidense de rock de vanguardia con influencias de folk, jazz, psicodelia, funk y soul. Su carrera fue corta entre finales de los 60 y los primeros 70. Fue padre del también cantautor Jeff Buckley. Tim nació en Washington D.C. el 14 de febrero de 1947, hijo de irlandeses, concretamente de la región de Cork. El tema que estamos escuchando se titula Morning Glory. Continuamos con más información.
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2: Ya a las 8 de la mañana con 26 minutos, si bien le vamos a compartir, por supuesto, las efemerías, vamos a platicar qué fue lo que sucedió un día como hoy. Pero en 1916 nació en la ciudad de Tulancingo de Bravo el distinguido político y empresario Celso Marroquín Perea, quien destacó en la industria agropecuaria y lechera también de la región, pues logró pasteurizar y embotellar hasta 25.000 litros de leche al día. También le contamos que un día como hoy, pero en 1941, en la ciudad de Tulancingo, la escuela secundaria de José María Lezama inició sus actividades en sus antiguas instalaciones, donde dicho plantel dependía del Instituto Científico y Literario de Pachuca. Un día como hoy, pero en 1933, nació en León, Guanajuato, Pedro Aranda Díaz, quien fue el doceavo obispo de la diócesis de Tulancingo, y su primer arzobispo. Un día como hoy también, pero del 2007, Monseñor Pedro Aranda Díaz Muñoz recibió en la Basílica de San Pedro en Roma el palio, de hecho, donde se constituía como el primer arzobispo de la arquidiócesis de Tulancingo. En temas pues más generales, le contamos también que un día como hoy, pero en 1852, nace Juan de Dios Pesa, quien destacó como poeta, escritor y también político. Entre sus libros se encuentra Cuentos del Hogar, por ejemplo. También un día como hoy, pero de 1976, se aprueba la creación del Centro Interdisciplinario de Ciencias Marinas, primer centro foráneo del Instituto Politécnico Nacional. Bien, en temas pues internacionales también tenemos información importante que compartirle, porque es Día Internacional de los Trópicos. Sí, este día, este 29 de junio, se celebra el Día Internacional de los Trópicos, una fecha decretada por la ONU con el objetivo de dar a conocer la gran diversidad y potencialidades también que estas regiones pues tienen para la humanidad como tal. Pero también es Día Mundial del Diseño Industrial. Sí, así como lo escucha, con la finalidad de enaltecer la labor de aquellos profesionales dedicados al diseño industrial, pues que contribuyen de alguna forma a la mejora de la calidad de vida de las personas y al desarrollo integral también de las sociedades. Con ello se pretende reconocer los beneficios y el valor del diseño industrial, y bien en productos y servicios versátiles y eficientes. Bien, en ese momento ya las 8 de la mañana con 29 minutos, o sea, continuamos mientras tanto con más información.
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3: Muchas gracias por el agregado del consejo que nos acaban de brindar. Autopista Ecatepec, Naucalpan, también se puede ingresar al norte de la capital del país. Entiendo que de ahí, si estoy bien, se incorporan también a Aragón. Muchísimas gracias por el consejo. Hay bloqueo también en este momento en la colonia Javier Rojo Gómez, en Pachuca. De hecho, vecinos están bloqueando la intersección de los bulevares Colosio y Minero para exigir la conclusión de obras que aseguran han provocado inundaciones, desbordamiento de aguas negras y daños en viviendas. El Boulevard Colosio es uno de los más importantes. Yo creo que junto con el Felipe Ángeles, no le voy a decir que son la columna vertebral de la capital del estado, ¿no? En cuanto a vialidades, pero sí son sumamente importantes. Bueno, pues hay bloqueo en este momento, para que busque alternativas. De hecho, es a la altura de la colonia Campo de Tiro, en las inmediaciones del Monumento al Bombero, donde exactamente está realizándose el bloqueo, reitero, por conclusión de obras que están solicitando. Y se está registrando también quema de llantas en este momento a la altura de San Francisco Huatengo, por ahí por el centro comercial San Francisco Plaza. Al ratito, un momentito, tocamos base con Amner Llanes para conocer si ya se está atendiendo el tema. Me imagino que sí, porque nos dicen que es sumamente visible el asunto de la quema de llantas. Y por acá nos preguntan que si está ya abierta la carretera México-Tuxpan. Ha estado abierta, siempre. El asunto es de que como hay trabajos de atención a la vialidad a la altura de San Vidal San Alejo, pues sí están haciendo, lo decía Isa hace un momentito, al arranque del espacio, se están realizando cortes a la circulación vehicular. Entonces sí le puede llevar un rato totote incluso, el poder avanzar en esa zona, ¿sale? Bloqueo a la altura de la colonia Campo de Tiro sobre Boulevard Colosio, lenta circulación vehicular en la carretera federal Mixcoac-Tuxpan, la libre, pues, y alternativa vial, a ingresar por la autopista Ecatepec-Naucalpan para entrar por la zona norte. Ya me acordé, entra por Lindavista. Si toma el Ecatepec-Naucalpan, va a entrar por Vallejo, y de ahí puede tomar Lindavista para seguir su camino. Si es que le permiten las inundaciones que eufemísticamente le dicen anegamientos en esa zona. Bueno, hablando de agua, pero en otro orden de ideas, recuperamos esta información proveniente de la más reciente sesión del Consejo Jurisdiccional de Vigilancia Epidemiológica, el COJUVE, en donde, dada la situación de clima que estamos viviendo actualmente y dada la situación del posible aumento, que uno no lo quiere, por supuesto, de enfermedades diarreicas, se hace revisión no únicamente por esta temporalidad, pero se le pone énfasis en esta temporada justamente de aumento de temperaturas que habrán de ocurrir si otra cosa no sucede, a partir de finales de este mes, del próximo mes de julio, que diga, ya está uno prácticamente metido en julio, ¿no? Y ante ello, pues la Comisión para la Prevención de Riesgos Sanitarios del Estado de Hidalgo ha seguido con la toma de muestras, donde mejora muchísimo la calidad, pero muchísimo, la calidad de agua para consumo humano, que se surte en los municipios de Metepec y San Bartolo Totepec, que vaya que San Bartolo ha sido todo un caso en meses recientes, y llegó a estar en niveles de 90% acerca de la falta de cloración de agua para consumo humano, está en ceros en ese momento, es decir, sus niveles de cloración son sumamente adecuados, lo mismo que lo que ocurre con Metepec. Sin embargo, otros municipios que también son parte de la Sierra Otomitepegua registran variaciones negativas en los porcentajes de cloración de en pozos de surtido de agua para consumo humano. El más alto corresponde al municipio de Tenango de Doria, donde la variación en el mes de abril de este año respecto al mes de marzo inmediato es de 25.26%, es decir, es negativa la racha, es decir, una cuarta parte de las muestras tomadas, no es el total, eso hay que aclararlo, la cuarta parte de las muestras tomadas registró algún tipo de contaminante o de materia que afecta el consumo del agua potable. Les sigo a Agua Blanca, donde la variación negativa fue el 22.26% en comparativo con la medición del mes anterior, es decir, estas mediciones son correspondientes a los meses de marzo y abril. En el caso de Acasochitlán y Huehuetla, la variación negativa fue menor. En el caso de Acasochitlán, la variación fue de 2.93%, y en el caso de Huehuetla, 4.35%, que también ha sido todo un caso en cuanto a la variación, en cuanto a los niveles de cloración, y por lo tanto la garantía de estar tomando agua lo más pura posible. Mientras que el Valle de Tulancingo, el municipio de Singilucan, mejora su porcentaje de cloración con 59.71% en el muestreo. Acatlán y Cuautepec también registran mejoramiento en esta medición, pues en la primera demarcación en Acatlán el porcentaje a favor es de 21.16% y en Cuautepec del 10.19%, mejoraron ambos municipios. Santiago Tulantepec y Tulancingo tienen variación negativa, pues en el primer caso es brutal, es bárbara el aumento en cuanto a los niveles de cloración negativos. Es decir, que han dejado de clorar 40.80% en Santiago Tulantepec. En Tulancingo se mantiene en 7.73%, de acuerdo a las muestras que han sido tomadas. Ahí quien ha señalado, bueno, es que las muestras habría que tomarlas con pincitas, porque hay municipios como el caso de San Bartolo que tienen pocos pozos de surtido de agua potable, y hay casos como el de Tulancingo que tienen más de 20 pozos de donde se toman las muestras. Entonces el número es muy relativo, pero al final de cuentas creo que la toma de muestras es muy ilustrativa acerca de todas maneras, del nivel de calidad que se tiene en el agua para consumo humano. Ahí está el tema, 8:35, vámonos con más información en otra noticia, Hidalgo.
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3: Bueno, estamos con Abner, por supuesto, como cada día entre el lunes y el viernes. ¿Qué tal el fin de semana, Abner? Muy buenos días.
4: ¿Qué tal, Daniel? Buenos días. Les informo precisamente los servicios de emergencia atendidos. Se atiende un reporte de incendio de una lámpara de alumbrado en la colonia Lindavista, un incendio de pasto y basura en la colonia Cerezo, 3 reportes de olor a gas LP en vía pública, un reporte de un cortocircuito en un poste, un reporte de accidente automovilístico en San Vidal, en el cual nos trasladaron personas lesionadas, 2 accidentes de motocicleta en la colonia La Argentina y colonia Viveros. Ahí en la colonia Viveros se atendió a un joven con un derrape en moto, fractura de tibia y peroné, se trasladó a una clínica particular. 7 reportes de personas enfermas, 4 reportes de personas lesionadas, una persona atropellada en la colonia Los Pinos, de sexo masculino de 86 años, el cual se trasladó al Seguro Social. 7 reportes de enjambres, 2 capturas de víboras en casa de habitación y un reporte de encharcamiento en la colonia Insurgentes. Son los servicios de emergencia atendidos este fin de semana, Daniel.
3: Abner, muchísimas gracias. Hace unos momentos reportaban un presunto incendio de llantas a la altura del Centro Comercial San Francisco. No sé si tus compañeros ya acudieron para hacer la atención.
4: Sí, parece ya están por allá, Daniel.
3: Ok, sale pues. Pero quedamos pendientes si hay algún tema un poquitito más adelante, ¿sale?
4: Muy bien.
3: En tanto ello, si nos permites, ¿seguimos con la temporalidad de lluvias?
4: Sí, Daniel, tenemos ingreso de humedad al centro de la República Mexicana, aire húmedo, también la circulación de canales de baja presión. Así que estos fenómenos estarán generando presencia de lluvias para el día de hoy, sobre todo por la tarde, alcanzando una temperatura máxima de 21 grados centígrados y el día de mañana mínima 12 grados centígrados.
3: Hecho. Sal y vale. Abner, muchísimas gracias por el reporte. Excelente semana para tus compañeras, tus compañeros, para ti, por supuesto.
4: Muchas gracias, Daniel. Primero Dios, mañana nos escuchamos. Que tengan buen día.
3: Abrazo, cuídate.
4: Igualmente.
3: Gracias. A tus órdenes, gracias. 8:38 p.m.
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3: Muchísimas gracias a Juan José Caballero y nos comenta que después de haber recorrido la zona no hay rastros ya de incendio de llantas en la zona de San Francisco Huatengo y concretamente por la zona del Centro Comercial San Francisco. O ya se atendió, fue muy pequeño, es lo que nos dice Juanjo Caballero. Gracias, Juanjo. Y pues lógico, ¿no, Isa? Volviendo nuevamente al asunto de la consulta taurina, que no se ha soltado el tema, y que pues bueno, los diputados, diputadas del Congreso del Estado de Hidalgo se lavaron las manitas con agua y con jabón y dijeron, pues mejor que se vaya a consulta popular. ¿Qué dice el Instituto Estatal Electoral de Hidalgo sobre este tema?
2: Les contamos que el Instituto Estatal Electoral de Hidalgo estaría requiriendo recursos humanos, materiales y económicos también para poder realizar la consulta popular sobre la realización de los eventos de tauromaquia dentro de la entidad. De hecho, María Magdalena González Escalona, quien es consejera presidente del organismo autónomo, señaló que a más tardar el próximo 15 de septiembre, pues estaría conociendo, ¿no?, de alguna forma sobre el presupuesto que se va a requerir para la consulta, y en octubre se estaría aprobando el mismo. Por lo que a partir del mes de julio se va a comenzar a trabajar en el proyecto correspondiente. En los primeros días de octubre se estarían presentando los proyectos de acuerdo para pues su consideración y también eventual aprobación del Consejo General del mismo instituto. Tras ello, se estaría entregando al Poder Ejecutivo Estatal para que lo integre al paquete hacendario y lo turne también al Congreso Local para su eventual aprobación. González Escalona señaló que están revisando todo lo que está implicando la consulta, anticipando que pues para ello se va a requerir la papeleta que están entregando a la ciudadanía, una urna más, de hecho, y una persona más también en las casillas. No lo hemos propuesto porque aún lo estamos analizando, la instalación de la casilla y el funcionamiento también de la misma. Se tiene que hacer eso en coordinación con el INE. Seguramente habremos de aportar la urna, la papeleta también, más de lo que se requiere, pues por el costo de un funcionario más de casilla. De hecho, mencionó también que el análisis va a tener que coordinar de manera adecuada con el Instituto Nacional Electoral, por lo que el organismo encargado de integrar las casillas, pues que deben estar de hecho conformadas también por la presidencia, pues 2 secretarios y también 3 estructuradores. La consulta fue aprobada hace unas semanas por el Congreso del Estado de Hidalgo y se estaría llevando a cabo también el mismo día la jornada electoral para ayuntamientos, diputaciones locales y federales, el 6 de junio del 2027. La funcionaria electoral explicó que el análisis del presupuesto, tanto para la consulta popular como también para las prerrogativas de los partidos políticos ordinarias también y del proceso electoral, el presupuesto del Instituto Estatal Electoral para las elecciones del 2027, pues todavía está en planeación, se podría decir, y viendo cómo se va a realizar esta consulta sobre la tauromaquia, pero sí, lo más seguro es que va a requerir una ampliación de presupuesto, porque si bien hablamos de una persona, a lo mejor, ¿no? Decimos una persona más, una casilla, una urna más.
3: Son 3,000 y pico de urnas más, considerando el total de casillas que hay en el estado de Hidalgo, por ejemplo.
2: Exacto. Entonces, ya en conjunto, Daniel, digo, realmente sí es una cantidad considerable. Entonces, pues ahí está. Ahora sí que es parte de lo que se sabe hasta este momento y que sí se tiene que seguir viendo y seguir planeando.
3: Y son 2,800,000 boletas aproximadamente más para la consulta sobre tauromaquia, que pues nadie ha replicado acerca de la calidad de la pregunta, porque también es importante cómo se hace la pregunta al respecto de un tema que deberían de haber tocado los diputados locales y que dijeron, bueno, vamos a preguntarle a la gente, ¿no? O sea, dejamos de asumir nuestra responsabilidad y mejor le preguntamos a la gente si quiere o no la tauromaquia.
2: Y aparte, esa le vamos a preguntar a la gente a salir bastante caro.
3: Bastantito. Bueno, pausa, Isa, si nos permites.
2: Así es, vamos a hacer una pausa ya a las 8:42 y en un momento más regresamos con más información.
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0: Aunque Tim nació en Washington, sufrió muchos traslados durante su infancia. Con 11 años empezó a tocar el banjo. De la mano de su abuela Laura Valderrábano, se introdujo en las baladas jazzísticas de Billie Holiday y de la de su madre en Frank Sinatra y la música country. En el Instituto de California se hizo amigo de Larry Beckett, el que posteriormente sería su mano derecha en la escritura de sus canciones. Allí también comenzaría a jugar al fútbol como quarterback. Ahora lo escuchamos con el tema Once I Was. 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
2: Ya a las 8 de la mañana con 46 minutos, si bien la vamos a compartir, por supuesto, lo hoy no circula. Que autos no circulan el día de hoy en la Ciudad de México y también en su zona metropolitana. Le recordamos en esta mañana que no circulan vehículos con color de engomado amarillo, terminación de placa 5 y también 6. Continuamos mientras tanto con más información, ya en este momento, las 8 de la mañana con 46 minutos.
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3: En la información del día de hoy le vamos a compartir que las autoridades de salud federal han dado a conocer que hasta la fecha se han reportado más de 18 mil casos de sarampión en todo México, aunque advierten que 4 estados son los que más acumulan casos confirmados. De acuerdo con el informe diario del brote de sarampión en México de la Secretaría de Salud Federal, hasta el pasado viernes 26 de junio del 2026 se han registrado 18.524 casos confirmados de esta enfermedad en todo el país, mientras que en la semana epidemiológica número 25 se acumularon 147 casos, de los cuales 19 son casos confirmados de sarampión. Cabe destacar que, pues, dieron a conocer que los estados con más casos confirmados son Jalisco, con 7.280, Chihuahua con 4.596, Chiapas 1.117 y Ciudad de México con 1.044. Y también les compartimos en otra información y en otros temas que poco después de la 1 de la tarde del día de ayer, el presidente de la Asamblea Nacional, Jorge Rodríguez, en Venezuela, actualizó el balance de víctimas y afectaciones provocadas por el terremoto del pasado día 24. Hasta ayer se contabilizaban 1.450 fallecidos y 3.150 heridos que son atendidos en diferentes hospitales y en otras 6 entidades que sufrieron también eventos importantes. También la presidenta encargada, Delcy Rodríguez, informó que solamente el sábado se había logrado el rescate de 33 personas con vida bajo los escombros, gracias a la ayuda de equipos de emergencia de 24 países. El presidente de la Asamblea Nacional, quien se ha convertido en el vocero de los reportes oficiales del gobierno, señaló que la búsqueda de sobrevivientes continúa las 24 horas del día, aun cuando en la noche del sábado se cumplieron las primeras 72 horas del siniestro, lapso que los expertos constituyen como el de mayor probabilidad para rescatar personas con vida. Y justamente también en temas relacionados, le compartimos que una réplica de 4.6 sacudió este lunes Caracas y también el vecino estado de La Guaira, y hasta el momento no ha provocado daños adicionales, pero sí ha revivido el temor de la población. 5 días después de este doble terremoto, pues se dio a conocer esta información. Esta réplica, pues mencionan, ha sido intensa, no tienen reportes de daños adicionales en ninguna parte del territorio nacional, según se ha afirmado. Y pues bueno, también mencionan que La Guaira ha sido una de las zonas más afectadas, que continúan los edificios colapsados y pues prácticamente todo se ha transformado en montañas de arena y escombros. Son ya las 8 de la mañana con 49 minutos y tenemos más información.
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4: Jueves, viernes, sábado, domingo, estamos a aproximadamente 84, 85 horas, es decir, ya se rebasó con 9 o 10 horas el lapso primero, el lapso primario para la atención de personas que pudieran estar con vida. Ojalá que siga siendo así allá en Venezuela, Jess.
3: Efectivamente, una situación sumamente complicada en la que se está viviendo. Mencionan los equipos de rescate han estado trabajando prácticamente las 24 horas del día, han hecho lo humanamente posible, sin embargo ya se cumplió el plazo, esperemos que pues continúen rescatando personas con vida, pero sin duda alguna hay mucho trabajo por hacer allá en esa zona.
4: Vaya que sí, vaya que sí. Gracias, Jess, a tus zonas como siempre.
3: Regresamos.
4: Bueno, dos temas de salud. En principio, Isa, las atenciones que ofrece las instancias de atención a la salud propiamente del gobierno del estado de Hidalgo en la cuestión de adicciones, que va muy, muy de la mano en muchísimas ocasiones con lo que tiene que ver con la salud emocional y con la salud mental, sobre todo. Para ello, existe una institución en el estado de Hidalgo, una institución oficial, que me llama muchísimo la atención que no la tengamos en Tulancingo con los altísimos niveles de adicciones que se tienen. Entiendo que había una en Huapalcalco que cerró en meses recientes. ¿Qué dice el SECOSAM al respecto, Isa?
2: Pues bien, les contamos que desde el inicio de la actual administración estatal, el Centro Comunitario de Salud Mental y Adicciones, SECOSAM, esto en Pachuca, pues ha brindado atención a cerca de 2,250 personas. Todo esto mediante servicios especializados enfocados en la prevención, tratamiento y seguimiento de adicciones y también trastornos psicológicos. Esto lo informó su director, Juan Alfonso Espino Canales. Y pues, de acuerdo con el funcionario, más de 1,650 atenciones corresponden a pacientes en modalidad ambulatoria, mientras que alrededor de 600 personas han requerido tratamientos residenciales, esquema en el que pues permanecen internadas hasta concluir sus procesos de rehabilitación. En cuanto a los servicios de atención ambulatoria, el 40% de los casos corresponde a varones, mientras que el 60% restante se concentra en mujeres, en niñas, niños y adolescentes. Por otro lado, en el sistema de internamiento, actualmente reciben rehabilitación 60% de hombres, 30% mujeres y 10% menores de 12 años. Realizamos acciones de prevención en escuelas con indicadores que son muy retadores, pero que tratamos de atender. Llamamos también un mensaje sobre la salud mental y también trabajamos pues con los padres de familia. De hecho, yo, parte de lo que dijo también es, yo lo percibo y una de las muchas cosas también que vemos aquí es que la comunicación entre padres e hijos es algo muy importante, así lo indicó Espino Canales. De hecho, sí, también el SECOSAM pues opera 14 programas especializados, 12 para poder atender adicciones por consumo de sustancias y 2 enfocados en ansiedad y también depresión. Además, también ha ampliado la cobertura de salud mental, que representa 30% de los casos no relacionados con el consumo que atiende el centro. Entre ellos, de hecho, trastornos alimentarios, ludopatía, también otros padecimientos de origen comunitario. De hecho, el director de SECOSAM destacó que Hidalgo se ha convertido en un referente nacional al implementar un modelo de atención supracomunitaria que vincula la salud mental con el tratamiento de las adicciones bajo un esquema operado por recursos públicos. Actualmente la Secretaría de Salud de Hidalgo administra 6 centros especializados, estos ubicados en Pachuca, Tula de Allende, Ixmiquilpan, Huehuetla y también San Felipe Orizatlán y también Tepeapulco, donde se ofrecen servicios gratuitos de prevención, orientación psicológica, tratamientos también de rehabilitación y seguimiento clínico. De hecho, Espino Canales reconoció pues que las adicciones representan enfermedades crónicas que en muchos casos no tienen cura definitiva. Sin embargo, aseguró también que sí pueden controlarse con tratamientos adecuados, acompañamiento familiar, seguimiento profesional también. Y pues el SECOSAM de Pachuca y también otros centros que operan en el estado se encuentran acreditados y tienen también un estándar aproximadamente del 35% al 40% en cuestión de rehabilitación. Entonces, sí, también el especialista invitó a la población que requiere el apoyo especializado a poder acudir a los SECOSAM o comunicarse directamente a la línea de la vida al 800-911-2000. De hecho, ahí se les va a brindar también orientación inmediata por parte de profesionales en salud mental y atención también a las adicciones. O sea, realmente sí es un... pues es un todo, Daniel, es un todo lo que atiende el SECOSAM. Entonces, son 2,500 personas en poco más de 3 años. O sea, es una ayuda bastante, pues, grande, finalmente.
4: No quito un gramo el apoyo que, bueno, el hecho de que existan SECOSAMAS en Huehuetla y San Felipe Orizatán, porque la cuestión de las adicciones sumado a la salud emocional y salud mental, pues ha... Se ha infiltrado en todos los municipios, sean urbanos, semiurbanos o rurales o semirurales. No le quito un gramito. Lo que me brinca, Isa, es que con la cantidad de población que tiene el Valle de Tulancingo, la propia ciudad, el propio municipio de Tulancingo, haya cerrado el que se encontraba en Guapalcalco, dada la importancia que tiene la necesidad de tener estos casos y la cantidad de población que hay en este Valle de Tulancingo, en la zona, solamente en la zona metropolitana, Isa.
2: Es correcto, Daniel, así como lo acabas de mencionar, y la verdad es que pues son datos que finalmente nos dan a conocer que todavía sigue la lucha, pues para que en este caso hombres, mujeres, adolescentes, incluso hasta menores de 12 años, pues continúen con su vida sin este tipo de situaciones.
4: 12 años. Bueno, gracias, Isa. Vamos y venimos.
2: Así es, regresamos.
4: Más temas de salud, 8:56 de la mañana.
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4: A finales del año pasado, la presidenta de México, Claudia Sheinbaum, anunció un registro universal de usuarios de los servicios de salud, que son prácticamente todos los que vivimos en este país. Y a principios de este año, concretamente hace un par de meses aproximadamente, inició el registro al Sistema Universal de Salud. ¿De qué te serviría un registro si no tienes cuál es el protocolo que vas a seguir para atender a las personas, independientemente de qué institución de salud pública o instancia privada se encuentren? Entonces, desde el Estado de Hidalgo comenzaron a revisar cómo van a funcionar esos protocolos, Jess.
3: Así es, y le podemos compartir al respecto que fue presentada aquí en el Estado de Hidalgo esta Estrategia Nacional de Integración de los Protocolos Nacionales de Atención Médica 2026, que tiene como objetivo homologar los criterios de atención médica. Funcionarios del gobierno federal señalaron que con ello se estaría buscando elevar la calidad de los servicios y consolidar un sistema de salud centrado en las personas. Cabe recordar que a mediados del mes de abril de este año se publicó el decreto que crea el Servicio Universal de Salud, cuyo objetivo es que los pacientes tengan expedientes unificados. Con ello, se les podría atender en cualquier institución de atención a la salud, ya sea pública o privada. Patricia Clark, la secretaria del Consejo de Salubridad General, destacó que esta estrategia fortalecerá la coordinación entre las instituciones que integran el Sistema Nacional de Salud, permitiendo que las y los pacientes reciban atención con los mismos estándares de calidad, sin importar la institución donde sean atendidos. Los PRONAM establecen lineamientos sustentados en evidencia científica para la prevención, el diagnóstico, el tratamiento y el seguimiento de los principales padecimientos, favoreciendo una atención más segura, oportuna, uniforme y con mejores resultados para la población. Además, como parte de esta transformación, la estrategia incorpora herramientas tecnológicas que faciliten la comunicación entre el personal de salud y personas hablantes de lenguas indígenas, fortaleciendo la inclusión y garantizando un acceso más equitativo a los servicios de salud. Al dar la bienvenida a la Secretaría de Salud de Hidalgo, Vanessa Escalante, destacó que la coordinación entre los tres órdenes de gobierno resulta fundamental para consolidar servicios médicos más eficientes y de mayor calidad para la población. En la presentación participaron los representantes del IMSS, del IMSS Bienestar, del ISSSTE, de Pemex, de la Secretaría de la Defensa Nacional, Sistema DIF Hidalgo, Cruz Roja Mexicana, Universidad Autónoma del Estado de Hidalgo, Colegio Médico Hidalguense, también hospitales privados y además instituciones que integran el sistema de salud estatal, quienes ofrendaron su compromiso de trabajar de manera coordinada para la implementación de esta estrategia.
4: Es decir que ya inició el registro, pero de nada te servía el registro si no sabes cuál es el protocolo que vas a darle de atención a una persona. Voy con dos casos extremos, que provenga, no sé, del sistema de atención a salud del ejército y de repente esté de viaje y termine en el Seguro Social, o más aún, una persona que esté en el Seguro Social y que tenga que moverse hacia una institución privada.
3: Efectivamente, lo que se está buscando es homologar precisamente este tema para que también se pueda recibir una adecuada atención con los mismos estándares de calidad, sin importar en qué institución sean atendidos, ya sea público o privado.
4: Y considerando que si bien el registro está iniciando por las personas adultas mayores, pues al final del día vamos a estar todos dentro de este sistema universal de salud,
3: Sí, finalmente ese es el objetivo en general.
4: Sale, vale. Vamos a hacer pausa, si nos permite, Jess.
3: Hacemos una pausa, ya son prácticamente las 9 de la mañana. Regresamos en momentos porque tenemos más información que compartir.
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0: Tim se casó con Mary Gilbert y tuvo un hijo llamado Jeff Buckley, que posteriormente se convertiría en un músico notable. El 28 de junio de 1975, Tim concluyó el último show de un tour en Dallas, Texas, tocando ante 1.800 personas con localidades agotadas. Buckley celebró la culminación del tour con un fin de semana bebiendo con su banda y amigos, como era su rutina habitual. Lo que ahora escuchamos se titula Phantasmagoria in 2. Hay más información para usted.
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2: Ya en ese momento, las 9:04 a.m. Y bien, vamos a compartirle la cotización del dólar y también del euro. Comenzando con el dólar, el día de hoy está cotizando la compra a 16 pesos con 99 centavos, a la venta 17 pesos con 97 centavos. El euro cotiza la compra a 20 pesos con 1 centavo y a la venta a 20 pesos con 2 centavos. Continuamos con más información ya a las 9:04 a.m.
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4: A ver, en principio, muchísimas gracias a quien nos hace favor de comentarnos de que ya han terminado con las reparaciones sobre la carretera federal México-Tuxpan, al entre San Alejo San Vidal. Sin embargo, entiendo de que están haciendo todavía alguna revisión. Vaya, pues no va a estar tan pesada la carga vehicular, más bien el asentamiento vehicular. La carga vehicular va a estar ahí siempre, ¿no? No va a estar tan pesado el asentamiento vehicular. Sin embargo, insisto, todavía están haciendo revisión de algunos espacios. Gracias por comentarlo también. Y hace unos minutos recibimos un reporte acerca de puestos ambulantes que se encuentran en la Avenida del Trabajo, antes de salir a la calle 7 de Febrero y pasando la esquina de... A ver, antes de salir a calle 7 de Febrero y pasando la esquina de la calle 7 de Febrero, a ver si nos pueden dar la ubicación, porque si me... me confunden. Y eso una, y saber exactamente cuál es el tema, si tiene que ver con sanidad, si tiene que ver con la ocupación del espacio público, para pasarlo a la autoridad, si nos hacen favor, ¿sale? Y por acá nos mandaron un reporte. A ver, lo cito textual, no quiero quitarle una comita para que analicemos también la proyección de la idea, ¿no? Yo nada más quiero hacer una pequeña observación, porque yo he visto en la calle a mucho indigente, a mucho drogadicto, mucha gente viviendo abajo de los puentes, mucha gente recolectando en la basura, que no recolecta nada más, hace el reguero de basura y mucha indigencia. ¿Qué hace Lorena Cáceres? Lorena Cáceres, estoy citando textual. A ver si se le olvidó el García. Para frenar la indigencia en Tulancingo, ya que antes no había mucho indigente y ahora hay demasiada gente en la calle, drogadictos, gente indigente regando la basura, que no van a regando la basura, no van a pepenar, van a regar la basura. ¿Qué hace Lorena Cáceres para frenar eso? Ese es mi comentario. Daño, dice al final, el que tengas un lindo día. A ver, el asunto de que haya indigencia, más bien tendríamos que estar estudiando el fenómeno social que está ocurriendo. Lo comentaba hace un momento Isa, por ejemplo, la situación del aumento de adicciones. Francamente, yo no veo cuál con toda franqueza, digo, si hay alguna idea más que compartir, con todo gusto la recibimos. Para eso hacemos comunicación circular. Yo no veo ¿cuál sería la responsabilidad de Presidencia Municipal en frenar, o cuál será la metodología para frenar la indigencia? Creo que ahí estamos hablando más bien de asuntos y de temas sociales en las que nos tenemos que involucrar organizaciones no gubernamentales o asociaciones civiles, la población en general, las instancias gubernamentales también, para hacer estudios y hacer atenciones en los casos necesarios. Por eso comentaba su servidor que me extraña mucho la desaparición de un centro de atención a las adicciones y de salud emocional y mental en Tulancingo. Me llama muchísimo la atención. Yo no veo, o sea, yo entiendo que el 90% de las situaciones se las colocamos al gobierno municipal, ya sea de Tulancingo, de Santiago, de Cuautepec, de Acatlán, de Casochitlán, de Singilucan, etcétera, etcétera. Y más bien ahí tendríamos que hacer un estudio social de lo que está ocurriendo, no un estudio para hacerlo en escritorio, sino para ver qué soluciones se pueden aportar o se deben de aportar. Eso por una parte. Y por otra parte, el asunto de ligar la indigencia, la drogadicción o las adicciones propiamente con el asunto de la pepena, lo que hace falta es un control de cómo llevar a cabo la pepena. Llevo 16, 18 años escuchando que están buscando censarlos, que se controlen, etcétera, etcétera. Pero concretamente en el asunto de ligar que una persona que esté haciendo pepena sea indigente o sea adicto a alguna sustancia, creo que es también pensar cuáles son nuestros procesos mentales y de discriminación, con todo respeto. Bueno, en otro orden de ideas, y le digo, no es un asunto nada más de gobierno. Yo entiendo que el 90% de los asuntos se los aventamos al gobierno municipal, porque es la instancia que tenemos más cercana. Habrá que ver cuál es la chamba que estamos haciendo también como sociedad en un tema que es precisamente social. Bueno, hablando de temas sociales, en este caso de medio ambiente, hace 2 meses aproximadamente,

0: De la Comisión Nacional del Agua. Todo esto fue confirmado, de hecho, por Mónica Patricia Mixtega Trejo, quien es titular de la Secretaría del Medio Ambiente y Recursos Naturales de Hidalgo, señalando que la empresa a cargo de la obra retiró su maquinaria del lugar. Parte de lo que dijo y detalló la funcionaria fue lo siguiente: ellos pidieron que de momento no se tiraran residuos, que no hubiera operación, se ha parado la actividad y la propia empresa también retiró su maquinaria. Ya fue parte de lo que detalló. Y pues los acuerdos de la dependencia con los manifestantes incluyen darles acceso al expediente de la obra, también realizar como tal una inspección en el sitio, suspender también los trabajos y garantizar de esta manera el retiro de la maquinaria pesada. Mixtega Trejo expuso que para poder cancelar definitivamente la construcción del relleno sanitario debe existir una revocación legal basada en un estudio técnico que desvirtúe los análisis de impacto ambiental presentados de manera inicial por la empresa. El proyecto comenzó en 2024 con la solicitud de impacto ambiental. Asimismo, también la funcionaria destacó la intervención de la presidenta municipal de Tezontepec de Alhama, María Rivera Contreras, y también de un grupo de ciudadanos en proceso de diálogo. Y pues en otro tema, la titular de la Semarnat informó que ha sancionado a 25 presidencias municipales pues por poder mantener tiraderos, a cielo abierto. Incluso recientemente notificó a la alcaldía de Huejutla sobre una multa de 129,000 pesos, y pues hasta el momento la dependencia estatal ha detectado este tipo de vertederos irregulares en los municipios de Huejutla, Tianguistengo, Tezontepec de Alhama, Lolotla y también La Misión. Parte de lo que sí se dio a conocer de esta detención en cuestión de construcción de celda para relleno sanitario regional de Tula.
1: Ahora, lo he dicho como 40,000 veces, y se lo hemos dicho en este espacio, a nadie le gusta que le dejen la basura cerca de su casa o casi enfrente de su casa. Lo mismo ocurre con los panteones y lo mismo ocurre con, por ejemplo, los centros de reinserción social. Pero en los tres casos, y hablando precisamente del relleno sanitario propiamente, Isa, pues información al final de cuentas. Me queda claro que va a haber personas que en la vida van a entender la explicación que les ofrezcas, pero quizá es lo que está haciendo falta, difusión acerca de este tipo de servicios y cuáles son las características que tienen ventajas y, por qué no decirlo, también desventajas.
0: Sí, efectivamente, y sabemos, Daniel, que también esta situación del relleno sanitario en Tula siempre ha generado detalles, siempre ha generado problema, obviamente por lo que significa la región Tula, es una de las regiones más grandes aquí en el estado de Hidalgo. Entonces, totalmente. Pues vaya, la población es inmensa, también la comunicación que tiene directa con el Valle de México, o sea, son muchas cosas, Daniel, por lo cual pues urge resolver ya esta situación.
1: Totalmente. Bueno, pues a ver, insisto, no a todos les gusta, la mayoría no les gusta que les dejen la basura cerca de su casa, pero ay, son servicios que se tienen que hacer. Y yo insisto también en una cuestión: ¿qué pasa con el asunto? Yo entiendo que cuesta una mega la nota, pero el tema ya no es nada más de que trates y deposites la basura o viceversa, sino que la aproveches. El oro molido que representa la comercialización de los residuos sólidos reciclables, Isa.
0: Es correcto, Daniel.
1: Sale, vale. 9:14 en este momento.
0: Así es, nos vamos con más información.
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1: Dos del Tuzobús, por una parte, empezamos con las sanciones que anunció la Secretaría de Movilidad y Transporte del Estado de Hidalgo, pero, dice el presidente municipal, pues ¿cuáles sanciones? Y primero tenemos que hacer un convenio.
3: Sí, será hasta establecer un convenio de coordinación entre el gobierno municipal de Pachuca y la Secretaría de Movilidad y Transporte en Hidalgo, la CEMOT, cuando empiecen a aplicar sanciones por invadir el carril confinado del Tuzobús. Esto fue señalado por el mismo alcalde Jorge Reyes Hernández, explicando lo que para la aplicación de sanciones es necesario establecer cómo se aplicarán las mismas, así como también las zonas que van a ser vigiladas. Estamos esperando tener la mesa de trabajo con la CEMOT, todavía no la tenemos, se tiene que firmar también un convenio para que se puedan hacer estas regulaciones, según señaló el funcionario. El objetivo del trabajo coordinado es evitar duplicidad de sanciones económicas entre autoridades municipales y estatales, además de definir quiénes serán los responsables de aplicar estas infracciones. Reyes Hernández reconoció que aún se desconoce cómo quedará delimitada la operación.

0: el carril exclusivo, pues dependerá de los lineamientos que establezcan la CEMOT en el eventual convenio de coordinación con el gobierno de la capital del estado de Hidalgo. Una vez concretado el acuerdo, el municipio iniciaría una campaña informativa para explicar a la ciudadanía el funcionamiento del carril confinado y los tramos donde estará prohibido circular. La semana pasada, durante un encuentro con la prensa, funcionarios de la CEMOT anunciaron que se iniciaría con la aplicación de multas hacia automovilistas que invadan el carril exclusivo para la circulación del Tuzobús. Se trata de sanciones económicas que van desde los 2.346 pesos hasta los 3.519, dependiendo de la gravedad de la falta por parte del automovilista. En dicho encuentro se señaló que el sistema de transporte masivo dependiente de la CEMOT tiene la facultad de ejecutar las multas sin previo convenio con las alcaldías.
1: Bueno, pues entonces, ¿qué onda, no? ¿Va a haber convenio o no va a haber convenio? Es pregunta al aire en este momento. No requiere forzosamente de respuestas, pregunta al aire en este momento.
0: Así es, vamos a ver qué es lo que sucede.
1: Bueno, sal y vale. Gracias, Jess. Vamos y venimos si nos permites.
0: Regresamos.
1: Y también lo que llamó la atención acerca del sistema Tuzobús, lo platicábamos justamente el viernes contigo, Jess, lo retomamos contigo, Isa, es de que llamó mucho la atención de que entre las nuevas unidades ya no hay estas de color rosa o que estaban denominadas exclusivamente para uso de mujeres. El Tuzobús está haciendo aclaraciones al respecto de este tema, Isa.
2: Sí, el Sistema Integrado de Transporte Masivo de Hidalgo dio a conocer que las instalaciones del Sistema de Transporte Metropolitano, antes conocido como Tuzobús, existen acciones y mecanismos también de protección para las mujeres. A través de un comunicado oficial, la dependencia estatal destacó que pues erradicar la violencia de género sigue siendo una prioridad absoluta en sus operaciones pues diarias. Entre las medidas más importantes implementadas en el sistema destacan la implementación de asientos preferentes, pues las unidades de transporte metropolitano mantienen la asignación de asientos exclusivos de color rosa, estos diseñados especialmente pues para el uso de seguro de las mujeres. También con el protocolo código naranja se previenen pues y atienden también y canalizan de forma inmediata cualquier situación de hostigamiento, acoso, violencia física, verbal o sexual, eso en contra de niñas, adolescentes y mujeres dentro de la infraestructura del transporte. Además, también las 34 estaciones de ruta troncal operan de manera formal como espacios seguros de resguardo. Cualquier persona que se sienta en riesgo en la vía pública o dentro del sistema, pues puede acudir directamente a ellas para poder recibir auxilio sin necesidad de ser usuaria activa del servicio. Para poder garantizar la efectividad de estos protocolos, la Policía Industrial Bancaria del Estado de Hidalgo, pues mantiene presencia las 24 horas del día, los 365 días del año. Y pues los elementos no solamente custodian las estaciones, sino también realizan recorridos constantes en unidades, puentes, peatonales y también áreas aledañas. Y pues con estas estrategias y medidas, el CIMAT, pues sí, de alguna forma está buscando asegurar que los usuarios de este sistema de transporte se puedan pues trasladar de manera confiable en un entorno completamente libre de violencia. Aparte de lo que se da a conocer, Daniel, y lo que garantiza el Tuzobús con estos espacios seguros para mujeres.
1: Que entiendo en el entrelíneas, Isa, de que finalmente ya no van a regresar las unidades exclusivamente rosas, es decir, exclusivamente para servicio de mujeres.
2: Es correcto, Daniel, así como lo acabas de mencionar, y pues bien, vamos a ver qué es lo que ocurre, porque sí, de alguna forma fue un reclamo por parte ahora sí que la población femenina, de decir, oigan, ¿y qué pasó con esto, no? Digo, nosotras necesitamos seguridad.
1: Sí, y creo que es un reclamo, pero muy válido, Isa, sin duda alguna, ¿eh?
2: Efectivamente, Daniel, sí es un reclamo muy válido, y pues bueno, ahí está la respuesta que da.
1: Sale, vale. Gracias. Si nos permites, de una vez hacemos pausa.
2: Así es, vamos a hacer una pausa de una vez, ya a las 9:19 a.m, y en un momento más regresamos con más información.
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0: Por la tarde del 29 de junio de 1975 en Dallas, Tim acompañó a su viejo amigo Richard Keeling hasta su casa con la esperanza de así obtener heroína. Se dice que ahí la consumió en grandes cantidades. Después de esto, Buckley estaba en tan mal estado que sus amigos lo llevaron a casa. A su regreso, su esposa Judy, al ver su estado de ebriedad, lo acostó sobre una almohada en el piso de la sala y preguntó a sus amigos qué había sucedido. Judy llevó a Tim hasta la cama y cuando luego fue a ver cómo estaba, lo encontró azul, ya que había dejado de respirar. Los intentos de sus amigos y médicos por reanimarlo fueron infructuosos y Tim Buckley fue dado por muerto el 29 de junio de 1975 debido al exceso y combinación de heroína y alcohol. Hoy lo escuchamos en Ultra Noticias con su clásico Song to the Siren. Gracias por continuar con nosotros.
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2: Ya en ese momento, las 9 de la mañana con 24 minutos, y bien como todos los días, le vamos a compartir el santoral del día de hoy. ¿A quién estamos festejando en este día? Hoy festejamos el santo de Pedro, festejamos también a Pablo, muchas felicidades. También le queremos mandar un saludo a todos los que llevan por nombre Donato, felicidades también a Benedicta, que la pasen excelente hoy en su día, y por supuesto le mandamos un abrazo muy grande y enorme a todos aquellos que hoy están cumpliendo años o festejan algo en especial. Y Daniel, tienes una felicitación en especial.
3: Sí, yo te vuelo 30 segunditos, a lo mejor hasta un minuto, un poquito más, Isa, para mandarte un abrazote a ti, Adriana. Ahora es que la más chiquita de la familia. No te quiero, te adoro, te amo. Y de veras que fue un gusto para mí hace 26 años cargarte, abrazarte por primera vez, darte la bienvenida a este mundo. Y soy, la verdad que somos creo que muy felices en la, yo sí, soy muy feliz, creo que en la familia también somos muy felices de tenerte en el día a día y verte crecer como ser humano, como profesionista, como mamá ahora, qué cosas. Gracias, Adriana, te amo. Gracias, Isa, por este momentito.
2: Ahí está la felicitación para Adriana. Le mandamos un abrazo muy grande de parte de todo el equipo Ultra Radio. Y pues ahora sí, nos vamos con más información. Ya en ese momento, las 9 de la mañana con 25 minutos.
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3: Yo estoy consciente que es un tema que debería importarnos nada más a la familia, pero es inevitable también utilizar este micrófono ahora sí para asuntos personales. Bueno, pues aquí andamos. En asuntos sociales, ahora sí nos vamos con más asuntos sociales. La semana antepasada, el gobierno municipal de Tulancingo hizo entrega de apoyos para proyectos productivos específicamente provenientes de personas que tienen alguna discapacidad permanente. Esto no con la idea de que digan, este grupo lo tenemos que apoyar porque es políticamente correcto, sino porque finalmente son sus aportaciones precisamente económicas y productivas las que se están, las que también se están reconociendo, Isa.
2: Exactamente, Daniel. La Secretaría de Fomento Económico aquí en Tulancingo ha informado que a través de sus programas de apoyo a emprendimiento se ha brindado respaldo a mujeres con discapacidad, también a madres de hijos con alguna discapacidad. De acuerdo con la dependencia, entre 13 y 4 mujeres en condición de discapacidad han participado en el programa Mujer Emprende, además también de algunos casos de madres cuidadoras que también han recibido este tipo de apoyo. El programa consiste en el otorgamiento de créditos por 10,000 pesos, los cuales pues se liquidan en 24 pagos de 400 pesos, y de hecho y además el financiamiento, el de las beneficiarias también reciben capacitación y asesoría para poder fortalecer sus proyectos de emprendimiento. Pero también señalaron, Daniel, esta parte es muy importante, que los apoyos relacionados con proyectos productivos son atendidos directamente ya por la Secretaría del Campo y la Dirección de Inclusión, pero finalmente y por parte de la Secretaría de Fomento Económico de aquí de Tulancingo, pues es lo que se está implementando y son los números que pues se arrojan hasta este momento.
3: Insistiendo, Isa, no es un asunto de que ay, son grupos, que luego empiezan también los pensamientos de son grupos especiales. Es el reconocimiento también a la labor que hacen como sector productivo, pues no con todo y con discapacidad, sino para demostrar que tienen el mismo talento, el mismo empuje, el mismo coraje, las mismas ganas de hacer las cosas que toda la población, no el resto, toda la población, Isa.
2: Es correcto, Daniel, y pues importantísima, por supuesto, la colaboración, pues como tú lo dices, de toda la población, y por supuesto también que se le dé el apoyo y que se pues incluya a las personas con discapacidad y sobre todo también a las madres cuidadoras con estos programas de emprendimiento.
3: Venga, sale pues, y por aquí andamos. 9:28 p.m. También el viernes platicábamos, tenemos como que lunes de seguimiento de muchas cosas, ¿eh? El viernes platicábamos acerca de cómo va el avance de la construcción de los trenes México-Querétaro y México-Pachuca, que van a pasar las vías por el estado de Hidalgo, o que tienen contemplado el cruce de vías. 33%, la tercera parte, es el avance que está señalando el gobierno federal, y platicábamos también acerca de las complejidades, las... lo complicado que ha sido la liberación del derecho de vía, sobre todo en la zona de Tulatepeji. Sin embargo, también el gobierno federal, Jess, está reportando que llevan liberados 549 predios para este proyecto.
4: Sí, para la construcción del tren AIFA-Pachuca sumarían estos 549 predios como parte del derecho de vía. De este total, al menos 42% corresponde a propiedades privadas, de acuerdo con estimaciones de la Secretaría de Desarrollo Agrario, Territorial y Urbano, la SEDATU. La extensión liberada incluye municipios de Hidalgo, también del Estado de México, y tan solo el 20 de diciembre del 2025 al 25 de junio del 2026. La SEDATU declaró como de utilidad pública 97 predios localizados en los municipios hidalguenses de Mineral de la Reforma, Tizayuca, Tolcayuca, Villa de Tezontepec y Zapotlán. 57 de estos 97 lugares se encuentran en la declaratoria publicada el jueves en el Diario Oficial de la Federación, decreto que también incluye 42 espacios situados en el Estado de México, específicamente en Tecámac, Temazcalapa y Zumpango. A nivel nacional son más de 28 millones los metros cuadrados liberados. De estos, 2,639,589 metros corresponden al tren AIFA-Pachuca, que contempla un trayecto de 57 kilómetros para trasladar 108,000 pasajeros diariamente. Al menos la mitad es derecho de vía histórico, el 8% propiedades sociales y el 4%

0: 42 restantes son privadas. Al respecto, Edna Elena Vega Rangel explicó que la clasificación es relevante para el vínculo con la población. El derecho de vía se liberó en 54 municipios de 8 estados del país, donde construyen los 4 proyectos ferroviarios: el Tren México-Querétaro, Querétaro-Irapuato, Saltillo-Nuevo Laredo y el ya enunciado que partirá desde el Aeropuerto Internacional Felipe Ángeles hasta la zona metropolitana de Hidalgo.
1: Fíjate que los funcionarios federales dan con un punto bien importante. Platicábamos el viernes, Jess, acerca de las complejidades que ha implicado el liberal derecho de vía histórico, pero en el cual, por mirar para otro lado, porque pensaron que ya nunca se iba a utilizar, pues dejaron que lo ocuparan para casas habitación, para negocios, o incluso en algunos casos quienes en su momento trabajaron en Ferrocarriles Nacionales de México dijeron, este terreno es mío, como una suerte de liquidación.
0: Así es, y bueno, pues esto sí ha complicado un poco la situación. Sin embargo, mencionan, pues ya estamos trabajando en este aspecto y al menos pues ya tenemos 549 predios para la construcción del tren AIFA-Pachuca.
1: Y sigue adelante, ¿no? El proyecto de tenerlo en operación, creo que en el segundo semestre. El próximo año sí, no me acuerdo si el primero o segundo semestre.
0: Pues al menos ahorita no ha habido alguna modificación.
1: Exacto. De fecha. Bueno. Sí, váyanse con cifras, porque sí fue muy aventurado cuando dijeron, oigan, va a estar funcionando el tren AIFA Pachuca en el Mundial, y no antes del Mundial, y no termina todavía de funcionar completamente, ¿eh?
0: Sí, incluso la propia presidenta de México fue la que dio a conocer esta información, ya después se retractó y dijo que no, pero hasta ahorita no ha habido alguna otra modificación.
1: Sal y vale. Muchísimas gracias, Jess, a tus órdenes como siempre.
0: Regresamos.
1: Son en este momento las 9 de la mañana con 32 minutos, pasadito de la media, y en otro orden de ideas, le cuento acerca de la sesión del Consejo de Planeación para el Desarrollo Municipal, el COPLADEM, que básicamente es una revisión de las obras y acciones que se tienen establecidas en el presente año, el presente ejercicio fiscal, en cuanto a obras y acciones. Son más o menos 58 millones de pesos el techo presupuestal que se está considerando para el presente año, insisto, y en el cual se están tomando en cuenta diferentes obras y acciones. Le cuento en este sentido, en cuanto a la realización del COPLADEM, y con ello, pues ahora sí que el recetario de las obras que se tienen consideradas, que en esta sesión se presentaron 51 acciones entre obras de infraestructura en ejecución, proyectos de proceso de contratación y expedientes en análisis para determinar su viabilidad. Estas acciones contribuirán al desarrollo integral del municipio y al cumplimiento de las líneas estratégicas establecidas en el Plan Municipal de Desarrollo. Durante la sesión también se informó sobre el avance de diversas obras ya concluidas, entre ellas el reencarpetamiento de la avenida Vicente Aguirre del Castillo en San Isidro Caltengo, la calle Roberto Tello en Apateco, la avenida Napateco en la colonia Jardín de Napateco, así como la construcción de pavimento hidráulico, guarniciones y banquetas en la calle Yasmín, en la colonia Santa Teresa el Banco, me imagino que es Jazmín, yo dije Yasmín, entre otras acciones que fortalecen la infraestructura urbana de Tulancingo. Al respecto, la alcaldesa Luna García Cáceres señaló que en Tulancingo hay planeación, cada proyecto responde a las necesidades de la población y forma parte de una estrategia integral para construir un municipio más ordenado, competitivo y con mejores oportunidades para todas y para todos. La alcaldesa estuvo acompañada por la directora de Planeación y Desarrollo Regional de la Unidad de Planeación y Prospectiva del Gobierno del Estado de Hidalgo, Malinali Mendoza Ramírez. También organismos que integran el COPLADEM, como el Sistema DIF Tulancingo y la Comisión de Agua y Alcantarillado Municipal, presentaron informes sobre las acciones realizadas durante el presente ejercicio fiscal, así que lo que va de del actual año, reafirmando el compromiso institucional de trabajar de manera coordinada para impulsar el desarrollo y mejorar la calidad de vida de las y los tulancinguenses. En cuanto a los compromisos considerados dentro del Consejo de Planeación para el Desarrollo Municipal. Ahora sí que el recetario de las obras que se tienen consideradas. Por cierto, hablando precisamente de obras y acciones, por acá están reportando una jauría en las calles Beethoven, Carlos Chávez, Franz von Liszt, en Jardines del Sur, en la tercera sección. Están cerca de la primaria, que se encuentra en esa zona, la Gabriela Mistral. Entonces, están pidiendo atención por parte de la Unidad de Bienestar Animal. La perrera, ¿no? Como le conocemos al final del día. Y por acá nos están comentando que en haciendas de Napateco, así cito textual, dicen hay un semillero de drogadictos, se juntan en los columpios y se atizan sin medida. Lo más grave es que se ocultan llevando niños según a jugar. Es lamentable la situación, ya que enfrente están las cámaras del C4 y cuando pasa la policía no hace nada. Aquí la pregunta es, ¿dónde están los padres obligados? Eso es lo que yo lo que

0: Le iba a decir, porque al final de cuentas, las cámaras no son niñeras tampoco, ¿eh? Habría que ver también cuál es la responsabilidad que tienen los padres al respecto de estas situaciones. Tampoco los encapsulen, ¿eh? Pero yo creo que también tiene que haber más acción, sobre este tema. Y al respecto, también por acá nos están comentando, de hecho, Comunicación Social, Gobierno Municipal, que sobre el tema de personas viviendo abajo de puentes se les ha removido y la revisión es constante. Yo me puedo acordar de repente, por ejemplo, el puente de Prepa 2, que es como que el tema más recurrente, pero sí también hay otros espacios. Y también recordamos que en Prepa 2, nos recuerda también Comunicación Social, se han retirado cantidades enormes, y cuando digo enormes estamos hablando de toneladas de basura de esa zona precisamente. Siguen las broncas para la recolección de basura en Santiago Tulantepec. Por ejemplo, dicen la colonia Álvaro Obregón y Raúl Lozano, a partir de la 2 de enero sigue la basura. Había un horario aproximado de 7:30, 8:30, pero hay veces que pasa 7 de la mañana y mucha gente no la saca por lo temprano, sino pasa a las 12. O sea, es muy irregular el horario. En la zona de habitacionales también están reportando lo mismo. También en la zona de San Francisco y la Explanada también están reportando que está siendo muy irregular el servicio de recolección de basura. Su servidor se comunicó el pasado fin de semana con el Departamento de Comunicación Social, perdón por el pleonasmo, para conocer si había un posicionamiento del gobierno municipal. Sigo esperando. Y se los digo con toda franqueza, pero sin faltar ese respeto en absoluto. No es únicamente organizar pachangas, y no les estoy pidiendo nada en lo particular. Tengo el sustento de que me comuniqué en dos ocasiones con el titular de Comunicación Social de Santiago Tulantepec para pedir un posicionamiento al respecto, y es 72, no menos, 60 horas después, que ni siquiera la hora me han brindado, que no es para mí, es para saber y para que conozcan los vecinos de Santiago Tulantepec qué es lo que está ocurriendo. Y por otra parte también señalan que espléndidos son los diputados y el gobernador del estado de Hidalgo, una decisión que debe de resolver acerca de la tauromaquia. En suspender definitivamente esa tradición, entre comillas, lo dejan al pueblo. A ver, no fue tanto el gobernador, fue el Congreso del Estado el que tenía que hacer los análisis técnicos, y al final de cuentas, pues insisto, se lavó las manos y dijo, vámonos a consulta, ¿no? Con ello dejan un año más a que se realice. Eso habla de los intereses de unos pocos a costa del sufrimiento animal, solo que después no se quejen para el 27, el voto de castigo al partido que gobierna ahorita. Y bueno, por otra parte también hablan acerca de la situación que tienen las calles, la conocemos, mala atención. Ellos se lo ganan con sus acciones. Postdata, no soy prianista, ni lo estoy adjetivizando, ni lo adjetivizaría. Por acá hacen una pregunta que me parece retórica, francamente. ¿Qué tipo de animal sufre más? ¿Si el toro de lidia o el de matadero? Yo creo que estamos hablando de contextos diferentes, ¿eh? Definitivamente estamos hablando de contextos diferentes y ¿Y de qué es lo que se...? O sea, no entiendo cuál es el objetivo de la pregunta. ¿Minimizar entonces un tipo de sufrimiento sobre otro? Yo creo que por ahí no va el asunto. ¿Qué pasó con lo que era PAMAR respecto al DIF municipal? Sigue existiendo. Da servicios de apoyo psicológico y sigue operando finalmente en las mismas instalaciones junto al Caracol. Fuga de agua en la calle Matista y se extiende por Aguamarina en la colonia Parque de Poblamiento Luis Donaldo Colosio en Tulancingo. Ojalá que nos puedan apoyar. Llevamos el fin de semana y estamos esperando el apoyo correspondiente. Muchas gracias por el mensaje. Ayer se llevó a cabo el festejo con motivo del Día del Padre en la Unidad Deportiva Javier Rojo Gómez en Tulancingo. Y pues bueno, como nos había anticipado Lupita Rodríguez, titular de la Secretaría de Educación, Cultura, Deportes y Juventud, en la primera parte del festejo, básicamente lo que se ofrecieron fueron actividades deportivas, algunas de atención social o de fortalecimiento del tejido social, en el caso la familia. Y en la segunda parte se llevó a cabo un evento, un espectáculo en el auditorio, que a su vez es la cancha de básquetbol de manera deportiva. Entiendo que hay un elenco artístico y la entrega de premios, entre ellos un automóvil último modelo y una motoneta. En el primer caso, quien se lleva el premio es Julio Morales Hernández, ganador de un automóvil MG último modelo, participando en la rifa correspondiente, Jaime Escorcia Vargas fue el ganador de la montoneta. En el caso del señor Morales Hernández, él es vecino de la colonia Vicente Guerrero, padre de dos hijos, mientras que en el caso de don Jaime Escorcia, él es vecino del fraccionamiento Salinas de Gortari y padre de cinco hijos en este caso. Se cotejó que ambos fueran vecinos del municipio de Tulancingo para ser totalmente ganadores, esto en la práctica que de alguna manera pues se aprendió de la experiencia del año pasado y tras ello se hizo entrega de los vehículos. Fortísimo abrazo a los papás festejados y a los papás en general que asumen la paternidad no únicamente como una cuestión de proveeduría económica o material, sino como un trabajo conjunto con su pareja, del género que sea, y la asumen de manera responsable ambos junto con la familia. 9:41, pausa, regresamos con información para ustedes en Ultra Noticias Hidalgo.
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0: La voz de Tim Buckley llegaba a abarcar 3 octavas y media. Su talento con la voz está patente en álbumes como Goodbye and Hello de 1967, Lorca de 1970 y Star Sailor de ese mismo año, convirtiendo su aguda voz en el sello personal del cantante, algo que creaba polémica en la crítica estadounidense, puesto que los interminables fraseos a veces prescindibles de Buckley enamoraban a unos y enfurecían a otros. Hoy lo recordamos en el Minuto Musical con este tema titulado Pleasant Street. Continuamos en Ultranoticias Hidalgo. 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
1: Le compartimos que este lunes inició el proceso de consulta de la Ley de Pueblos Originarios e Indígenas, que deberá de concluir el 12 de octubre con la presentación de la iniciativa ante el Congreso de la Unión, según informó la presidenta de México. En rueda de prensa se presentó el proyecto elaborado por el Instituto Nacional de Pueblos Indígenas, que será enviado a cada uno de los 70 pueblos registrados en el país y que se analicen las más de 16.000 comunidades indígenas de México. Una vez que sea mejorada y aprobada, lo que digan los pueblos se presenta al Congreso. El objetivo es que el 12 de octubre, lo que alguna vez se llamó el Día de la Raza y que hoy se llama el Día de la Resistencia de los Pueblos, sea entregada, a la Cámara de Diputados para que allí inicie el proceso de aprobación. Estas fueron las palabras de la presidenta de México. Y la titular del Ejecutivo insistió en que se debe seguir procurando el reconocimiento de los pueblos originarios y su importancia para el país, y a través de ello se logrará disminuir la discriminación. Y cambiando a otros temas, también le compartimos que la presidenta llamó a que se aplique todo el peso de la ley ante la denuncia de violencia por parte de María Felicia Jiménez, la esposa de Víctor Rodríguez Padilla, exdirector de Pemex, y afirmó que no se protegerá a nadie frente a un acto como este. La jefa del Ejecutivo señaló que como este acto de violencia ocurrió en Morelos, será la Fiscalía General del Estado de Morelos quien investigue el caso y quien determine la sanción penal al exdirector de Pemex. Destacó que la Secretaría de las Mujeres ya tiene comunicación con María Felicia Jiménez, que se aplique la ley, todo el peso de la ley. Nosotros no vamos a proteger a nadie frente a un acto como este. Tiene que entrar la Fiscalía de Morelos porque fue en el estado de Morelos, entonces es un delito estatal y tiene que aplicarse la ley. La jefa del Ejecutivo descartó que Víctor Rodríguez vaya a seguir en otro cargo de su gobierno. Dijo: yo no había firmado el nombramiento como nuevo titular del Instituto Nacional de Electricidad y Energías Limpias, que se le retire el cargo y mientras tanto vuelve a tomar posesión el director que estaba ahí, Alejandro Salcido. Incluso le preguntaban si podría tomar algún otro cargo en la administración pública posteriormente y ella respondió: no, de ninguna manera. También le vamos a compartir en más información que ataques aéreos pakistaníes han matado al menos a 36 civiles y herido a más de 160. Esto informaron funcionarios afganos el lunes, mientras las tensiones entre los vecinos se intensifican aún más. Un funcionario afgano advirtió incluso que habría represalias. Pakistán informó que las operaciones se lanzaron en respuesta a ataques de milicianos en distintos puntos de Pakistán. Las fuerzas de seguridad pakistaníes llevaron a cabo una operación terrestre a lo largo de la frontera entre Pakistán y Afganistán a la última hora del domingo, seguida de bombardeos contra escondites y refugios de milicianos en los que murieron 29 combatientes, según afirmó el ministro pakistaní de información. Son ya las 9:49 a.m. Tenemos más información.
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2: Si me permiten, Isa, Jess, me quiero detener un momentito en el caso de la señora Jiménez, de la esposa de el hasta hace unos días titular del Instituto de Estudio de las Energías, quien fuera director general de Pemex. En la mañana estuve escuchando una entrevista que le ofreció a Gaby Marketing para W Radio, donde ella, que es profesionista, que es doctora en física, además, señalaba que lo que le detuvo a ser, y que es inmigrante, es cubana, entiendo que ya con nacionalización mexicana, que lo que le detuvo para presentar la denuncia fue dos circunstancias. En una persona que es profesionista, la principal, no saber a dónde acudir, con quién acudir, a quién pedirle apoyo.

0: y la otra el miedo. Yo escuché, y lamento muchísimo que haya escuchado, me reservo el nombre de la persona, haber escuchado de voz de alguien que se dice comunicador y que tiene la responsabilidad, por lo tanto, social, de más allá de sus fobias y sus filas personales, de ofrecerle la información a la población, que se refería a la Secretaría de las Mujeres Federal y a las instancias estatales como las instituciones más inútiles que tiene el Estado mexicano. Su justificación fue en el sentido de decir, es que esas cuestiones de atención psicológica, de salud emocional, jurídicas, de acceso a fuentes de empleo o a el emprendimiento, las pueden hacer otras instituciones. ¿Para qué carambas debe de existir una Secretaría de las Mujeres? Chihuahua. Pues precisamente para atender este tipo de casos. Y un asunto que creo que sí está cogiendo las Secretarías de las Mujeres y tiene que poner más atención es en comunicar más y mejor a dónde se pueden denunciar casos de cualquier tipo de violencia, sea física, psicológica, monetaria. ¿Sabe qué? Hay un dato que es preocupante. La violencia física, de acuerdo por lo menos a lo que han manifestado en encuesta a las Secretarías de las Mujeres, es que ha disminuido la violencia física, que 14% de los casos declarados son de violencia física. Pero han incrementado los casos de violencia psicológica, 36%, de acuerdo a las cifras de la propia estadística, de la propia encuesta levantada por la Secretaría de las Mujeres, que es una forma de violencia al final de cuentas. Yo no sé si menos o más dolorosa que la física, pero si finalmente es una forma de violencia. Pero imagínese usted lo necesario que es fortalecer las redes de apoyo social, sea entre familiares o sea entre amigas, amigos, vecinas, vecinos, para tratar estos casos. Lo necesario, que creo que ahí sí es el gran tema de la Secretaría de las Mujeres, fortalecer los esquemas de comunicación para que sepan dónde denunciar. Y yo creo que hay un tema que es fundamental para los ministerios públicos, es darle seguimiento a los casos, apoyar, pero no únicamente con la palmadita en el hombro, sino de veras jurídicamente los casos de violencia de cualquier tipo. ¿Qué es inútil una Secretaría de Mujeres? Perdónenme la expresión que voy a soltar, chingao. Quien lo haya expresado de esa manera, e insisto, escuché una expresión de una persona comunicada, no puedo decirle compañero, chihuahua. Quien diga inútil a instituciones que son importantes como la Secretaría de las Mujeres, algo está pasando por su cabeza, que es muy delicado, muy delicado. Bueno, hablando precisamente de cuestiones de atención a la Procuración de Justicia, pues tuvieron que pasar varios años, Isa, para que se concretara una sentencia a un ex magistrado del Estado de Hidalgo por abuso sexual.
1: Así es, Daniel. Después de casi 5 años de proceso judicial, un tribunal de enjuiciamiento declaró culpable al ex magistrado Ángel Jacinto N.N. Eso por el delito de abuso sexual agravado cometido en agravio de una niña, y la impuso también pues una condena de 4 años y 7 meses de prisión. De hecho, el exfuncionario judicial llegó al cargo de magistrado Tribunal Superior de Justicia del Estado de Hidalgo. Esto a propuesta del entonces gobernador Omar Fayad Menéndez, y posteriormente presidió la sala especializada en justicia de adolescentes. De hecho, la sentencia fue dictada dentro del juicio oral 30-2023 y corresponde también a hechos denunciados en 2021 en el municipio de Huejutla. El caso, de hecho, salió a la luz también en mayo de ese año, cuando la Procuraduría General de Justicia obviamente del Estado, pues sí informó que investigaba al entonces magistrado por el delito de abuso sexual agravado grabado. Tras conocerse también la acusación, fue separado del cargo, esto pues para enfrentar el proceso penal. Y durante la audiencia de juicio celebrada recientemente, el Tribunal de Enjuiciamiento escuchó los alegatos también de clausura y emitió también un fallo condenatorio. Posteriormente, en la audiencia de individualización de sanciones y también reparación del daño, fijó la pena en 4 años y 7 meses de prisión. Y pese a la condena, Ángel Jacinto NN no sería ingresado a prisión por el momento. Esto debido a que pues la sentencia aún puede ser pues apelada, y en su caso también va a recurrir mediante un juicio de amparo. Sería hasta la resolución que quede pues firme cuando deba cumplir con la pena privativa de libertad. Entonces, finalmente, y de esa manera, Daniel, es como sentencian a este ex magistrado del estado de Hidalgo, eso por abuso.
0: Bueno, sal y vale. Gracias, Isa, sin palabras. 9:56 de la mañana, más temas de seguridad pública.
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0: Y ya han sido varias ocasiones que han ocurrido circunstancias de este tipo, y es detenciones de personas por faltas administrativas que traen otros asuntitos por resolver,
3: Así es como resultado de los recorridos de vigilancia y prevención que realiza de manera permanente el mando coordinado de Tulancingo. Elementos policiales aseguraron a un masculino por la comisión de una falta administrativa durante la verificación de sus datos realizado en coordinación con la Procuraduría General de Justicia del Estado de Hidalgo. Se confirmó que la persona contaba con una orden de aprehensión vigente por su probable participación en el delito de homicidio. En cumplimiento del mandato judicial, el individuo fue puesto a disposición de agentes de la Procuraduría, autoridad competente que dará continuidad a las diligencias legales correspondientes. El mando coordinado de Tulancingo refrenda su compromiso de mantener una estrecha coordinación con las instituciones de Procuración de Justicia para fortalecer la seguridad y el Estado de Derecho en el municipio. Asimismo, se invita a la ciudadanía a continuar realizando sus denuncias a través de los canales oficiales, ya que su participación es fundamental para la prevención del delito y la construcción de un entorno más seguro para todas y todos.
0: Gracias, Jess. 9:57 en este momento. Prácticamente vamos cerrando con ello la edición matutina de Ultra Noticias Hidalgo de este lunes 29 de junio del 2029. Y en últimos reportes, siguen reportes. Zona Centro, cabecera municipal de Santiago Tulantepec, tampoco pasa el camión de la basura o está pasando en horarios muy irregulares. ¿Qué puedo hacer si ya no hay citas para verificar si mañana es el último día y ya no dan citas? Haber salido con tiempo. Perdón que se lo diga así de manera tan cruda y tan directa, pero haber salido con tiempo, básicamente. Están pidiendo atención para la corta el corte del pasto en por lo que veo en la imagen es un espacio de atención pública sobre la calle Lázaro Cárdenas, es decir, uno de los ingresos a Jardines del Sur, aquí en Tulancingo. Cerramos entonces, y eso sí, nos encontramos, si nos permiten, Isa Yes, a las 2:00 p.m. en la edición vespertina de Ultra Noticias Hidalgo.
1: Es correcto, Daniel, en punto de las 2:00 p.m. regresamos con más información, esto a la segunda emisión de Ultra Noticias Hidalgo. Mientras tanto, como siempre, el agradecimiento al auditorio. Muchísimas gracias, gracias Yes, gracias Daniel.
0: Muchas gracias, Isa, excelente semana en lo personal y lo profesional.
1: Gracias, igualmente.
0: Por supuesto que lo mismo deseo para ti, Jess. Excelente semana en lo personal y lo profesional.
3: Igualmente, que tengan un excelente inicio de semana. Quedamos pendientes en nuestras redes sociales. Estamos como Ultra Noticias y algo. Les deseamos también un muy buen día y nos escuchamos más tarde.
0: Gracias nuevamente y gracias a nombre de Eric García Ibarra, director general de Ultra de Tulancingo, por su atención, sobre todo por su confianza en este espacio de información, análisis, opinión, denuncia, por lo tanto, por hacer esta comunicación circular. Va ingresando el señor Víctor Sandoval porque ya inicia en este momento All This Time, y con ello la programación musical. También tenemos información y todo lo que usted está buscando en la señal de 102.9 de frecuencia modulada por aire, ultra.com.mx, a través de internet. Fortísimo abrazo, ánimo.
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1: Comenzando Oldies Time, justo a las 10 de la mañana en punto. Aquí está In Excess, es Michael Hutchence, se llama I Need You Tonight, 70s, 80s y 90s hasta las 11 de la mañana. Buen inicio de semana para todos. Comenzamos Oldies Time, bienvenidos una vez más.

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0: llama Vienna Calling con el artista austriaco Falco. ¿Se acuerdan de Rock Me Amadeus? Bueno, este es otro de sus grandes éxitos, que no llegó tan alto como Amadeus, pero le fue relativamente bien, sobre todo allá en Austria. 4 minutos y las 11 de la mañana. Viene Rubén Darío a continuación. Sigan aquí en Ultra. Gracias a todos. Esto es Foldy Stan. Mañana regresamos 70s, 80s y 90s. Buen inicio de semana. 4 minutos y las 11.
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7: Rubén Darío in the house, baby. ¿Cómo estás? Muy buenos días. Feliz lunes. Lunes 29 de junio, ya casi por terminar el mes. 11 en punto. Te voy a acompañar con grandes voces. Por acá tenemos a Olivia Dean, también a Zoé, música de Luis Capaldi, Lazo, Justin Bieber, J Balvin, grandes artistas para acompañarte. Échale muchas ganas, mucho éxito en esta semana, que te vaya genial en el trabajo, en la escuela, en el camino, que llegues con bien a tu destino. No olvides el número de WhatsApp para que me dejes tu comentario o felicitación, es el 775-771-1029. También vamos a iniciar con la recarga de energía positiva, pero antes a bailar con Shakira y Burna Boy, Die Die.

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1: Once con cuatro, escuchamos a Carly Rae Jepsen, Disques.

dando un amor post-apocalíptico, donde los humanos conviven con cyborgs, androides y hologramas tras la caída de la sociedad moderna. Órale, prácticamente toda una película en un video musical. Por cierto, tenemos saludos para los maestros del taller de rectificación, para los maestros en el taller de motores, Eman y también el Güero, que ya se pongan a chambear. Saludos y gracias por escuchar Ultra, un abrazo fuerte para ellos. Y bueno, tenemos un pensamiento de Sky Rompiendo, que es un reconocido productor urbano que seguramente lo has escuchado trabajando con grandes artistas de reggaetón. Él dijo: nunca mido el éxito con números, una reflexión que compartió en una entrevista, destacando que para él el éxito va más allá de cifras o de charts, prefiere enfocarse en la pasión, el proceso creativo y también el impacto real de la música, manteniendo una mentalidad humilde y centrada en la calidad y la conexión. Y es muy importante, a veces nos basamos demasiado en los resultados, pero no le damos tanta importancia al proceso, a cómo te sientes, a la emoción, al hecho simplemente de hacer las cosas de la mejor manera. Vámonos con Olivia Dean, So Easy.

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6: Son las 11 con 59 minutos. La temperatura cambia, pero tú sigues en Ultra 102.9 FM. 18 grados centígrados.
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1: 12:05, momento de escuchar a Elena Rose y Manuel Turizo, La Semana.

Escuchamos a Bomba Estéreo con Tom My Love aquí en Ultra, ya son las 12:16. Y bueno, vamos a iniciar nuestro tema acerca de la inteligencia artificial en la composición. ¿Puede un algoritmo escribir un tema con alma? Los casos que engañaron al internet. Vamos a platicar acerca de esto en los próximos minutos. Y es que la inteligencia artificial ha pasado de ser una herramienta de producción a un debate central en la música. ¿Puede un algoritmo crear una canción con emoción y autenticidad humana? Casos virales han demostrado que la IA puede imitar voces, estilos y estructuras con tal precisión que millones de personas no distinguieron lo artificial de lo real. Estos experimentos han generado millones de streams, controversias reales y reflexiones sobre el futuro del arte. Algunos artistas los abrazan, otros los rechazan, pero todos reconocen que la IA ya está cambiando cómo se crea y consume música. Incluso también en cuestiones de mezcla, de mastering, ya la inteligencia artificial está prácticamente en un nivel muy alto. Vámonos con Dominic Fike, Baby Doll.

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0: Son las 12 con 20 minutos. La temperatura cambia, pero tú sigues en Ultra 102.9 FM, 19 grados centígrados.
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Escuchamos Dando Vueltas con Rauw Alejandro a través de Ultra. Y bueno, vamos a empezar acerca de nuestro tema con ejemplos interesantes. Y uno de ellos es el que sucedió con un usuario anónimo quien publicó una canción generada por IA que imitaba perfectamente las voces de Drake y de The Weeknd, acumulando más de 600,000 streams en Spotify en pocos días antes de ser eliminada por una disquera muy famosa. Drake y The Weeknd no participaron, pero el track sonaba tan real que muchos fanáticos lo compartieron como nuevo material oficial. Esto generó un debate global sobre los derechos de la voz y también llevó a la industria a crear normas contra los deepfakes musicales. Seguramente escuchaste esta versión en internet porque fue muy famosa en cierto tiempo. Otro caso interesante es el de Grimes, que ha lanzado herramientas de inteligencia artificial que clonan su voz y las ha puesto a disposición del público. Incluso algunos fanáticos han creado canciones con su voz generada por IA que circularon masivamente en el TikTok. Grimes defendió el uso ético y colaborativo y además abrió la puerta a que artistas cedan su voz a la IA de forma controlada. Esto es un asunto muy polémico porque obviamente si ya cedes tu voz, imagínate lo que se podría hacer con ello. Tal vez hasta podrían hacerte alguna estafa, suplantar tu identidad y cosas muy locas que pueden venir en el futuro. Vámonos con Taylor Swift, Eyes Open.

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0: 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Son las 12:45. La temperatura cambia, pero tú sigues en Ultra 102.9 FM, 20 grados centígrados.
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Escuchamos a Sabrina Carpenter y también Madonna con Bring Your Love aquí en Ultra 12 con 54 minutos. Vamos a continuar nuestro tema. Ahora vamos a platicar acerca de The Weeknd, que varios deepfakes con su voz han sido generados por la IA y se han vuelto virales en el TikTok y YouTube, incluyendo canciones que imitaban su estilo de Dom FM, y también algunos engañaron a miles de fanáticos. The Weeknd ha comentado públicamente sobre la amenaza de la IA a la autenticidad, y todo esto ha aumentado el debate sobre la protección de voz y ha llevado a demandas en la industria. Otro caso también complejo y polémico fue el de Bad Bunny, que pues se han generado canciones por IA imitando la voz del artista en Spanglish. Se hicieron virales en el TikTok, acumulando millones de views. Algunas fueron tan convincentes que incluso los fanáticos las compartieron como material oficial. Él ha reaccionado con humor, pero también preocupación por la suplantación. Y recordar también aquel caso en el cual se suplantó su voz en una rola y también se molestó bastante por esto que sucedió. Todo esto reforzando el dominio cultural, incluso en contenido artificial. Bad Bunny ha sido un ejemplo muy, muy marcado sobre esto. Vámonos con Río Roma, ¿cómo fui?, a través de Ultra.

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0: Es la 1:01. La temperatura cambia, pero tú sigues en Ultra 102.9 FM, 20 grados centígrados.
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1: Una con 11, vamos a escuchar a Alejandro Sanz y a Camila Cabello, Mi persona favorita.

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Qué gran canción escuchamos en voz de Tyler Joseph de 21 Pilots, Center Mass. Y por cierto, esta canción del disco Bridge, que es su último disco hasta el momento, y el concepto militar de Center Mass, centro de masa, se refiere a la parte más grande y vulnerable del cuerpo humano, a la que suelen apuntar en situaciones de combate. Tyler Joseph lo utilizó como una poderosa metáfora sobre la ansiedad y el miedo a ser lastimado. La letra describe el instinto de esconderse, encoger los brazos y taparse la cara con las mangas de la camisa para pasar desapercibido y no convertirse en un blanco fácil de las presiones externas o sus propios problemas de salud mental. Además, una rola que también en esa parte donde se rompe la voz de Tyler, también está parte de la letra del sentimiento de lo que sintió Tyler con la pérdida de su abuelo, y lo pudo retratar no solamente a nivel narrativo, sino a nivel emocional con esta voz tan desgarrada y cortada que se escucha prácticamente cerca del final. ¡Qué gran canción! A través de la frecuencia verde. Y por cierto, un saludo para Emilia, que es fanática a morir, la fanática número uno de 21 Pilots aquí en el mundo, prácticamente en todo el universo. Vámonos con los datos, las tendencias que tenemos en redes sociales. Y resulta que terminó el partido entre Brasil y Japón. Japón estaba derrotando 1-0 a la selección carioca, pero resulta que Brasil dio la vuelta y prácticamente ya en tiempo de compensación terminó por triunfar 2-1 ante la selección nipona. Un partido espectacular, de esos bastante buenos, y uno de los partidos de 16avos, y sobre todo también el partido que hubo entre Canadá y también Sudáfrica, un partido que también estuvo bastante reñido, y también Canadá en los últimos minutos terminó por derrotar a Sudáfrica 1-0. Así que esta serie se ha definido en los últimos minutos. Veamos qué sucede en los partidos que restan todavía. Y obviamente mañana la selección nacional tendrá su oportunidad. Vámonos con Kisha, Origami.

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1: Es la 1 con 25 minutos. La temperatura cambia, pero tú sigues en Ultra 102.9 FM, 20 grados centígrados.
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1: Vámonos con Jason Derulo y también Nicki Minaj, Suala.

Escuchamos a Hash con este tema, Si me hubieras llamado ayer, 1:36, y el mensaje principal de esta canción es que el arrepentimiento de la otra persona llegó demasiado tarde. La letra captura ese instante preciso en el que el orgullo y la cobardía de la expareja superaron el momento, y aunque las hermanas confiesan que un día antes tal vez hubieran contestado la llamada, para el momento de la canción la herida ya ha sanado y la decisión de avanzar está tomada. Y es que así pasa en las relaciones, tienes que valorar a la persona cuando la tienes, no cuando ya sea demasiado tarde. Y si tienes ganas de decir algo, de expresarlo, simplemente hazlo, aunque incluso no sirva de nada. Aunque con ello tal vez no puedas reparar la relación o esa persona no quiera seguir contigo, realmente exprésale todo lo que sientes y no te quedes con nada. Dile lo que sientes, lo mucho que la amas y que respeta su decisión de ya no estar contigo. Y bueno, vámonos con más tendencias que tenemos en redes sociales. Y resulta que hoy habría cumplido 33 años Oliver Tree. Así es, él nació en 1993, un día como hoy. Sin duda se le extraña por su locura en sus videos y también por su música tan peculiar. Y resulta que ya hay un nuevo tráiler, o más bien el primer tráiler de Angry Birds 3, la tercera película de esta serie, que por cierto en algún momento llegué a jugar el videojuego y al principio se me hacía un poco tonto, pero después se vuelve adictivo, ¿eh? Está fácil de jugar, pero luego resulta adictivo porque se empieza a complicar. Y además Toy Story ha superado los 585 millones de dólares en la taquilla mundial, está siendo muy exitosa para la gente esta película, le sigue llamando la atención, los niños siguen yendo, también la gente que pues tiene el recuerdo de las películas anteriores sigue consumiendo lo que está haciendo Pixar con esta nueva película. Vámonos con SZA y Kendrick Lamar, All The Stars.

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0: Es la 1:44. La temperatura cambia, pero tú sigues en Ultra 102.9 FM, 19 grados centígrados.
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Escuchamos a Lazo, Cami y Kurt con Un Millón Como Tú aquí en la frecuencia verde. Solamente 9 minutos y ya las 2 de la tarde. Qué gusto de verdad haberte acompañado. Te voy a dejar con Ultra Noticias Hidalgo en la segunda emisión. También con Isa y con Jesse. Más al ratito, en punto de las 3 de la tarde, llega Ultra Seguidores, Diana Montiel, Héctor Rivera, Buena Vibra, Diversión y mucho más. Y nos reencontramos a partir de las 6 de la tarde por tu estación favorita, Ultra 102.9. Soy Rubén Darío. Que tengas una semana espectacular.

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0: La Comisión Federal de Electricidad mantiene labores coordinadas con autoridades federales, estatales, municipales para poder localizar a dos de sus trabajadores reportados como desaparecidos en la zona entre Hidalgo y Puebla, en los límites. En un momento más le platicamos todo lo que ha sucedido por lo menos el día de hoy, este lunes 29 de junio. Vamos a platicar también de qué elementos de Protección Civil y bomberos de Tula atendieron el incendio de un tractocamión que se registró sobre la autopista Arco Norte, es a la altura del kilómetro 64 más 700, en dirección a Querétaro. Y hablando de tractocamiones, pues aseguraron en Pachuca uno con casi 39,000 litros de combustible presuntamente ilegal. De hecho, fueron los elementos de la Secretaría de Seguridad Pública de Hidalgo quienes aseguraron a un hombre que transportaba, pues sí, cerca de 40,000 litros de combustible cuya procedencia pues no pudo ser acreditada, por eso la detención. Vamos a platicar también de lo que sucedió el día de hoy por la mañana sobre el bulevar Colosio y Minero, allá en Pachuca, porque habitantes de la colonia Javier Rojo Gómez, pues sí, sostienen un diálogo con las autoridades estatales y municipales luego del bloqueo que se realizó el día de hoy por la mañana por las afectaciones que han sufrido en sus viviendas a consecuencia de las recientes lluvias y también de las obras de drenaje en aquella zona. Entonces, está complicada la situación. Vamos a hablar también de la granizada allá en Tizayuca. ¿Qué tal? ¿Cómo les fue? Más adelante tenemos enlace con nuestro compañero Daniel Martínez porque con colocación de malla están buscando evitar el cruce de peatones sobre el corredor vial San José. Fíjese a lo que hemos llegado, ¿no? Digo, a lo que hemos llegado porque finalmente sí debemos tomar en cuenta que pues para eso existen los puentes peatonales, para usarlos, ¿no? Digo, y que no, pues no se tenga la necesidad de poner una malla para que la gente no pase por abajo. Pero bien, vamos a platicar también del ISSSTE, que nuevamente hay denuncia de escasez de medicamentos, pero ahora específicamente en Huejutla. Bien, ya a las 2 de la tarde con 4 minutos, le damos como siempre la bienvenida. Bienvenidos.
1: 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En Ultra son las
2: 2:04.
1: Temperatura es
2: 20 grados.
1: Alerta verde. Alerta verde.
2: En estos momentos hay buena circulación vehicular en Boulevard Matamoros en toda su extensión y en ambos sentidos.
1: Alerta amarilla. Alerta amarilla.
2: Lenta circulación en carretera Tulancingo Pirámides y también en la México Pachuca a partir de Caseta Ojo de Agua.
1: Alerta roja.
3: Alerta roja.
2: Paso controlado en la carretera Metepec-Tenango de Doria por caída de tierra y piedras.
1: Recuerda que no circula.
2: Le recordamos que el día de hoy no circulan los automóviles con color de engomado amarillo, terminación de placas 5 y 6. También le recordamos nuestras redes sociales. Estamos como Ultra Noticias Hidalgo.
1: Este fue el monitor vial de Ultra.
0: Ya en este momento, las 2 de la tarde con 5 minutos, le damos la bienvenida como siempre y le agradecemos también como todos los días pues que nos acompañen y por supuesto también estamos ahí al pendiente a través de nuestras redes sociales, estamos como Ultra Noticias Hidalgo y le damos los detalles también de todo lo que sucede alrededor de, bueno, en nuestro municipio y alrededor también del municipio y en todo el estado de Hidalgo, por supuesto. Del otro lado del cristal se encuentra Diana Montiel y de este lado no me encuentro sola, me encuentro con Jess Romero. Jess, muy pero muy buena tarde.
2: Muy buenas tardes, Isa. Buenas tardes también a todo el auditorio. Le damos la bienvenida a este espacio, a esta segunda edición de Ultra Noticias Hidalgo. Le invitamos a que nos acompañe, a que se quede con nosotras. Hasta las 3 de la tarde tenemos información que compartirle, pero también le invitamos a que forme parte de este espacio, a que nos escriba, nos mande sus fotografías, sus videos. Ustedes son nuestros reporteros y reporteras ciudadanas y estamos muy pendientes de todo lo que nos compartan. Así que le recordamos también nuestros diferentes medios. Nos pueden escribir al 775-771-1029 a través de WhatsApp. También pueden comunicarse vía telefónica en el 775-753-1110. En nuestras redes sociales nos encuentran como Ultranoticias Hidalgo, donde también estamos muy pendientes de todo lo que nos compartan.
0: Es correcto, Jess, así como lo acabas de mencionar, obviamente pues estamos ahí al pendiente de todo lo que suceda a través de WhatsApp, vía telefónica y también a través de nuestras redes sociales. Oigan, en este momento está circulando una información que hay movimientos policíacos ahí en la colonia Caltengo, lo que pertenece ya a Caltengo. Estamos por confirmar lo que está circulando a través de grupos de WhatsApp. Obviamente no podemos, vaya, asegurar absolutamente nada, pero está circulando una versión, obviamente es extraoficial, Jess, donde pues hay movimiento policíaco por pues hay un enfrentamiento a balazos, a tiros. Repito, esto es información extraoficial, no tenemos los datos oficiales en este momento. Está sucediendo en la colonia Caltengo, justo pues en lo que conocemos comúnmente como el mercado de Caltengo, ¿no? Ahí atrás, ahora sí que es donde está el movimiento policíaco. Entonces vamos a estar al pendiente y también vamos a ver y vamos a esperar a que esto se confirme, que se desmienta también y también que las autoridades correspondientes den parte oficial, pues, ¿por qué está el movimiento policiaco? Porque eso sí es un hecho, Jess, o sea, sí hay movimiento policiaco en aquella zona.
2: Así es, y pues en momentos vamos a tener más información.

0: Incluso vamos a tratar de tener un enlace con nuestro compañero Daniel Martínez para que nos pueda dar más datos. Entonces, vamos a estar pendientes y usted igual manténganse pendiente de nuestras redes sociales, donde le estaremos informando de manera oportuna.
1: Exactamente. Y bien, continuamos mientras tanto de este lado con información, porque la Comisión Federal de Electricidad mantiene labores coordinadas con autoridades federales, estatales y también municipales para poder localizar a dos de sus trabajadores reportados como desaparecidos en la zona límite entre pues Hidalgo y también en el estado de Puebla. La empresa informó que continúa brindando apoyo a las familias de los empleados y también reiteró su disposición para poder colaborar en las investigaciones que permitan esclarecer los hechos y dar también con el paradero pues de ambos trabajadores. De hecho, los desaparecidos fueron identificados como Adolfo López Aldaña, de 40 años, Marco Antonio Sarmiento García, de 60, quienes fueron vistos por última vez durante la mañana del pasado viernes mientras estaban realizando sus actividades laborales en la región. De acuerdo con los primeros reportes, una camioneta Chevrolet Silverado presentó una falla mecánica tras sufrir la ponchadura de un neumático, esto en la zona del puente de Puga, en Huauchinango. Posteriormente se le perdió el contacto con la unidad, así como también con la camioneta Toyota Hilux que circulaba desde Tulancingo con dirección al estado poblano. De hecho, las labores de búsqueda permitieron localizar ambas unidades abandonadas, esto la mañana del sábado, sobre un camino de terracería que conduce a la comunidad de La Mesa en el barrio de Tlamimilolpa, perteneciente al municipio de Acasuchitlán. De hecho, esa área fue asegurada por autoridades federales, quienes, pues sí, ahora sí que mientras las camionetas fueron trasladadas, ¿no? Y también les comparto que actualmente, y lo que se ha dado información hasta el día de hoy, pues diversas corporaciones mantienen operativos en aquella región con la participación de cuerpos especializados en búsqueda de personas, obviamente también policías estatales y municipales, además de binomios caninos, pues que se han sumado a labores. Y pues lo que ya platicábamos en la mañana ayer, la CFE pues ha hecho un llamado a la ciudadanía para aportar pues cualquier información, pero pues todavía continúan las búsquedas. Tan solo el día de hoy por la mañana pues se da a conocer que en el área perteneciente al municipio de Acasuchitlán, obviamente también ha habido de alguna forma coordinación en cuestión de búsqueda.
0: Sí, de hecho continúa este operativo de búsqueda en la región e incluso los tres niveles de gobierno están trabajando al respecto para localizar a estas dos personas. No se tienen más datos al respecto y lo platicábamos también por la mañana, que incluso los mismos familiares, amigos se han manifestado exigiendo que se le dé celeridad a esta búsqueda, que se les dé información. Finalmente, pues las autoridades entablaron conversaciones con ellos, se mencionó cuáles eran los avances que tenían y pues continúan trabajando, repetimos, pues los tres órdenes de gobierno para tener más datos. Hasta el momento no ha habido más actualización.
1: Exactamente, no ha habido más actualizaciones, Jess, estamos al pendiente, por supuesto, pues de todo lo que acontece, de todo lo que se da a conocer respecto a esta información de los trabajadores de CFE, que en este momento se encuentran desaparecidos. Vamos a estar al pendiente, por supuesto, porque sí es una situación que, pues, por obvias razones, Jess, sí nos tiene bastante preocupados, yo creo que a toda la población. Digo, ellos salieron a trabajar, de verdad, o sea, salieron a trabajar. Y lamentablemente, pues ya es lunes 29 de junio y su familia aún no sabe absolutamente nada, nada de ellos. Pero bien, Jess, de ahí nos vamos con más información. De hecho, tú nos vas a platicar de un incendio de un tractocamión que movilizó a cuerpos de emergencia en el Arco Norte, ¿no es así?
0: Sí, elementos de Protección Civil y bomberos de Tula atendieron el incendio de un tractocamión que se registró en la autopista Arco Norte a la altura del kilómetro 64+700 en dirección a Querétaro. De acuerdo con los reportes de emergencia, la unidad comenzó a incendiarse mientras circulaba por la vía de cuota, lo que generó la movilización inmediata de los cuerpos de auxilio para evitar que el fuego se extendiera. Tras varios minutos de labores, los bomberos lograron controlar y sofocar las llamas, evitando riesgos para otros automovilistas que transitaban por la zona. Las autoridades informaron que no se registraron personas lesionadas y los daños se concentraron parcialmente en la cabina del tractocamión y en las llantas delanteras de la unidad. Luego de las maniobras para extinguir el incendio, la circulación se mantuvo bajo supervisión y mientras se realizaban las labores correspondientes para poder retirar la unidad, para garantizar también la seguridad en la autopista, porque por supuesto preocupaba este tema. Sin embargo, ya las autoridades actuaron de manera inmediata.

0: a un autotanque que trasladaba hidrocarburo. De hecho, al realizar la revisión correspondiente, el conductor no presentó la documentación necesaria para poder demostrar la legal posesión. Y sí, obviamente también el traslado del combustible, por lo que fue detenido conforme a los protocolos establecidos. Las autoridades informaron que tanto el operador como también la unidad y los 38.700 litros de hidrocarburo quedaron a disposición de la Fiscalía General de la República, instancia encargada de continuar con las investigaciones y determinar también la situación legal del caso. La Secretaría de Seguridad Pública de Hidalgo, señaló que mantiene estos operativos de manera permanente para poder combatir el robo y también la comercialización ilegal de combustible en la entidad, además también de exhortar a la población a denunciar cualquier actividad sospechosa mediante los números de emergencia y denuncia anónima. Eso fue lo que sucedió y obviamente también con el hecho de no poder acreditar la posesión legal del combustible, pues por eso es detenido ya.
1: Así es, finalmente se logra la detención de esta persona. 39.000 litros, llama muchísimo la atención esta cantidad de combustible que no pudo ser comprobado. Repetimos, hasta que se culminen las investigaciones correspondientes se va a determinar la procedencia del hidrocarburo, pero bueno, pues sí llama muchísimo la atención. Vamos a darle seguimiento a este tema mientras tanto. Y bueno, Isa, siendo las 2 de la tarde con 15 minutos, vamos a cambiar a otros temas.
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1: Ahora le vamos a platicar que habitantes de la colonia Javier Rojo Gómez, allá en Pachuca, sostuvieron un diálogo con autoridades estatales y municipales luego del bloqueo que se realizó el día de hoy sobre los bulevares Colosio y Minero, donde expusieron las afectaciones que han sufrido en sus viviendas a consecuencia de las recientes lluvias y también de las obras de drenaje de la zona. En la reunión, los vecinos señalaron la presencia de humedad en paredes, filtraciones de agua, daños también en sus cisternas, hundimientos en algunas vialidades, situación que advirtieron podría representar un riesgo mayor si continúan las precipitaciones. Los habitantes solicitaron una revisión técnica de las viviendas afectadas y exigieron garantías para la reparación de los daños, además de la conclusión de las obras pendientes para evitar nuevas inundaciones en este sector de la capital hidalguense. En respuesta, autoridades municipales explicaron que durante los trabajos realizados en la colonia se detectó que la infraestructura existente únicamente contaba con drenaje sanitario, por lo que fue necesario incorporar un sistema pluvial debido al volumen de escurrimientos que se registra en la zona. Asimismo, se informó que la red sanitaria presentaba problemas de capacidad derivados del crecimiento urbano, una situación que, sumada a una conexión temporal entre ambos sistemas de drenaje, provocó el desbordamiento de aguas residuales que afectó calles y viviendas. Las autoridades señalaron que la primera etapa de la obra ya fue concluida, mientras que una segunda fase a cargo del gobierno estatal deberá pasar por el proceso de licitación y contratación para concretar la conexión definitiva del dren pluvial. Durante el encuentro, los vecinos cuestionaron cuándo iniciarían los nuevos trabajos y al respecto se indicó que los recursos para la obra ya fueron autorizados, aunque todavía no existe una fecha definida para el arranque de la siguiente etapa. Finalmente, se anunció que diversas dependencias, entre ellas la Comisión de Agua y Alcantarillado de Sistemas Intermunicipales y la Secretaría de Salud, realizarán evaluaciones en las viviendas afectadas y atenderán los posibles riesgos sanitarios con el objetivo de dar una solución definitiva a la problemática de la colonia Javier Rojo Gómez de Pachuca. Y bueno, vaya situación complicada la que están viviendo allá en la capital del estado. Son varias personas que mencionan: hemos sufrido afectaciones en nuestras viviendas, no solo el tema de las filtraciones de agua, sino también preocupa incluso ya la seguridad, porque estamos presentando hundimientos en algunas vialidades. Esto podría representar un riesgo mayor. Es por eso que también, a manera de presión, ellos decidieron manifestarse. Finalmente ya sostuvieron esta reunión con las autoridades, en donde explicaron que justamente durante los trabajos que se han realizado se han detectado que la infraestructura pues únicamente contaba con drenaje sanitario, por lo que sí incorporaron ellos un sistema pluvial debido al volumen de escurrimientos que se registra en la zona. Pero bueno, sí existe esta preocupación por parte de los vecinos, en donde dicen: tememos que se pueda suscitar una situación mayor.
0: Oye, Jess, también hay una versión muy importante que obviamente tenemos que mencionar, que al parecer acudió al

0: Punto donde en este, bueno, el día de hoy por la mañana se mantenían en manifestación ya como tal la fuerza policial. Entonces, ahí hay descontento por parte también de los mismos habitantes. Vamos a ver qué otra versión se maneja pues en el transcurso del día, ¿te parece?
1: Así es, además que ellos mencionan estas situaciones ya existían, pero se han agravado justo por el tema de las obras que se han realizado que todavía no concluyen y pues básicamente ellos están pidiendo atención.
0: Así es, Yeso. Oye, Yesa, vamos a andar un poquito a la información que en este momento pues vaya, es el tema de la tarde, lo que sucedió allá en Caltengo. Resulta, bueno, es el mercado que conocemos comúnmente como el mercado Caltengo, ¿no? Digo, es para mayor ubicación, está muy cerca de una clínica particular, pero está en este momento circulando información de manera extraoficial, repito, extraoficial, no se tiene información oficial en este momento, que presuntamente sería una persona sin vida y una persona herida, una persona que resultó herida, pero repito, es información extraoficial, no es algo que nos hayan confirmado en este momento. Y pues también pedimos, ¿no? Ahora sí que evitar estar rumorando situaciones o cosas, obviamente por respeto pues a las personas involucradas en este momento, a las personas afectadas y pues a todos, digo, finalmente sí está bastante complicado lo que está sucediendo ahí en la colonia Caltengo. Pues estamos al pendiente, ¿ya te parece?
1: Estamos pendiente, por supuesto, estamos recabando información. En cuanto tengamos más datos, se lo daremos a conocer. Mientras tanto, Isa, vamos a hacer una pausa y regresamos en momentos porque tenemos más información.
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6: Son las 2 con 22 minutos. La temperatura cambia, pero tú sigues en Ultra 102.9 FM, 19 grados centígrados.
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0: Ya en ese momento, las 2 de la tarde con 23 minutos, estamos de vuelta en esta segunda emisión de Ultra Noticias Hidalgo y, por supuesto, Le queremos recordar que se puede poner en contacto a través de WhatsApp al 775-771-1029 para que nos platique qué es lo que está sucediendo en las calles de Tulancingo, también en municipios aledaños, por supuesto. Es bien recibida la información. Oiga, la lluvia va a continuar. Si usted se está preguntando esto, pues quiero recordarle y afirmarle que sí. La lluvia va a continuar. De hecho, el día de hoy, por lo menos aquí en el Valle de Tulancingo, ya lo pueden escuchar, se prevé tormenta eléctrica, en algunos puntos ya lo están sufriendo, y digo, lo están sufriendo porque no a todos nos gustan las tormentas eléctricas, ¿verdad? Y también si hablamos del día de mañana también, aunque mañana parece que va a estar un poquito más tranquilo, pero sí, durante toda la semana, habrá tormenta eléctrica, simplemente para que lo tome en cuenta. ¿Y qué tal la granizada ahí en Tizayuca? Resulta que fue una intensa lluvia acompañada de granizo que se registró pues la tarde de este fin de semana, que ocasionó severos encharcamientos e inundaciones en distintos puntos de Tizayuca. De hecho, principalmente en la zona centro y sobre la carretera libre también a la altura de nuevo Tizayuca. Y pues ante las afectaciones, elementos del Cuerpo de Bomberos, Protección Civil y personal de la Comisión de Agua desplegaron un operativo para poder atender las zonas con mayor acumulación de agua y reducir también los riesgos para la población. De hecho, las autoridades recomendaron a los automovilistas y peatones extremar precauciones, evitar también cruces de calles inundadas y, de ser posible, no transitar por los puntos afectados mientras continúan las labores de atención. Y pues los trabajos de las corporaciones de emergencia sí obviamente van a estar y siempre estarán en marcha, digo, siempre y cuando pues en cuestión esté ya como tal las condiciones de seguridad y puedan atender también cualquier reporte derivado de las lluvias. Entonces, también hay que evitar, ¿no?, ciertas situaciones como tirar basura. Es que a veces no entendemos. Sí sabemos perfectamente que las autoridades tienen que trabajar su parte y se exige, obviamente, sí, como población, pero también nosotros. También nosotros tenemos que contribuir un poquito y de esta manera, pues, a ayudar, ¿no? Digo, a que no se encharque el agua, que no se registren inundaciones. Ya ve de por sí, y lo hemos platicado abiertamente, por ejemplo, por aquí en el municipio de Tulancingo, la CAMP lo ha dicho. O sea, es la red de drenaje es muy, muy poca para el tamaño de la ciudad, lo hemos platicado en diferentes ocasiones, ¿no? Y que hacer una reinversión o poder hacer como tal una actualización de la misma red, pues llevaría muchísimo dinero. Entonces, lo que a nosotros nos corresponde como ciudadanos es no tirar basura, no nos cuesta nada. Si no pasa el camión de la basura, bueno, aparte de reportarlo, porque sí está bien también reportarlo, nuestra tarea es, no pasa nada si la dejamos en nuestra casa, no pasa absolutamente nada, de hecho nos evitamos muchísimas cosas. Entonces también vamos a colaborar, porque las lluvias, las intensas lluvias van a continuar en el resto del estado de Hidalgo, en todo el estado de Hidalgo, o por lo menos en el centro del país. Entonces vamos a colaborar un poquito. Bien, ahí está. Oiga, vamos a cambiar de tema, nos vamos con temas del ISSSTE, nos trasladamos a Huejutla, siendo ya las 2 de la tarde con 27 minutos.
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1: Así es, vamos a cambiar totalmente de tema, y es que la falta de medicamentos en la clínica hospital del ISSSTE de Huejutla ha generado inconformidad, sobre todo entre los derechohabientes, quienes aseguran que desde hace varias semanas enfrentan dificultades para surtir sus recetas, principalmente cuando se trata de tratamientos especializados. Los pacientes señalaron que aunque realizan de manera puntual las aportaciones correspondientes a través de sus salarios o pensiones, constantemente reciben la respuesta de que los fármacos no están disponibles. De acuerdo con los testimonios, el personal del hospital les ha informado que el desabasto se debe a retrasos en el suministro de medicamentos. Sin embargo, esta situación ha obligado a muchos usuarios a adquirir los tratamientos con recursos propios. Los costos, afirman, pueden superar los 2,000 pesos por periodos de apenas de 2 a 4 semanas, lo que representa representa un impacto económico fuerte, sobre todo para los adultos mayores y pensionados que dependen de estos medicamentos para atender algún tipo de enfermedad crónica. Ante este panorama, los derechohabientes pidieron la intervención de las autoridades del ISSSTE para regularizar el abasto y garantizar que los pacientes reciban oportunamente los medicamentos que requieren, evitando así interrupciones en sus tratamientos. Los inconformes advirtieron que la escasez de fármacos no solo afecta a su economía, sino que también pone en riesgo su estado de salud al retrasar o suspender tratamientos médicos que son indispensables. Entonces, esta situación sí ha generado pues muchísima molestia por parte de los derechohabientes, por parte del ISSSTE allá en Huejutla, que mencionan: nosotros hemos tenido que poner de nuestro bolsillo para comprar los medicamentos. A veces nos gastamos una cantidad considerable, porque pues muchos de estas personas dependen de sus medicamentos, tienen algún tipo de enfermedad crónica. Entonces, mencionan, sí se ha complicado esta situación. Desde hace varias semanas es cuando está sucediendo también este tema, estas dificultades para surtir las recetas, y bueno, pues simplemente están pidiendo que se les dé atención. Ya el personal ha mencionado que se trata de algunos retrasos en el suministro de medicamentos, pero bueno, pues no habría tampoco fecha para que esta situación se pueda normalizar, y sí ha generado muchísima molestia, Isa.
0: Okay, no, pues cómo no, digo, obviamente sí genera muchísima molestia, Jess, y aparte vaya, de alguna forma, si no es la primera vez que platicamos de este tipo de reportes, ¿no? Y no nada más en Huejutla, en este caso que nos estás compartiendo la información. O sea, en diferentes puntos donde lamentablemente pues existe este tipo de situaciones y también de quejas pues por parte de la misma derechohabiencia.
1: Así es, entonces son varias situaciones las que están viviendo los derechohabientes, y pues ellos mencionan, esto está afectando nuestra salud, esto está afectando también nuestra economía, simplemente pues queremos que se nos dé el tratamiento adecuado. Mientras tanto, Isa, vamos también a más información, porque tú nos vas a platicar de los centros de acopio para enviar ayuda a los afectados por sismos en Venezuela, que por cierto nos han estado preguntando bastante. Tú nos tienes detalles al respecto.
0: Exactamente, Jess, y pues yéndonos ahora sí directamente con esta información, resulta que con el objetivo de apoyar a las familias afectadas por los recientes sismos en Venezuela, el sistema DIF Hidalgo puso en marcha una campaña de recolección de víveres, medicamentos y también artículos de primera necesidad a través de tres centros de acopio que están ubicados en Pachuca. Las personas que deseen sumarse a esta iniciativa van a poder entregar sus donativos de lunes a viernes a un horario de 9 de la mañana a 6 de la tarde en las oficinas centrales del DIF Hidalgo, el Hospital de Niño DIF y también el Centro de Rehabilitación Integral de Hidalgo, el CRI. Y pues resulta que entre los productos solicitados se encuentran alimentos no perecederos, como arroz, frijol, azúcar, aceite, atún, lentejas, avena, cereales, leche en polvo también para bebé, además de artículos de higiene personal, entre ellos jabón, papel higiénico, cepillos y pasta dental, desodorantes, toallas sanitarias y también pañales. El organismo también hizo un llamado directamente para poder donar insumos de emergencia como linternas, baterías, cargadores portátiles, radios, cerillos, cuerdas, cintas adhesivas, lonas y también frazadas, así como medicamentos y materiales de primeros auxilios, entre ellos gasas, vendas, guantes, alcohol, agua oxigenada, antisépticos, termómetros, pinzas, tijeras, analgésicos y antiinflamatorios. De hecho, y con esta campaña, el DIF Hidalgo lo que está buscando es reunir apoyo pues humanitario para personas damnificadas, por lo que pues sí invitó a la población a participar con donación, pues ahora sí que los insumos que estén a su alcance. Yo creo que sí podemos hacerlo, o sea, sí podemos donar, sí podemos, pues, de alguna forma, sin estar en nuestras posibilidades, un kilo de arroz, Jess, un kilo de azúcar, sobre todo también estos artículos tan importantes, por ejemplo, las toallas sanitarias, ¿no? También si hablamos de higiene personal, pues para, pues de todo tipo, cepillos, pasta dental, leche en polvo para bebé, pañales, etcétera, etcétera. De verdad, no hay que olvidarnos, lo hemos visto a través de las redes sociales y de verdad es tan triste. Es tan triste lo que está pasando en ese momento allá en Venezuela cómo de un momento a otro te puede cambiar la vida así, así de rápido. Y es lamentable lo que está pasando en Venezuela.
1: Muy lamentable, incluso, bueno, pues a nivel internacional ya se han enviado ayuda. Sabemos que en este tipo de situaciones todo hace falta y pues claro. Ya lo decían, ojalá que de verdad nos podamos sumar, ojalá que podamos apoyar a todas estas personas que se han visto afectadas por estos recientes sismos, y es por eso que, bueno, pues el sistema DIF Hidalgo está poniendo en marcha esta campaña de recolección de víveres, de medicamentos, de artículos de primera necesidad a través de los diferentes centros de acopio

0: Entonces, pues ahí está el dato también para todas las personas que nos habían estado preguntando y que nos decían, queremos saber de un lugar que sea seguro, que podamos dar nuestra donación. Ahí le estamos pasando también esta información.
1: Exactamente, Jess, así como lo acabas de mencionar, si ustedes, bueno, de hecho no tenemos información de que haya algún centro de acopio aquí en Tulancingo, pero sí en las oficinas centrales del DIF Hidalgo, en Pachuca, en el Hospital del Niño DIF, en el Centro de Rehabilitación Integral de Hidalgo, el CRI, en estas instalaciones que están ubicadas también en la ciudad de Pachuca. Repito, es hasta el momento, pues vaya, lo que se tiene. Jess, después de platicar de esto, nos vamos directamente con nuestro compañero Daniel Martínez. Ya lo tenemos en línea, me parece, ¿verdad, Tiana?
2: Así es, y el licenciado Daniel Martínez ya está en la línea.
1: Nos vamos directamente con él, siendo ya las 2 de la tarde con 35 minutos.
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1: Daniel Martínez. Daniel, te escuchamos. Te saludamos también. Muy buena tarde para que nos platiques. Teníamos otra plática ahí pendiente contigo, pero pues sucede esta situación allá en Caltengo. ¿Qué información tienes hasta este momento? ¿Se había hablado, se hablaba de esta de este presunto ataque con arma de fuego, donde una persona presuntamente había perdido la vida, otra persona había resultado con lesiones, pero tú nos tienes ya la información, entiendo, oficial, Daniel, o qué nos puedes platicar en este momento? Buena tarde.
4: Buena tarde, Isayes, muy buena tarde. Justamente estoy afuera del mercado Caltengo, Centilia, con usted esta zona, y la información que les han anticipado ustedes es correcta. Hay una persona fallecida, hay una persona más lesionada que ya ha sido trasladada para recibir atención médica. Les cuento, insisto, porque estoy en sitio precisamente, de que el lugar está totalmente resguardado por la policía municipal. Sin embargo, gracias a testigos en la zona, conocimos que los agresores llegaron directamente al negocio donde ocurrió el atentado y dispararon directamente en contra de las personas con el saldo que les acabo de comentar. En este momento se está llevando a cabo un operativo para la búsqueda y eventual localización y detención de la persona o las personas que hayan sido las agresoras. Por el momento, Isayes, no hay mayores datos al respecto. La circulación vehicular en la zona, concretamente en la carretera Tulancingo-Guapalcalco, está normal. Sí, se cerró por espacio de unos minutos en cuanto estaba haciendo la atención los elementos policíacos, pero en este momento, insisto, la circulación es normal. Reitero, confirmado por testigos en la zona de que hay una persona fallecida, una persona más lesionada por arma de fuego, no se conoce el número de agresores, está activo en este momento. Si ustedes escuchan, precisamente está pasando junto a mí en este momento una patrulla de la policía municipal, precisamente como parte de este operativo de búsqueda y eventual localización de la persona o de la persona o las personas que hayan hecho la agresión de forma directa a este negocio, Isa. Yes.
0: Entonces, Daniel, entendemos que continúa el operativo, no se tiene información si hay alguna persona detenida, si e incluso del número de personas que habrían participado en este ataque, ¿verdad?
4: Hasta el momento no se tiene un número de personas que hayan participado, que hayan sido agresores. El mercado, estoy dándole la vuelta al mercado en este momento, está ofreciendo servicio hasta donde puede. Algunos negocios sí decidieron bajar sus cortinas, el caso de una tienda de autoservicio que se encuentra en esta zona, que decidió cerrar las cortinas. Los elementos policíacos continúan haciendo la búsqueda, insisto, sí hay labores hasta donde pueden ser normales de los comercios que están en este mercado ya.
1: Okay, bien, Daniel, pues entonces esa es la información que hasta este momento se tiene confirmada. Te agradecemos mucho, ahora sí, por esta confirmación e información, digo, lo que está circulando también a través de WhatsApp, a través de las redes sociales. Muchísimas gracias por los datos y también pues pueden encontrar la información ahí a través de las redes sociales.
4: Si me permites, Isa, si me regalan un minutito más, estoy terminando de hacer el recorrido por el perímetro del mercado.
1: Okay.
4: Para ver si hay alguna otra información que les pueda aportar en este momento, a reserva que en un momentito más estaremos publicando la información a través de nuestras redes sociales. No, sigue el resguardo de la zona. Observo y lo digo con toda la prudencia que implica lo que estoy comentando. Observo.

0: observo que hay una camioneta que está en posición de que le estaban revisando, y hay una lona de color blanco, presumo de que ahí se encuentra la persona sin vida, lo que significaría que la persona estaba realizando un servicio, es un taller mecánico, para prontito, okay. Lo estoy observando en este momento. Presumo que la persona estaba haciendo un servicio mecánico cuando, por la posición en que están las cosas que ahorita lo compartimos en redes sociales, presumo que estaba haciendo este servicio cuando fue agredida junto con una persona más, que reitero, ya fue trasladada para recibir atención médica.
1: Okay, Daniel, pues muchísimas gracias por la información. Ahora sí, estamos al pendiente y pues ahora sí que con cuidado, Daniel.
0: Aquí andamos, Isa, y sí, por supuesto, la nota no significa que tengamos que ser héroes, sino hacer el trabajo dentro de la responsabilidad también.
1: Así es. Gracias, Daniel. Buenas tardes.
0: Estoy a sus órdenes. Si hay alguna novedad, permítanme que esté en contacto con ustedes, ¿vale?
1: Con gusto, gracias.
0: Muchas gracias. Buenas tardes.
1: Gracias, igualmente. Bien, pues ahí está la información ya confirmado, ¿no? Entonces, pues estaremos al pendiente también si hay detención de alguna persona, que pues hasta el momento no se tiene mayor información. Estamos ahí al pendiente. 2:40 p.m, tenemos que hacer una pausa. Regresamos con más información en un momento más.
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4: Son las 2 con 42 minutos. La temperatura cambia, pero tú sigues en Ultra 102.9 FM, 19 grados centígrados.
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16: Bien, ya estamos de regreso en este momento a las 2:43 PM. Y bien, Jess, ahora sí que platícanos respecto a la colocación de mallas que están buscando evitar el cruce de peatones sobre el corredor vial San José, una situación que de hecho nos iba a platicar originalmente nuestro compañero Daniel Martínez, pero por obvias razones pues ya no. Pero pues ahora sí que platícanos cómo está la situación. Oye, a lo que hemos llegado, o sea, de verdad, ¿qué nos cuesta cruzar por el puente? O sea, entre ello y muchas otras cosas que han sucedido, por cierto.
17: Sí, y es que le compartimos que justamente los trabajadores de la Secretaría Municipal de Desarrollo Urbano, Obras Públicas y Medio Ambiente aquí en Tulancingo realizaron el fin de semana la colocación de mallas sobre el camellón de corredor vial San José a la altura de la Villita. Esto para evitar que peatones crucen sobre la vialidad, provocando en ocasiones accidentes con personas lesionadas de gravedad. En la zona donde fue colocada la malla existe un puente peatonal, sabemos que justamente está para permitir el paso sin riesgo a las personas que acuden a la escuela primaria Judith H. Rueda de Villagrán, así como también a los diferentes negocios y viviendas que se encuentran ahí en la zona. Los vecinos y comerciantes señalaron que se encuentran tan solo en las semanas más recientes se han registrado entre 4 a 5 incidentes donde personas fueron golpeadas por los mismos automovilistas. Incluso en el mismo lapso de tiempo se registró un atropellamiento que no llegó a mayores gracias a que el automovilista logró frenar al observar a la persona que en ese momento cruzaba por el corredor vial San José. Hasta personas que llevan a sus niños a la primaria se pasan corriendo la carretera con el riesgo de ser atropellados, señaló la encargada de un negocio ubicado en el carril con dirección a Tulancingo. La colocación de malla tiene objetivo de que las personas que requieran cruzar el paso urbano de la carretera federal México-Tuxpan por el Valle de Tulancingo usen el puente peatonal. La estructura fue colocada en una extensión de aproximadamente 10 metros de distancia, considerando a partir del puente peatonal, es decir, una extensión total de 20 metros aproximadamente. Se consideró dicha extensión para inhibir la intención de las personas de pasar sobre la vialidad y con ello fomentar el uso del puente peatonal. Además, fueron colocados junto a la malla pilotes pintados en amarillo vial para detener vehículos automotores que puedan accidentarse en la zona con el objetivo de que no pasen al carril contrario. Con el mismo objetivo fue colocada una malla en el camellón que se encuentra a la altura de la rampa de frenado de emergencia sobre el mismo corredor vial San José. En dicha zona también existe un puente peatonal, pero las personas hacen poco uso de él, cruzando la vialidad con el riesgo de ser atropellados. Y esta situación, Isa, se ha vuelto sumamente común, que vemos cuando vamos circulando por esa zona personas que no utilizan el puente peatonal, que deciden cruzarse por la calle. Los vecinos de esta misma zona ya han referido en muchas ocasiones, se han suscitado accidentes, algunos incluso hasta fatales. Es por eso que pues están haciendo estas acciones de colocar la valla para evitar estos accidentes, pero bueno, pues ahí también está, o sería importante nosotros hacer conciencia, ¿no?, sobre la importancia de utilizar los puentes peatonales, sobre también de que no sea necesaria, ¿no?, que se coloque la malla para pues poder cumplir con esta parte.
16: Y justo ahí a la altura de esa escuela primaria Judith H. Rueda de Villagrán, en la colonia Rojo Gómez, lo que ya pertenece a la colonia Rojo Gómez, está un puente peatonal. O sea, está un puente peatonal y nos han reportado, Jess, que por las mañanas pues se vuelve un caos, obviamente por la entrada la entrada de los alumnos, y también pues el cruce inesperado, vamos a llamarlo así, de algunas personas, ¿no? Entonces, pues a lo que hemos llegado, repito, Jess, en ese puente y en muchos otros también que se encuentran pues sobre el mismo corredor vial San José.
17: Sí, de hecho es muy común por las mañanas, por las tardes,
16: sí,
17: también a
16: lamentablemente
17: la hora de la salida, que van corriendo los padres de familia junto con los niños, exponiéndose también a que se origine algún tipo de incidente. Entonces es por eso que los vecinos de esa zona, los dueños de los diferentes negocios que también se encuentran ahí, pues decidieron colocar esta malla para evitar accidentes, porque repetimos, es una situación que se vive de manera constante.
16: Exactamente, Jess, sí, es una situación que se vive de manera constante y de alguna forma es bastante, bastante complicado. Mientras tanto, y después de esto, nos vamos con temas completamente distintos, obviamente, siendo ya las 2:48 PM.
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16: Bien, le platicamos que autoridades del Estado de México localizaron a un tigre de Bengala blanco que había escapado de un refugio en el municipio de Tepetlaoxtoc, luego de un operativo de búsqueda que se extendió por varias horas. Y para poder ubicar al felino fue necesario desplegar un dispositivo especial, pues con 8 drones equipados, con cámaras térmicas también, tecnología que permitió detectar al ejemplar oculto entre una zona de arbustos y también nopaleras. Y pues la presidenta municipal en ese lugar, Diana Morales, informó que tras localizar al animal, se implementaron las maniobras necesarias para poder garantizar tanto la seguridad de la población como también la del propio tigre. Y pues el hallazgo puso fin a la intensa búsqueda que mantenía en alerta a las autoridades y habitantes también de la zona, mientras personal especializado continuó con el protocolo para resguardar el ejemplar. Pues bien, esto fue lo que sucedió y pues bien, ahora sí que ya está a salvo. Y aparte también ya no representa pues un peligro finalmente para toda la población, que si no mal recuerdo, el fin de semana ya circularon algunas imágenes ahí con dron, ¿no?, de este animalito, donde lo vieron y dijeron, bueno, por aquí anda, lo tenemos que capturar en cuanto sea posible para evitar pues tanto que él se dañe como también pues obviamente la población, ¿no? Pero bien, ahí la situación, ya 2:50 PM, continuamos con más información.
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17: Y continuamos con más temas y ahora le vamos a compartir información nacional. Y es que la presidenta de México, Claudia Sheinbaum, aseguró esta mañana en su conferencia de prensa que su gobierno no va a brindar protección a ningún funcionario señalado por presuntos actos de violencia contra las mujeres y sostuvo que la ley debe aplicarse sin distinciones, independientemente de la cercanía política o personal con los involucrados. Durante su conferencia de prensa, la mandataria marcó distancia del exfuncionario Víctor Rodríguez Padilla al señalar que no será considerado para ocupar futuros cargos dentro de la administración federal. La ley debe aplicarse de igual manera para todas y todos, enfatizó la titular del Ejecutivo Federal al rechazar cualquier trato preferencial para servidores públicos que enfrenten señalamientos por temas de violencia de género. Sheinbaum explicó que la atención inicial a la presunta víctima fue proporcionada por la Secretaría de las Mujeres, mientras que la investigación corresponde a la Fiscalía General del Estado de Morelos al tratarse de un posible delito del fuero común. Es de señalar que la denuncia contra Rodríguez Padilla fue detonada por un video que se difundió en redes sociales donde su esposa, María Felicia Jiménez, aparece siendo agredida físicamente por el exfuncionario al interior de su domicilio. Indicó la mandataria que la Fiscalía de Morelos abre una carpeta de investigación por presunta violencia de género, mientras que la Secretaría de las Mujeres brinda acompañamiento y apoyo institucional a la denunciante. El caso también tuvo repercusiones políticas inmediatas. Rodríguez Padilla anunció que enfrentará el proceso como ciudadano, en tanto que el gobierno federal confirmó que no se concretará su nombramiento como integrante del Instituto Nacional de Electricidad y Energías Limpias. A Víctor Rodríguez Padilla lo íbamos a nombrar. Digo, lo íbamos porque él ya había anunciado ahí en el instituto su entrada, pero yo no había firmado porque llevo un trámite la firma del nombramiento, refirió la jefa del Ejecutivo Federal. Asimismo, reafirmó el compromiso de su administración con una política de cero tolerancia frente a la violencia contra las mujeres. Aquí no es conocido de uno y entonces se aplica algo distinto. No, se aplica la ley y que la Fiscalía de Morelos determine cuál es la sanción penal que debe tener este caso, fue lo que puntualizó la presidenta de México, porque justamente allá es donde se desarrolló esta situación. Entonces, bueno, pues este fue el posicionamiento de Claudia Sheinbaum, en donde sí fue muy enfática en mencionar que en su gobierno no se le va a dar protección a ningún tipo de funcionario y mucho menos que esté señalado con temas de violencia contra las mujeres.
16: Ok, bien, pues ahí está, ahora sí que parte de lo que se da a conocer precisamente con esta información que el día de hoy, pues lo comenta, tengo entendido que fue hoy por la mañana, ¿verdad?
17: Así es, hoy por la mañana le preguntaban sobre este tema que ha sido sumamente polémico después de que estuviera circulando el video en redes sociales de pues la esposa de Víctor Rodríguez Padilla, en donde hace esta denuncia, en donde aparece siendo agredida físicamente por el exfuncionario, y pues obviamente llamó muchísimo la atención, generó mucha indignación, y en la mañana pues ella daba este posicionamiento asegurando que de ninguna manera iba a haber algún tipo de trato especial o que iba a haber también pues alguna otra situación relacionada a eso.
16: Okay, bien, ahí está. Muchísimas gracias, Jess. Y ahora sí, estamos en la recta final de esta segunda emisión de Ultra Noticias Hidalgo, y antes que otra cosa

0: prensa, le damos salida también a los reportes.
1: Así es, le damos salida también a los reportes y nos dicen, ¿saben cuándo habrá servicio en la Comisión Federal de Electricidad en Tulancingo? Tengo que hacer un trámite y hoy por la mañana me indicaron que no tienen servicio por lo de sus compañeros desaparecidos. No teníamos conocimiento de esta situación, por supuesto no lo dejamos de tarea, vamos a checar qué es lo que está pasando en las oficinas de la Comisión Federal de Electricidad y con gusto le estaremos dando a conocer la situación de lo que pues podamos también recabar. Nos dicen, solicito apoyo en la colonia San Juan, calle Fresnos. Llevábamos 2 horas sin luz. No queremos que nos dejen todo el día sin luz. Entonces, no sabemos también si, bueno, estamos pasando su reporte al aire en la colonia San Juan, calle Fresnos, donde también nos comentan esta situación. Y más reportes, Isa, sobre la Comisión Federal de Electricidad. Y también nos preguntan acerca de trámites y nos dicen qué fue lo que pasó, apenas voy sintonizando. Supongo que se refieren a lo que pasó en este conocido mercado de Caltengo y pues lo que tenemos confirmado hasta el momento, Isa, es una persona fallecida y una persona lesionada. Exacto. Derivada de un ataque, ¿verdad?
0: Exacto.
1: Entonces, no tenemos más datos, no tenemos más información. Hace un momento nuestro compañero Daniel Martínez nos decía que se está haciendo un operativo en la zona. No hay más detalles si hay alguna persona detenida, ni tampoco del número de personas que habrían participado en este ataque directo contra estas personas, pero lo que sí le podemos confirmar es que es una persona lesionada y otra más fallecida. Y bueno, Isa, ahora sí tenemos que despedir esta segunda emisión de Ultranoticias Hidalgo, pero como siempre agradecemos su confianza, agradecemos su preferencia y le invitamos a que siga en sintonía de Ultra 102.9 y que también nos siga en nuestras redes sociales. Estamos con Ultranoticias Hidalgo, ahí le mantenemos también informados de todo lo que acontezca. Y ahora sí, tenemos que pues, despedirnos, pero le deseamos una excelente tarde y se está comiendo también muy buen provecho.
0: Así es, muchísimas gracias, Jess Grace, a todo el auditorio. Mañana, en punto de las 8:00 a.m, efectivamente, estamos de vuelta en la segunda emisión de Ultra Noticias Hidalgo. Mientras tanto, le invitamos a que se quede con Diana, con Héctor, con la buena música a través de esta frecuencia. Y el agradecimiento a noble licenciado Eric García Ibarra, director general de Ultra 102.9. Muchísimas gracias. Gracias, que tenga una excelente tarde de lunes 29 de junio. Gracias, hasta mañana.
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4: Son las 2. Con 58 minutos, la temperatura cambia, pero tú sigues en Ultra 102.9 FM, 19 grados centígrados.
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6: Muy bien, y estamos iniciando este espacio completamente en vivo. Yo quiero invitar a todos nuestros radioescuchas a que se queden, por supuesto, con la buena música que los acompañamos y el tema del día de hoy, que más adelante se los vamos a estar compartiendo, Rivers.
8: Exactamente, te vamos a estar acompañando hasta las 6 de la tarde con buena música, también con dinámicas, así que recuerda ponerte en contacto al teléfono 775-771-1029. Pero antes de, ¿qué te parece si empezamos con algo de música? Algo de Runaway y Manuel Turizo, estoy abriéndolo inglés en Miami. Son las 3 de la tarde con un minuto en punto.

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2: Son las 3 con 19 minutos. La temperatura cambia, pero tú sigues en Ultra 102.9 FM, 18 grados centígrados.
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2: Son las 3:39. La temperatura cambia, pero tú sigues en Ultra 102.9 FM, 18 grados centígrados.
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1: Muy bien, y quiero contarles en tema de los espectáculos en nuestra Hora Ultra, de el cierre de ferias masivas y el FanFest del Mundial. Y es que, bueno, aparte hay más información en esto. Ejemplo, Cristian Nodal, hay una nota de que en Puebla el cantante de regional mexicano cerró de manera histórica lo que es la feria la noche de ayer domingo, logrando reunir a más de 25,000 personas que corearon sus éxitos. Se dice que consolidando una de las ediciones más concurridas del municipio. Y también hablando del FanFest de Monterrey, hoy lunes el festival oficial de la FIFA en Monterrey está tirando la casa por la ventana para recibir a los aficionados de Países Bajos versus Marruecos. Que de hecho dicen que, por cierto, Monterrey se pintó de naranja y no para nada en tema político, sino en tema de todos los aficionados del fútbol. Y que, bueno, se está viviendo el último partido de una manera excelente.
2: Oye, hablando de partidos, yo te voy a platicar un poquito sobre los deportes. Y es que hoy la agenda mundialista pues no da tregua con tres partidazos de eliminación directa. Para empezar, Brasil ya venció a Japón en el juego matutino, amarrando su pase para los octavos. Mientras tanto, Alemania se enfrenta a Paraguay en Boston y la jornada cierra a las 7 de la noche. Bueno, tiempo de México, ¿vale? A las 7 de la noche, con un vibrante Países Bajos contra Marruecos en el estadio de Monterrey. Pero fíjate que también debido a los partidos de fases de Países Bajos y Marruecos de esta tarde, el gobierno de Nuevo León suspendió clases el día de hoy y también sugirió home office para aliviar las vialidades aledañas al Gigante de Acero, donde se vive una auténtica fiesta naranja con miles de turistas. Oye, está padrísimo eso, ¿no? Bueno, digo, padrísimos para los aficionados del fútbol, ¿no? Porque pues trabajas desde casita, ves el mundial, no faltas a tu trabajo, los chicos no van a clases, etcétera.
1: Claro, es una controversia, mucha gente está a favor y en contra de ello, pero bueno. También quiero contarles del tip de cocina, y es que si vas a preparar arroz para acompañar tus comidas de la semana, para que te quede perfectamente suelto y no se bata, tuéstalo en el aceite caliente durante 3 minutos antes de añadir el agua. El sellado del almidón, pues exterior, evita que los granos se peguen entre sí.
2: Excelente. Ahora, un tip de salud. Fíjate que el índice del día de hoy en el centro del país pues va a alcanzar niveles algunos bastante elevados. Aquí no, creo que todo el día ha estado bastante nublado. Uh-huh. De hecho, por la mañana hubo tantito sol, pero bueno, ahorita ya incluso estuvo lloviendo. Pero recuerda, para los siguientes días que a lo mejor haya bastante solecito, pues trata de no salir por ahí de la 1 de la tarde, 4, porque es donde más fuerte está el sol. Si lo vas a hacer, pues usa bloqueador en la nuca, en las orejas, en toda la parte de las extremidades, los brazos, la cara, si haces deporte, también en tus piernas, etcétera, pues para que evidentemente no sufras afectaciones directas a tu piel debido al sol.
1: Así es, y en el tip de pareja, lunes, arrancar pues a veces con la rutina, las prisas. El tip de hoy es que envíale un mensaje a tu pareja a media tarde diciéndole una sola cosa que tú agradezcas que haga por ti. Algo simple como prepararte el café la mañana o sacarte una sonrisa. Romper la seriedad del día laboral con un agradecimiento espontáneo va a fortalecer bastante y mucho la complicidad.
2: Excelente. Y ya por último, el tip de vialidad. Como podemos ver, pues el cielo ya está cargado de mucha lluvia. De hecho, ya estuvo briznando o lloviendo en algunos lados de la ciudad. Así que si vas a circular por algunos bulevares que ya sabemos cuáles son, donde hay ciertos baches, o incluso vas a viajar para Pachuca, para México, mantén tus parabrisas completamente limpios. Las primeras gotas de lluvia mezcladas con el polvo acumulado crean una capa opaca que te quita visibilidad de golpe con el reflejo de las luces de otros coches. Así que ya lo sabes, siempre manténlos limpios y checa que también funcionen correctamente tus limpiadores. A veces creo que es algo que, o al menos personalmente hablando, no hacemos comúnmente, como que siempre dejamos los limpiadores para, cumple su función y limpia, pero no, recuerda que tienen que limpiar por completo tu parabrisas, así que chécalos de manera continua.
1: Así es, y bueno, pues ahorita les vamos a comentar de qué vamos a hablar en este lunes que estamos iniciando semana, pero nos vamos a ir a un corte y regresamos.
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4: Son las 4:02. La temperatura cambia, pero tú sigues en Ultra 102.9 FM, 18 grados centígrados.
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4: Son las 4:22. La temperatura cambia, pero tú sigues en Ultra 102.9 FM, 18 grados centígrados.
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0: Muy bien, y ya estamos de regreso con ustedes aquí en la programación. Y bueno, el día de hoy les vamos a platicar de qué vamos a hablar en este lunes, que estamos arrancando semana, o sea, estamos iniciando semana, pero también estamos a nada de finalizar el mes. Qué locura, qué rápido se fue nuevamente otro mes del año. Ya a mitad de año, ¿eh? O sea, ya estamos no más para allá que para acá.
1: Ya a mitad de año y fíjate, algo así, de algo así es el tema del día de hoy. Como que uno no dimensiona muchas veces cuando cómo pasa el tiempo tan rápido. Ajá. Y a veces se nos hace mucho decir, ay, dentro de un año, ajá, voy a ir a tal lado, ¿no? Ajá. O tengo, por ejemplo, en mi caso, ¿no? Tengo 2 años para titularme. Y ya se van a acabar los 2 años. Y sí. Dices, ¿qué onda, no? A veces no somos conscientes del tiempo y por eso muchas veces nos abrumamos en algunos problemas.
0: Sí.
1: Especialmente en el amor. Uh-huh. Entonces, yo, bueno, de algo así es el tema de esta tarde, igual porque tuve una plática por ahí el sábado. Uh-huh. ¿Por qué sentimos que nos vamos a morir de amor cuando realmente nunca nos vamos a morir de amor?
0: Sí,
1: ¿te
0: no
1: ha pasado eso? ¿Que sientes que te vas a morir de amor? Ya
0: no
1: sea por alguna relación, que tuviste alguna relación que te marcó muchísimo y bueno, tuvo que terminar y sentiste que tu mundo se terminaba.
0: No, de decir, ay, siento que me muero, no.
1: No.
0: No, nunca. Pues al final, obviamente entras en un proceso de duelo, ¿no? Ajá. Pierdes algo en tu vida y a veces en una relación cuando pierdes algo no solamente pierdes la relación o la persona, pierdes hasta una rutina, ajá, proyectos a futuro. A veces pierdes hasta una familia, porque hay quienes se separan de un matrimonio y pierden la estructura familiar. Hay gente que pierde hasta economía, o sea, muchas cosas. Pero sí, pues he pasado por ese proceso, pero ya decir, siento que me muero, ¿no?
1: No. En algún momento yo sí lo llegué a sentir así. Se siente muy feo, demasiado muy feo. Y me han aparecido varios reels, y justo te digo, tuve una plática el sábado, uh-huh, donde comentaban que un amigo sentía eso, que se iba, o sea, que su mundo ya se había acabado. Y es como, ¿qué onda? ¿Por qué? ¿Por qué sentimos eso? Y lo digo porque ahorita digo, no manches, ya pasó cierto rato, y en su momento sí me sentí muy mal, me sentí bastante mal. A lo mejor no lo proyectaba mucho porque pues aquí tenemos que proyectar cierta imagen, ¿no? Uh-huh. Pero afuera de los micrófonos tú lo llegaste a ver, yo me sentía muy triste muchas veces. Pero ahora ya veo que ya pasó medio año, ya pasó hasta más tiempo.
0: Wow.
1: Y aquí sigo ya mucho mejor. Entonces esa es mi pregunta, ¿por qué a veces sentimos que nos vamos a morir de amor? Nunca nos vamos a morir de amor.
0: Jamás, nunca vas a morir de amor. Pero también hay personas que, o sea, podemos decir, no mueres por amor, porque creo que esa es una frase que mucha gente te dice cuando a lo mejor estás en ese proceso. Imagínate matrimonios de años, ¿no?
1: Sí.
0: Que dicen, no, pero mira, lo importante es que no te vas a morir por eso. Y hay quienes sí, porque de ahí se desatan enfermedades, uh-huh, porque a lo mejor tu estado depresivo es bastante fuerte, o angustias, tristeza, o también hay quien recurre pues a otras situaciones, como lamentablemente pues desvivirse.
1: Exactamente. Dice por aquí, Heito, antes que nada, buenas tardes, señorita Dianita y Héctor, cuídense mucho, bendiciones, saludos a Berito. Muchas gracias, Heito. Terminación 00, bueno, fue un mensaje de Ultranoticias, me parece. Richard, ya listo para conquistar la semana, Héctor y Dianita aquí en sintonía. Muchas gracias, Richard. Kurumi dice, buenas tardes, saludos y abrazos, Dianita y Héctor, espero se encuentren muy bien y que estén bien, que Dios los bendiga y proteja y cuide siempre. Bendiciones para ustedes y también para todo el equipo de Ultra, como siempre, sintonizando desde las 10 de la mañana, tempranito, hasta más tarde a las 12 de la noche. Ojo, nunca había escuchado de Siddhartha y ya me gustan mucho sus canciones, ya que las ponen mucho en la radio. Conste que no soy yo, ¿eh? Dice, sí me pasó porque somos demasiado aferrados a alguien que no quiso sentir, que nos hizo sentir amados, queridos y apreciados. Pero hay que superarla y tener la mente ocupada para no pensar en esa persona.
0: Así es.
1: Pero en su momento yo sí sentí que sí, como que sí, como si me fuera a morir de amor.
0: ¿En serio?
1: O sea, por ejemplo, me pasaba mucho en las mañanas, ¿no? Ya tenía, como dices, una rutina en las mañanas. Y era como de asomarme a ver si no estaba por ahí o así. Y no, se siente horrible.
0: Sí. No, ¿y qué crees? Que de hecho, algo que sí te voy a decir, eso sí está comprobado, que cuando, depende qué tan aferrado o apegado estés a esa persona. Depende qué tan aferrado o apegado estés a esa persona también, porque a veces no es amor, también es apego, o pueden ser las dos. Pero bueno, fuera de eso, hay un dato verídico que dicen que cuando tú terminas una relación donde amaste demasiado, sí se siente como si se hubiera muerto una persona, como si estuvieras en el duelo de que se hubiera muerto una persona.
1: Sí, real.
0: Y que es peor, que de hecho es más doloroso que a veces hasta el fallecimiento de una persona en el momento, claro, en el momento. A la larga no, porque a la larga cuando una persona realmente muere, pues lo que más te duele es la ausencia, que nunca la vuelves a ver, nunca la vuelves a sentir, nada. Pero aquí dicen que a veces es hasta peor, porque dices, esa persona está haciendo su vida, hay muchas veces que está haciendo la vida con alguien más, uh-huh. Y que no solo es el proceso de perderla, sino de verla o verlo con alguien más. O sea, que al final lo ves vivito y coleando. Uh-huh. Y que dicen que eso es peor, más doloroso.
1: Exacto, eso duele bastante, ¿no? Saber que a lo mejor uno sigue como esperando a esa persona o algo así por el estilo, y de repente dices, ah, caray, pues a mí no me estaban esperando. Uh-huh. A mí no me estaban esperando, y se siente igual, eso muy feo.
0: Sí.
1: Pero bueno, vamos a platicar de eso. Cuéntame, ¿en algún momento llegaste a sentir que te morías de amor? ¿Por qué? Cuéntanos todo a través de nuestro WhatsApp, 775-771-1029. Mientras tanto, pues nos vamos a un corte, regresamos.
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12: Son las 4:46. La temperatura cambia, pero tú sigues en Ultra 102.9 FM, 18 grados centígrados.
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2: Son las 4:59. La temperatura cambia, pero tú sigues en Ultra 102.9 FM, 18 grados centígrados.
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3: Son las 5:19. La temperatura cambia, pero tú sigues en Ultra 102.9 FM, 18 grados centígrados.
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2: Muy bien, y nos vamos a ir con nuestros datos curiosos que el día de hoy tenemos para todos ustedes. Pero bueno, ya saben, antes de eso los invito a participar en el tema de hoy, que es el tema...
3: ¿Por qué sentimos que nos morimos de amor?
2: A ver,
3: y de hecho también con base a eso son los datos curiosos de esta tarde.
2: Que bueno, les voy a platicar. El número uno es que, ¿sabían que el cerebro lo procesa como un dolor físico? O sea, puedes llegar a sentir como que sufres un rechazo amoroso, ejemplo, y que se activa exactamente la misma zona del cerebro, lo que es la corteza secundaria y lo que es la insulina dorsal posterior. Y que, ejemplo, te quemas la mano o te das un golpe, para tu cerebro un corazón roto duele de la misma forma que la herida física. O sea, sientes ese dolor físico. Es más, hay veces que dicen que es hasta más doloroso que un dolor físico, ¿eh?
3: Exactamente. También hay un síndrome que es el síndrome del corazón roto. Existe, es una condición médica real llamada miocardiopatía de Takotsubo o síndrome del corazón roto. Y ocurre ante un estrés emocional extremo, como una ruptura brutal o la pérdida de un ser querido. ¿Qué es lo que pasa? El cuerpo libera una inundación masiva de adrenalina que debilita temporalmente el músculo cardíaco, haciendo que el ventrículo izquierdo se deforme y cambie de forma. Los síntomas son exactamente idénticos a los de un ataque al corazón y, aunque es raro, puede llegar a ser grave. Pero ojo, esto puede ser ante una ruptura bastante... pues sí, bastante fuerte, ¿no? A lo mejor descubriste una infidelidad con la persona que menos pensabas en tu casa, ¿no? Porque o sea, dando el caso incluso.
2: Ahí te voy a desmentir un poco, porque ¿qué crees? Que todo dolor, depende de la situación que sea, cada persona siente diferente. Ejemplo, hay personas que en los procesos de duelo pierden una mascota, ¿no? Un niño que pierde a su perrito. Puede sentir y está comprobado que más dolor... y puede tener un mayor impacto en el duelo que a lo mejor un adulto que falleció papá o mamá. Entonces, en este caso, sí es esa parte como dices, de que a lo mejor más que nada debe de esta situación del síndrome del corazón roto, yo creo que impacta más en ciertas situaciones, no sé si me entiendas.
3: Sí, yo por eso dije, como por ejemplo, ruptura así súper... Bueno, tomando en cuenta el dato curioso, ¿no? Que tuvimos.

0: que deben de tener un impacto muy fuerte.
1: Exactamente, una ruptura así súper cañona. A lo mejor terminaron bien y no sienten ese síndrome del corazón roto. Pero si es una ruptura así súper dramática, caótica, etcétera, pues sí puedes llegar a sentirlo.
0: Sí.
1: O una pérdida, como tú comentabas, ¿no? Incluso a lo mejor que llegues a, no sé, llegaste a tener algún problema con tu pareja, yo qué sé, están distanciados. Y de nada, por X o Y razón, por azares del destino, alguien tuvo un accidente y chin, perdiste a esa persona.
0: Uy,
1: ¿no?
0: Sí, imagínate.
1: O sea, es un golpe muy, muy, muy, muy fuerte.
0: Sí. Bueno, por acá, otro que les quiero contar es el amor, que es una adicción, literal. Y es que estar enamorado activa el sistema de recompensa del cerebro, inundándolo de dopamina, la misma sustancia química que se activa con las adicciones a, ejemplo, drogas o el juego. Cuando esa persona se va, tu cerebro entra en ese proceso de abstinencia severa. Y bueno, se dice que las ansias, la ansiedad y la desesperación física que sientes en tu cuerpo exigiendo esa dosis pues de afecto o de presencia es la misma a la de una droga. De hecho, dicen que dentro hay personas que dicen, ¿has sido adicto a algo? Una vez una persona me preguntaba, ¿tú te consideras adicta a algo? Y yo, no. ¿Alguna vez lo has sido? Yo, no. Y me decían, pues sí llegaste a hacerlo con una persona. Dije, wow, sí es cierto. Porque ya está, de hecho, dentro de las adicciones catalogadas las relaciones.
1: Fíjate. Es que sí se siente muy feo.
0: Sí.
1: Yo me acuerdo que en su momento, cuando llegué a terminar una relación y así, hasta tienes esas ganas como de querer buscar en redes sociales, ¿no?
0: Sí.
1: Quiero ver una foto y te pones súper ansioso. O luego cuando, por ejemplo, tienes el... O te llegan a bloquear, peor, ¿no?
0: Sí, no.
1: Porque dices, no manches, pues ¿cómo? Y te empiezas a crear cuentas falsas, ¿no? Por ejemplo. una cuenta falsa para poder verla desde otro perfil. Es un tipo de ansiedad muy cañona.
0: Sí.
1: Muy similar a lo mejor a lo de...
0: Una adicción. Al final buscas, ¿no?, ese sentido de recompensa, de algo.
1: Exactamente. También hay un cóctel de estrés. Cuando el amor nos genera ansiedad o desamor, los niveles de cortisol, que es la hormona del estrés, se disparan. Esto provoca que los vasos sanguíneos se constriñan, generando una tensión muscular en el pecho y también altera el ritmo cardíaco. Por eso se siente esa opresión física real en el pecho, como si te faltara el aire. ¿Alguna vez la has sentido?
0: Sí.
1: Se siente horrible.
0: Sí, sí, sí.
1: Espantoso, espantoso.
0: Y que, de hecho, ¿qué crees? Una vez que falleció una amiga, que me dolió bastante, sentí esa sensación de ese dolor en el pecho, que te duele mucho, mucho el pecho, de verdad, como si se hubieran subido en ti, o sea, o como muy raro. Y mi mamá me decía, esa sensación se siente cuando pierdes a alguien. Dice, yo, ejemplo, con mi papá la sentí. ¿Y qué crees? Que la llegué a sentir en un momento, en una ruptura, y dije, wow, o sea, sí, esa parte del dato de que es como si perdieras igual... En un mismo proceso de duelo, es real.
1: Bastante real.
0: Otro que les quiero contar, ¿tú lo has sentido, el cóctel del estrés?
1: Sí, sí, sí, sí, en algún momento igual. Por un muy malentendido, mi relación de ese tiempo, tuve un problema con ella. Me estaba reclamando cosas que ni al caso. Pero pues yo la veía tan molesta que yo dije, me va a terminar. Y empecé a sentir así un estrés horrible, horrible, horrible, horrible. Una ansiedad enorme porque ya era noche, ya eran como las 11, 12. Y pues no, ni modo de salirme de mi casa para ir. Me terminé saliendo, ¿verdad? Muy en contra de mi mamá. Hablé con mi mamá, le dije, pero por favor, porque me vio muy alterado. ¿Qué tienes? Es que por favor déjame ir a su casa, que no sé qué. Pero sentía mucho, muy feo. Como tal, no. O sea, yo temía una ruptura por malentendidos. Pero sí, lo sentí muy, muy, muy feo.
0: Qué feo. Por acá les quiero contar el otro dato y es la ceguera cerebral. Cuando estamos enamorados, la corteza prefrontal, que es la zona del cerebro encargada pues del juicio, lógica, el razonamiento crítico, se desactiva parcialmente cuando estamos enamorados. Y entonces, por eso perdemos la perspectiva y sentimientos que el fin de esa relación es literal, el fin del mundo. No es que seas exagerado, es que tu cerebro apagó el interruptor de la lógica y dices, no, me voy a morir.
1: Sí. Ay, eso siento que igual es muy común que nos llegue a pasar. ¿No? ¿Tú qué piensas?
0: Yo creo que si amas mucho, sí, si no, no.
1: Dice por acá, a través de nuestro WhatsApp, terminación 48. Yo tuve una relación de 10 años, creí que ahí terminaba, pero me engañó y en retrospectiva es lo mejor que me pudo pasar. Las cosas pasan por algo.
0: Eso sí.
1: No, las cosas pasan para algo, no por algo. Ok, muchas gracias, terminación 48, por mandarnos su su anécdota. Uh-huh. Y bueno, a lo mejor son 10 años, a lo mejor sí la pasaron, a lo mejor la llegó a pasar bastante mal en ese momento. Uh-huh. Pero bueno, al final del día ya lo podemos contar hasta, bueno, hasta nos manda un sticker de un niño bailando, a lo mejor uh-huh. ya se siente mucho mejor,
0: ¿no? Sí, claro, y que ya vio ese aprendizaje. Ay, se me antojaron unos rufles extra queso. Qué rico, con salsa valentina.
1: Chan, chan, chan, chan.
0: A ver, ustedes cuéntenos, ¿qué antojo tienen el día de hoy? ¿Tú qué se te antoja hoy?
1: Tengo un antojo desde hace cuándo de una crepa.
0: Yo igual, fíjate, hace rato vi que hoy va a ser, por cierto, lo de la luna rosa. Y dicen que tienes que comer un postre dulce, rico. Y tengo un antojo de un pastel de rollo de fresa. Mm. Pero ahorita dije, no, unos rufles con salsa valentina. ¿Por qué siempre se nos tienen que antojar cosas que no son sanas?
1: No sé, Matil.
0: A ver, pero que la gente nos cuente qué antojito trae el día de hoy. Huicho por acá dice, así de simple, nos manda un meme de la selección. Dice, apoyen a la selección o váyanse a no sé dónde. Sí, pues ahorita vamos a andar apoyando con todo. Esperemos que mañana ganen. Según los pronósticos dicen unos que sí, otros que no. Oye, y qué triste también lo que pasó con los ecuatorianos, ¿no? De todos los comentarios malos que están haciendo a nuestra selección y demeritando a nuestra selección mexicana.
1: Haches, haches, eso no lo sabía, ¿eh?
0: Sí, no precisamente los jugadores, sino la población como tal. Está demeritando bastante de que no, que ellos tienen no sé qué y qué jugador de la no sé qué. Y bueno, todos los que saben de fútbol le entienden. Pero hablan de que no, o sea, que ven por debajo totalmente a la selección mexicana.
1: Híjole, eso no lo sabía, ahorita voy a buscar.
0: Pero no, queridos, están jugando en nuestra casa, así que esperemos que les ganen para que se callen.
1: Para que se van a poner en el, se van a poner así, me llevo mi balón. Uh-huh. Dice Kurumi.
0: Se van a poner así, bueno, pierden contra México, pero juegan contra Noruega, contra Haaland. Erling Haaland. No.
1: Está bien loco.
0: Estoy enamorada de ese hombre. De verdad. Mañana es un gran día. Juega sí. Noruega en la mañana a las 11 de la mañana y luego en la tarde México a las 7 de la noche.
1: Mañana vikingo por la mañana, azteca por la tarde noche. Sí.
0: Día mañana ir a ver el partido de mi hermoso Noruega.
1: Ay, no.
0: Bueno, mejor dicho, ver jugar a Haaland. Kurumi dice, Alemania y Paraguay están duros, no puede ser, pobrecito de Héctor. Yo no supe quién ganó, Alemania o Paraguay, no sé.
1: A ver, ahorita te voy a decir.
0: Dicen, incluso también cuando me siento mal, se siente como espinas en el cuello, ¿saben por qué pasa?
1: ¿Espinas en el cuello?
0: No sé.
1: No, eso sí no.
0: Y dice que se le antojaron unos tacos o unas sabritas. Y dice, Paraguay llegaron a penales. Uf, o sea, debe haber estado bueno el partido.
1: Ah,
0: y
1: sí.
0: Y irse a penales, imagínate.
1: Ganó Paraguay. Ah, no, es cierto, quedaron empates, ¿no?
0: ¿Empates?
1: Quedaron empates 1-1 y en penales 3-4.
0: Ah, pero ¿quién ganó en penales?
1: Creo que ganó Paraguay. Sí, ganó Paraguay.
0: Uy, no mentes.
1: Y ahorita va a jugar Países Bajos contra Marruecos. Hijo mano.
0: Países Bajos contra Marruecos. ¿A quién le vas?
1: De Marruecos y Países Bajos. Uh-huh. Ay, no sé. Yo creo que le iría a Países Bajos.
0: Yo a Marruecos.
1: ¿A Marruecos?
0: Sí.
1: Ah, excelente.
0: Huicho, vamos a ver qué dice.
2: En el reporte del partido de Alemania-Paraguay, Alemania quedó eliminado tras ser derrotado por Paraguay.
1: Habla más despacio, Huicho.
2: En el reporte del partido de Alemania-Paraguay, Alemania quedó eliminado tras ser derrotado por Paraguay en penales.
0: Ok, ¿tú qué piensas, Huicho? ¿Gana Marruecos o Países Bajos? Esme dice, ganó Paraguay. Dialover nos dice, sí, te antojan cosas saladas, es niño. Dice, si se te antojan cosas saladas, es niño.
1: Ándale.
0: Si son cosas dulces, es niña. Luego dice, Paraguay en penales súper cardíaco. Oye, Dialover, pero yo tenía antojo de unos rufles. Hace rato de un pastel de fresa y ahorita de unos rufles. Entonces van a ser cuates.
1: Ándale, Montiel.
0: Mi sueño.
1: Hijo, mano. Sí, sí. Dice Huicho, quiero que gane Marruecos.
0: Marruecos.
1: Ok. Pues sí, digo, yo la neta no sé. Bueno, no sé ni qué jugadores hay en cada equipo.
0: Sí, no. Yo tú voy a dices que si gana, esto es como los memes. Dice, si juega la selección contra Noruega, o sea, contra Haaland, dice, nada más metan al Canelo, ¿no? Porfa. Y yo, sí, pobrecito de mis. Pobrecito de él. ¿Cómo se llama el que está súper chavito, 17 años? Mateo. No, ¿cómo se llama? No sabes ni cómo se llama, Rivers.
1: No, te lo juro que no.
0: El más chiquito, 17 años, el que le dicen que su papá lo encargó con Don Memo.
1: No, la neta, sí no sé.
0: Además de fútbol que ¿Qué tú?
1: Sabes más tú que yo.
0: Dice Huicho, que eliminen a Países Bajos por lo que pasó en Brasil 2014.
1: Ah, okay. Caray, mira, yo no sé ni lo que
0: Oye,
1: pasó en Brasil.
0: Oye, qué tristeza
1: 2014.
0: Con lo de Irán también. ¿No viste ese partido?
1: No.
0: Me parece ¿actual? Que fue contra Corea, si no me equivoco.
1: ¿Actual?
0: O no, lo sé. Pero, ajá, o sea, apenas ayer creo lo de Irán, que de hecho, descalificaron sus goles. Y que, bueno, ni siquiera les dieron tiempo de recuperación. Luego se tuvieron que regresar a Tijuana. O sea, los trataron súper mal.
1: No manches.
0: No, qué triste.
1: Eso sí no.
0: Vicky
1: no,
0: dice, no. Mira, yo tuve una pareja. Yo estaba enamorada, me enamoré de ¿qué dice?
1: Demasiado.
0: Pero fue malo porque se volvió apego. Terminó la relación porque él me engañó y sufrí demasiado. Y es como decías, Yanita, es duelo, como si alguien hubiera muerto, pero en realidad eso hubiera preferido. Dice, en su momento, porque como yo lo amaba, sufrí mucho y verlo con la otra persona me hacía sufrir más. Claro, o sea, eso duele más. Hoy le doy gracias a Dios porque sané, y si Dios puso a otra persona para que se lo llevara, él nunca se equivoca y fue mejor. Sí, solo yo sé, digo, si son creyentes de una religión o no, pero la vida, el universo, Dios, sí sabe por qué pasan las cosas, sí. De verdad. Y muchas veces en el momento no sabemos por qué y nos decimos, es que ¿por qué esto? ¿Y por qué a mí? ¿Por qué el otro? Pero Dios sabe por qué. Y tal vez pasa meses, días o a veces hasta años y encuentras la respuesta. Y dices, ahora entiendo por qué, o gracias a Dios, etcétera. Huicho dice, Gilberto Morán, ¿sí se llama así? Ah, el Morita, creo que sí. hay un buen de memes de Morita jugando y así bien chistoso pateando el balón, porque está bien chiquito.
1: No manches.
0: Y dicen, por favor, solo no lo pongan contra este androide y si no metan a Canelo a la cancha.
1: Metan al Canelo.
0: Pobrecito.
1: También es el 53, el chico de la selección. 17 años, se llama Gilberto Mora.
0: Ajá.
1: Ok, el Kurumi dice, o sea, cuando te duele que te digan algo y lloras. Ah, ok, lo sientes como, bueno, como espinas o como un nudo en la garganta, ¿no?
0: Uh-huh.
1: Ese creo que sí lo hemos sentido.
0: Pero es porque, es porque está retrayendo sus emociones. Entonces, uh-huh, a lo mejor ella quisiera decir cosas, se las guarda, obviamente. Y de hecho dicen que cuando tú te guardas muchas cosas, las sientes principalmente en la garganta. Por eso muchas veces te enfermas de gripe, sí, etcétera.
1: Mamá dice que el cuerpo habla lo que la mente calla.
0: Sí, totalmente.
1: Y que si te duele la garganta, así es porque no has dicho cosas.
0: Sí.
1: Varias cositas, y que si tienes migraña o dolor de cabeza constante, estás pensando muchas cosas.
0: Sí.
1: Pesadez en los hombros, estás cargando con cosas que no te corresponden. Varias cositas, y yo sí creo mucho en eso.
0: Sí, yo también, ¿eh? Es muy real.
1: Yo pasé casi 2 años sin enfermarme porque traté y me exponía así de que me quedaba un buen rato con la ropa mojada, bajo la lluvia, los cambios de temperatura, uh-huh, porque traté de ser muy transparente con mis emociones.
0: Okay.
1: Pero ya después no me acuerdo por qué, pero sí me... Ah, pues fue en este diciembre, que sí me enfermé machín, pero no me acuerdo porque creo que ahí sí ya fue descuido totalmente mío, y aparte estaba mal emocionalmente.
0: ¿Qué crees? Que yo apenas me pasó y dije, sí, algo me está sucediendo, me estoy queriendo enfermar de la garganta, uh-huh, y me duelen muchísimo las anginas, pero sé que es más emocional, sí, que físico.
1: Eso sí es muy cierto.
0: Entonces hay que expresar todo, porque el cuerpo si no lo expresa.
1: Uh-huh.
0: Pero bueno, vamos a un corte y regresamos, ¿les parece?
1: Me parece perfecto.
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7: Son las 5.
6: Con 51 minutos, la temperatura cambia, pero tú sigues en Ultra 102.9 FM, 18 grados centígrados.
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0: Dialover dice, aún duele el clásico, no era penal, dice 100% el cuerpo lo va a expresar, sí o sí. Kurumi nos dice, es normal, ya se van, sí, Kurumi, ya nos vamos, ya llegó el momento de despedirnos. Dice, ni hubo voz misteriosa, ¿no? Porque hoy hubo datos curiosos, hoy los cambiamos por datos curiosos. Pero bueno, Rivers está más tarde con ustedes, yo los veo mañana de 6 a 8 en el madruguete. Y para mañana, ya saben, con la playera de la selección, toda la buena vibra, porque recordemos que somos energía y hay que apoyar a nuestro México a que gane mañana.
1: Exactamente. Te digo que yo platicaba con una amiga que se llama Gaby, que dice que que ella decía que ella siente que va a ganar México porque como hay mucha euforia, se está manifestando y que va a ganar México.
0: Sí, yo también siento lo mismo. Bueno,
1: se puede contagiar esa energía.
0: Es el último juego en casa, y sí hay demasiada afición. Entonces ojalá que sí.
1: A echarle los kilos. Como ya comentaste, yo regreso más tarde de 9 a 12 en Cómplices, te voy a estar acompañando. Pero ahorita te va a hacer compañía Rubén Darío de 6 a 9 de la noche.
0: Ay, que por cierto, antes de despedirme, quiero recomendarles una película que ahorita justo con este tema de lo del mundial todo está súper todo que ver. Se llama México 86, sí. Está muy buena. Véanla, van a entender muchas cosas que yo ni entendía, la verdad.
1: Sí, la verdad es que está muy buena la película. Está chistosona y pues está entretenida además.
0: Sí, se pasa rapidísimo. Sí. Y justamente habla de lo que sucedió en el Mundial del 86. Entonces, véala, ahí nos cuentan cómo les pareció. Pero bueno, pues ahora sí llegó el momento de despedirnos, Rivers.
1: Exactamente, un placer haber compartido micrófonos contigo, Dianita. Recuerden, yo llego más tarde de 9 a 12 en Cómplices. Pasen bonita tarde, cuídense mucho.
0: Chao, chao.
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4: Son las 5:59. La temperatura cambia, pero tú sigues en Ultra 102.9 FM, 18 grados centígrados.
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1: Muy buenas tardes, ¿cómo te va? Qué gusto acompañarte otra vez en Ultra 102.9. Tenemos por acá Alex Warren, BTS, Chayanne, también música de One Republic, Major Lazer. Grandes canciones que te van a encantar en los próximos minutos. También vamos a dar un viaje al pasado para escuchar una gran canción de los 90. No olvides también el número de WhatsApp 775-771-1029 para que puedas dejarme tu comentario, felicitación, saludo y lo pasaremos aquí en la estación en la frecuencia verde. Vámonos con Lagos. Guay, guay, guay.